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3: Es la hora 21. 20 minutos.
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0: Es la hora 21. 57 minutos.
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7: La hora 22.
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0: ¿cómo están? El privilegio es mío, es un honor estar con ustedes, un placer. Gracias por esta nota hermosa, por el espacio, y cuando quieran, acá estamos para lo que necesiten, y espero puedan estar en el concierto. Un placer y muchas gracias por todo.
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4: Es la hora 5.
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rendir. Hola, ¿cómo estás? Bienvenida, bienvenido. Esto es Actitud Positiva. Y comenzamos con este tema que quiero que te lo aprendas.

Mejor que ayer, sí, mejor que ayer, por supuesto. Nos vamos superando cada día, porque tenemos la conciencia de que tenemos ganas de vivir mejor, de ser felices, de mejorar nuestra vida. ¿Y cómo lo hacemos? Y lo hacemos viéndonos a nosotros actuar, agradeciendo más cosas, siendo conscientes de cómo hacemos, cómo vivimos, cómo respiramos. Son pequeños pasos, no grandes, pequeños, objetivos pequeños. Yo tengo un objetivo y te lo voy a contar a vos. Quiero irme a dormir sin el celular. Quiero dejar cargando el celular en el living. ¿Vos qué pensás? ¿Lo voy a lograr? Decime.

Ay, claro que sí, mejor eso, por supuesto. ¿O no? Ay, no sé quién canta, ¿vos me ayudas?

0: Canta, canta, canta conmigo, dale. Conmigo. Bueno, te cuento que en los programas anteriores estuve compartiendo un libro de Anthony de Melo, que son meditaciones, así se llama, pero el libro se llama Una llamada al amor, así. A ver si es largo esto, porque yo tengo una visita. No, no es largo. Mira, te lo voy a leer. Vamos a bajar la musiquita, así te lo leo. Dice así, espérate, que está acá, me pasé. La meditación es la número 2 y dice, si alguno viene a mí y no odia a su padre ni a su madre, a su mujer y a sus hijos, a sus hermanos y hermanas y hasta su propia vida, no puede ser discípulo mío. Qué título, ¿no? Mira, echa un vistazo al mundo y observa la infelicidad que hay en torno a ti y dentro de ti mismo. ¿Acaso sabes cuál es la causa de tal infelicidad? Probablemente digas que la causa es la soledad, o la opresión, o la guerra, o el odio, o el ateísmo, y estarás equivocado. La infelicidad tiene una sola causa: las falsas creencias que albergas en tu mente. Creencias tan difundidas, tan comúnmente profesadas, que ni siquiera se te ocurre la posibilidad de ponerlas en duda. Debido a tales creencias, ves el mundo y te ves a ti mismo de una manera deformada. Estás tan profundamente programado y padeces tan intensamente la presión de la sociedad que te ves literalmente obligado a percibir el mundo de esa manera deformada. Y no hay solución, porque ni siquiera sospechas que tu percepción está deformada, que piensas de manera equivocada, que tus creencias son falsas. Mira en derredor tuyo y trata de encontrar a una sola persona que sea auténticamente feliz, sin temores de ningún tipo, libre de toda clase de inseguridades, ansiedades, tensiones, preocupaciones. Será un milagro si logras encontrar a una persona así entre 100.000. Ello debería hacerte sospechar de la programación, entre comillas, programación, y las creencias que tanto tú como esas personas tienen en común. Pero resulta que también has sido programado para no abrigar sospechas ni dudas y para limitarte a confiar en lo que tu tradición, tu cultura, tu sociedad y tu religión te dicen que des por sentado. Y si no eres feliz, ya has sido adiestrado para culparte a ti de ello, no a tu religión, no a tu programación, perdón, ni a tus ideas y creencias culturalmente heredadas. Pero lo que empeora aún más las cosas es el hecho de que la mayoría de las personas han sufrido tal lavado de cerebro que ni siquiera se dan cuenta de lo infelices que son. Como el hombre que sueña y no tiene ni idea de que está soñando. ¿Cuáles son esas falsas creencias que te apartan de la felicidad? Veamos algunas. Por ejemplo, esta: no puedes ser feliz sin las cosas a las que estás apegado y que tanto estimas. Falso. No hay un solo momento en tu vida en el que no tengas cuanto necesitas para ser feliz. Piensa en ello durante un minuto. La razón por la que eres infeliz es porque no dejas de pensar en lo que no tienes, en lugar de pensar más bien en lo que tienes en este momento. O esta otra: la felicidad es cosa del futuro. No es cierto. Tú eres feliz aquí y ahora, pero no lo sabes. Porque tus falsas creencias y tu manera deformada de percibir las cosas te han llenado de miedos, de preocupaciones, de ataduras, de conflictos, de culpabilidades y de una serie de juegos que has sido programado para jugar. Si lograras ver a través de toda esta maraña, comprobarías que eres feliz y no lo sabes. Otra falsa creencia. La felicidad te sobrevendrá cuando logres cambiar la situación en la que te encuentras y las personas y a las personas que te rodean. Tampoco es cierto. Estás derrochando estúpidamente un montón de energías tratando de cambiar el mundo. Si tu vocación en la vida es la de cambiar el mundo, adelante, cámbialo. Pero no abrigues la ilusión de que así lograrás ser feliz. Lo que te hace feliz o desdichado no es el mundo ni las personas que te rodean, sino los pensamientos que albergas en tu mente. Tan absurdo es buscar la felicidad en el mundo exterior a uno mismo como buscar un nido de águilas en el fondo del mar. Por eso, si lo que buscas es la felicidad, ya puedes dejar de malgastar tus energías tratando de remediar tu calvicie o de conseguir una figura atractiva o de cambiar de casa, de trabajo, de comunidad, de forma de vivir o incluso de personalidad. ¿No te das cuenta de que podrías cambiar todo eso? Tener la mejor de las apariencias, la más encantadora personalidad, vivir en el lugar más hermoso del mundo y a pesar de ello, seguir siendo infeliz. En el fondo, tú sabes que esto es cierto. Sin embargo, te empeñas en derrochar esfuerzos y energías tratando de obtener lo que sabes muy bien que no puede hacerte feliz. Y otra falsa creencia más: si se realizan todos tus deseos, serás feliz. También esto es absolutamente falso. De hecho, son precisamente esos deseos los que te hacen vivir tenso, frustrado, nervioso, inseguro y lleno de miedos. Haz una lista de todos tus apegos y deseos, y a cada uno de ellos dile estas palabras: en el fondo de mi corazón, sé que aunque te obtenga, te alcanzaré la felicidad. Reflexiona sobre la verdad que encierran estas palabras. Lo más que puede proporcionarte el cumplimiento de un deseo es un instante de placer y de emoción. Y no hay que confundir eso con la felicidad. ¿Qué es entonces la felicidad? Muy pocas personas lo saben. Y nadie puede decírtelo porque la felicidad no puede ser descrita. ¿Acaso puedes describir lo que es la luz a una persona que no ha conocido en toda su vida más que la oscuridad? ¿O puedes quizás describir la realidad a alguien durante un sueño? Comprende tu oscuridad y esta se desvanecerá. Entonces sabrás lo que es la luz. Comprende tu pesadilla como tal pesadilla y esta cesará. Entonces despertarás a la realidad. Comprende tus falsas creencias y estas perderán fuerza. Entonces conocerás el sabor de la felicidad. Si las personas desean tanto la felicidad, ¿por qué no intentan comprender sus falsas creencias? En primer lugar, porque nunca las ven como falsas, ni siquiera como creencias. De tal manera han sido programadas que las ven como hechos, como realidad. En segundo lugar, porque les aterra la posibilidad de perder el único mundo que conocen. El mundo de los deseos, los apegos, los miedos, las presiones sociales, las tensiones, las ambiciones, las preocupaciones, la culpabilidad. Con los instantes de placer, de consuelo, de entusiasmo que tales cosas proporcionan. Imagínate a alguien que temiera liberarse de una pesadilla, porque a fin de cuentas, fuera ese el único mundo que conociera. He ahí tu retrato y el de muchas otras personas. Si quieres obtener una felicidad duradera, has de estar dispuesto a odiar a tu padre, a tu madre y hasta tu propia vida y a perder cuanto posees. ¿De qué manera? No desprendiéndote de ello ni renunciando a ello. Porque cuando se renuncia a algo, forzadamente queda uno vinculado a ello para siempre. Sino más bien, procurando verlo como la pesadilla que en realidad es. Y entonces, lo conserves o no, habrá perdido todo dominio sobre ti y toda posibilidad de dañarte. Y al fin te habrás liberado de tu sueño, de tu oscuridad, de tu miedo, de tu infelicidad. Dedica pues un tiempo a tratar de ver tal como son cada una de las cosas a las que te aferras. Una pesadilla que por otra parte, por una parte te proporciona entusiasmo y placer, y por otra preocupación, inseguridad, tensión, ansiedad, miedo, infelicidad. El padre y la madre, una pesadilla. La mujer y los hijos, los hermanos y hermanos, una pesadilla. Todas tus pertenencias, una pesadilla. Tu vida tal como es, una pesadilla. Cada una de las cosas a las que te aferras y sin las que estás convencido de que no puedes ser feliz, una pesadilla. Por eso odiarás a tu padre y a tu madre, a tu mujer y a tus hijos, a tus hermanos y hermanas, y hasta tu propia vida. Por eso deberás dejar todas tus pertenencias, es decir, dejarás de aferrarte a ellas, y de ese modo habrás destruido su capacidad de dañarte. Por eso, finalmente, experimentarás ese misterioso estado que no puede ser descrito con palabras, el estado de una felicidad y una paz permanentes. Y comprenderás cuán cierto es que quien deja de aferrarse a sus hermanos y hermanas, a su padre, a su madre, a sus hijos y sus tierras y posesiones, recibe el 100 por 1 y obtiene la vida eterna. ¡Qué texto este, eh! Bueno, acá termino porque vamos al corte, se me fue el tiempo. El libro se llama Una llamada al amor y es un autor maravilloso, Anthony de Melo. ¿Qué tal, eh? Se me fue un tiempo, pero me van a saber disculpar, pero había que leer esto. Enseguida vengo.
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9: Es la hora.
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0: Les agradezco tanto esta atención que tienen conmigo, que bueno, uno tiene tantos años acá y ha cosechado ahí lo que está cosechando. Lo que uno ha sembrado está cosechando. Así que agradezco a Dios que Dios me ha dado esa posibilidad de brindarle al pueblo todo lo que pude brindarles. Y a ustedes los felicito, que sigan trabajando así, siempre para adelante, nunca para atrás.
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0: Vos tampoco te rindas.
1: No, no, hoy soy mejor que ayer.
0: Acércate al receptor, dame la mano, dale. Vamos a compartir un rato con Actitud Positiva en esta radio tan generosa que pone al aire un programa como este que no te da ninguna información, va, del mundo. Hablamos de vos.

necesitas, así que vamos a comenzar un programa con una energía superlativa. Bienvenidos, bienvenidas a todas esas almas que están ahí, que van a compartir en este momento un programa con mucha energía, muy lindo, porque tengo unas visitas que no se imaginan. Ustedes van a prestar atención hoy más, me pongo en maestra ciruela, presten atención, porque vamos a hablar de un tema que no lo conocen, seguro que no, digo yo, a lo mejor sí, mirá vos. Y si vos lo conocés y me mandás un mensaje después y decís, sí, yo lo conozco esta técnica, bueno, acércate. Todo lo que compartimos acá es para tu beneficio, para nuestro, para poder crecer como personas.

0: Bueno, como dice Coti, nada es un error, no fue un error, no es, es todo causal. Estoy en línea con dos personas, dos mujeres, una, presta atención, se llama Iveta Kiseleva, hola, no lo nombré bien, no lo dije bien, y Almacira Martínez Barbieri, ambas son titulares de una escuela de neurográfica. Chicas, ¿están ahí?
1: Sí, acá estamos.
0: Bienvenidas, bienvenidas.
2: Gracias por la invitación.
0: Bueno, vamos a ponernos así de acuerdo para que las dos escuchen. Ahora voy a presentar primero a Iveta. Iveta, acércate.
2: Soy yo.
0: Acércate.
2: Mi nombre es Iveta Kiseleva, soy rusa. Son argentinos, ahora son argentina. Hace siete años que estoy en Argentina, ahora estoy ciudadana argentina, y soy psicóloga y directora de escuela de neurodiagnóstica latinoamericana.
0: Bien, acércate un poquito más al parlante, Iveta.
2: Acá así mejor.
0: Mejor ahí.
2: Lo repito. Todo mi presentación, divino.
0: No, está bien. Sos una ciudadana, ahora sos una ciudadana argentina, pero viniste de un país que es Rusia.
2: Sí, es Rusia.
0: Rusia. Mirá desde dónde te viniste a este país, hasta nuestro querido y bendito país, para desarrollar algo tan hermoso como es ayudar a las personas a que se conozcan. Mira vos, ciudadana del mundo, para venir de tan lejos a un lugar como el nuestro, para ponerte y asociarte a otra persona, a otra mujer, Almacira, y ambas dan a las personas cursos para que sean más conscientes de su propia vida. ¿Lo dije bien? A ver, corregime.
2: Sí, es así. La vida te lleva a donde vos necesitas estar. Tenés que estar. Si seguís con tu propósito de vida, siempre vas a estar en un momento, en un lugar donde conviene estar.
0: Bien.
2: Es mi opinión.
0: Es tu opinión y es la que yo comparto. Seguramente nuestros oyentes sintientes, porque para mí no son oyentes solamente, son oyentes sintientes, van a prestar atención a este encuentro de hoy, porque el mensaje es un mensaje profundo que tiene que ver con cómo nosotros, a través de la escritura, podemos encontrarnos y descubrirnos. ¿No?
2: Sí.
0: Porque la escuela es neurográfica, ¿así? ¿O lo dije mal?
2: Sí, es neurográfica. Es una disciplina nueva que también es disciplina que nació en Rusia hace 10 años por creador Pavel Piskarev, que es el profesor de psicología, arquitecto, artista, y él crea este método, y yo estaba aprendiendo con él.
0: ¿Cómo se llama el creador?
2: Baradeu Iskariov.
0: ¿Baradeu Iskariov?
2: Pavel.
1: Pavel, te lo digo, hola.
0: Hola, Almacira. Sí, a ver.
1: Te lo digo en una pronunciación que nosotras podamos comprender y ¿sí? repetir, como argentinas. Pavel Piskarev.
0: Sí,
1: Beta nos da la pronunciación adecuada, perfecta en ruso, pero para nosotras hay sonidos que todavía son difíciles.
0: Sí, no te hagas problema. El tema es que Iveta trae desde su país a nuestro país, Argentina, que también ahora es su país, una técnica de autoconocimiento que tiene que ver, que está relacionado con la escritura, ¿sí?
2: Perdón, Cristina, estoy metiendo esta pregunta. ¿Está de escritura? ¿Me comentás, por favor?
0: Sí, la técnica la trajiste vos desde Rusia.
2: Sí.
0: Ah, bien, bien. Y está relacionada con la
2: escritura. Yo estaba aprendiendo esa técnica con pero online, cuando yo estaba en Argentina.
0: Ah, ok. Bien. Ahora le toca un poquito a Almacira. ¿Estás ahí, Almacira?
1: Sí, acá estoy, hermosa. Y mirá qué interesante. Justamente, el método se llama neurográfica, pero nosotras nos gusta decirle neurodibujo para que sea más claro aún.
0: Ajá.
1: Porque utiliza la gráfica en el sentido del dibujo. ¿Sí? Estamos transformando el mundo interno, situaciones que siempre se dibujan porque siempre trabajamos con un tema, a través de el grafismo dibujando, coloreando, utilizando unas técnicas muy especiales creadas por los principios filosóficos, arquitectos, artistas plásticos. ¿Sí?
0: Creadas, ahí hay una parte que no se escuchó bien. ¿Creadas?
1: Por este doctor en psicología.
0: Bien.
1: Arquitecto, post, revista. Y artista clásico que es Pavel Piscario.
0: Bien.
1: Y está acá en Argentina, pudo probar el método, y bueno, hizo esta propuesta de empezar a difundirlo, y hace unos años que estamos, 4 años que estamos desarrollando la escuela de neurográfica, transmitiendo el neurodibujo para que la gente se conozca y pueda ir transformando esos colorcitos, esas musiquitas internas que tenemos y que a veces todavía nos duelen, nos molestan o nos impiden avanzar.
0: ¿Cuántas cosas que hay para que nosotros podamos avanzar en la vida sin tanto freno, no? Porque a veces uno se siente como molesto, frenado, como que no logra, como que hay algo ahí que es como tener un pelito en la espalda, ¿viste? Y si algo me molesta y no sé qué es. Qué bueno que ustedes hayan desarrollado esta técnica. Vamos a hacer en un ratito, vamos a hacer una breve pausa ahora. Vamos a dejar que la gente entienda esto. Es una escuela de neurográfica, es decir, que a través de lo que escribís, lo que dibujás también, ¿no? El color, todo eso hace que nosotros podamos entendernos para saber cómo actuamos, cómo somos, ¿sí?
1: Exactamente, los neurodibujos permiten que el mundo interno se vuelque en la hoja y con unas técnicas muy específicas, una forma particular de usar el color, la utilización de la geometría, pero sobre todo en un proceso que va siendo guiado paso a paso, esto que está dentro actuando a nivel inconsciente recibe una nueva información y la conexión de cada persona con su maestría interna.
0: Bien.
1: La escritura forma parte complementando este proceso. Lo principal es el neurodibujo.
0: Neurodibujo, bien. Vamos a hacer una breve pausa. Nos quedamos con esto, neurodibujo. Gente linda, ahora les vamos a decir dónde pueden encontrar a estas personas y cómo hacer todo lo demás. Y si se trata para adultos, para jóvenes, ya volvemos. No se vayan. Vamos a poner suspenso como en las novelas. Poné la pava que vamos a tomar un mate. Quédate ahí, ahora vuelvo.

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1: Es la hora 7.
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0: Muy buen día, muy buen día. ¿Cuántos? 3 minutos nos están separando ahora de las 7 de la mañana en la República Argentina de este lunes. Empieza la semana, 11 de mayo de 2026 en todo el mundo. Mi nombre es Nico Yacoy. Esto es Primer Round en el lindo aire de Radio Nacional, AM870. Hasta las
1: 10 de la mañana.
0: María Fernanda Heras, muy buen día, bienvenida, ¿cómo le va?
2: Buen día, acá estoy abajo de todos los pontes.
0: Pero qué fresquita la mañanita, sí.
2: Y no levanta, 5 grados 5 décimas en la ciudad de Buenos Aires, el país en general está con una ola de
0: sí,
2: frío.
0: Sí, sí, efectivamente.
2: Así que después vamos a repasar los distintos puntos. Yo el fin de semana me dediqué a hacer el recambio de ropa de temporada.
0: Ah, pero mire, ¿usted de las que hacen eso?
2: Sí, claro.
0: Está muy bien. ¿Y a dónde manda la que saca? ¿O simplemente la prioriza?
2: No, abajo de la cama.
0: Ah, muy bien.
2: La meto en bolsas herméticas. No, eso es un proceso.
0: Sí, no, que eso está muy bien. Lo metes, ¿cómo se llama? Sí, aspiras.
2: Exactamente.
0: Ajá.
2: Exactamente. Primero la lavo.
0: Ah, mira, tenés que pasarte ese micrófono, okay, parece. Perfecto. Porque estamos teniendo...
1: Pero ahí está, hola, ahí estamos. Ahí estamos, perfecto. Bueno, decía que hago todo un proceso, lavo toda la ropa, bueno, saco la de invierno, que por más que la guardes lavada, sale con olor.
0: Así que también tenés que lavarla.
1: Sí, sí, claro. Todo ventilándolo, así que hice buen trabajo con estos fríos que hoy cuando me crucé con un compañero cuando estaba entrando... Ajá. Muy tempranito me dijo, mirá que soy, ya mañana vuelve el calorcito, pero no.
0: Y vos justo ahora otra vez a poner la ropa abajo de la cama, no.
1: Yo me puse a ver las temperaturas mínimas y máximas, mañana igual la mínima va a ser de 10 grados, va a ser frío.
0: Es verdad.
1: Sí.
0: Es verdad.
1: Qué calorcito. Bueno, la salida del sol, Nico, vos que sos un romántico y te gustan estos datos.
0: Sí, sí.
1: A las 7 de la mañana, 38 minutos.
0: Ahí está. Esa es una buena consigna para nuestra audiencia. Si es de las que lo llamó de esta manera, María Fernanda, era recambio de temporada, ¿no es cierto?
1: Claro.
0: Recambio de ropa de temporada.
1: Exactamente, sí.
0: ¿Sabes? Rotación.
1: Viene con...
0: Ah, claro, esa campera, por ejemplo, estaba guardada.
1: Tapados, claro.
0: Claro.
1: Claro, los tapados, esto, todo.
0: Eso todo guardadito, doblado.
1: Todo doblado, pero exquisitamente.
0: Ah, ¿sí? ¿Y por qué no presta ese servicio, por ejemplo?
1: Ay, vos decís, me cuesta hacerlo a mí.
0: Ah, te cuesta. ¿Viste? Ay, tanto que hermoso, qué bonito.
1: Pero aparte...
0: ¿O no?
3: Sí, hay sí, servicio
1: sí, sí, hay gente que hace eso.
3: Hay gente que vive de eso.
0: En serio, te lo puedo creer. Sí. Ya ha cambiado nada. No, te la
1: pero
0: puedo
1: voy
0: creer.
1: A confesar algo. A mí me cuesta mucho... Mira.
0: Marie Kondo.
1: Claro.
3: Exactamente.
1: Sí, sí, mira. Sí, que vienen y te organizan el placar.
0: Claro.
1: Por colores. Sí. Lo que pasa es que después se va y a la semana ya vuelve a estar todo.
0: ¿Podés creer son eso? Vos, Martín, ¿qué decís? ¿También tenés gente que te arregla el placar? Claro. Te esconden el muertito, todo eso que tenés en el placar y así. Efectivamente.
1: Pero ahora, Nico, ese súper, por ejemplo, no lo tenías vos en el placar a mano ahora.
0: En los estantes de más arriba, pero sí, tengo todo el tiempo a mano.
3: Tiene un gran placar.
0: Ese pedazo de placar.
3: Ese pedazo de placar,
0: eso es cierto. Pero, sí. Sí, en fin. Porque me hace un día en invierno, en verano hace frío y vos necesitas.
3: Bueno, pero siempre.
0: ¿O no?
3: Siempre algún recurso. Pero todo, no.
0: Bueno, vamos a ver si me convencen que nuestros oyentes nos cuenten y ahora cómo corresponde a esta hora, 7 minutos de las 7 de la mañana, nos ponemos a laburar. Explotó un edificio en Santa Cruz y buscan víctimas entre los escombros. Una explosión seguida de un incendio en un complejo de departamentos de Perito Moreno, provincia de Santa Cruz, dejó 3 muertos. Un bebé de 2 meses y 2 adultos mayores y al menos 7 heridos. La causa más probable del estallido habría sido una fuga de gas en una de las 3 viviendas que conforman el complejo afectado. El ministro de Economía, Luis Caputo, aseguró que a partir de junio vienen los mejores meses. En una entrevista televisada, el titular del Palacio de Hacienda destacó el repunte de la actividad económica. Aseguró que estamos en un proceso donde la industria y la construcción recuperaron fuertemente. Caputo dijo además que la inflación de abril va a dar sustancialmente más baja que la de marzo. Causa Cira, la justicia rastrea la conexión con exfuncionarios del gobierno de Massa y Alberto Fernández. El fiscal Franco Picardi pidió identificar quienes intervinieron en los trámites para autorizar importaciones. La justicia analiza una serie de maniobras para obtener dólares al tipo de cambio oficial en pleno cepo durante el gobierno de Alberto Fernández. Causa Andís, piden que Españolo hable en tribunales para comprobar si su voz es la de los audios. El fiscal Franco Picardi pidió citar al exfuncionario para hacerlo hablar y comparar su voz con la que se escuchan las grabaciones y así saber si es él quien relata las maniobras de corrupción en el organismo. La pericia estará a cargo de la Dirección Criminalística y Estudios Forenses de la Gendarmería Nacional. Intensifica la búsqueda en Bariloche para encontrar a Analía Corte. La mujer de 52 años fue vista por última vez en el barrio Melipal tras abandonar su domicilio el viernes pasado a media mañana. Se presume que salió de su casa sin celular ni documentación personal y con escaso abrigo. Allegados aseguran que la mujer se encontraba mal y que tenía un cuadro depresivo. Antivirus, un pasajero estadounidense y una mujer francesa dieron positivo tras la evacuación del crucero. Los casos fueron detectados tras el operativo internacional de repatriación desde Tenerife. Ambos pasajeros quedaron aislados y bajo seguimiento médico en sus respectivos países. El fiscal ratificó la acusación en la causa por la muerte de Ángel en Comodoro Rivadavia. Cristian Olazábal sostuvo que el nuevo estudio médico incorporado al expediente no modifica la línea investigativa de la muerte del niño. Fue después de que la autopsia determinara que la muerte de Ángel se habría producido por un paro cardiorrespiratorio asociado a un cuadro de neumonía bilateral. Trump rechazó la propuesta de Irán para terminar la guerra en Medio Oriente. El presidente de Estados Unidos dijo que Washington cumplió el 70% de sus objetivos en el conflicto y que podría seguir avanzando 2 semanas más. La negativa de Trump impulsó una fuerte suba en los precios del petróleo y aumentó la preocupación de los mercados por una posible prolongación del conflicto. Gastón Fiorda, muy buen día, bienvenido, ¿cómo le va?
4: ¿Cómo estás, Nico? Buena semana para vos y para todos. Bueno, ¿qué decir de la semana legislativa? Hay de todo. Una semana que incluso por ahí hay sesiones en las dos cámaras. Habrá que ver cómo se desarrolla esto y el temario, obviamente, ¿no? Que se vaya formando para que se convoquen los plenos en los dos recintos. Pero voy con lo que ya está confirmado. Para mañana martes, en diputados, plenario de comisiones, se va a tratar el proyecto de adhesión al Tratado de Cooperación en materia de patentes. Esto es parte del acuerdo comercial entre la Argentina y Estados Unidos. También mañana martes, con 60 invitados, plenario de comisiones en el Senado para retomar el debate por la reforma de la ley de salud mental.
0: Bueno, vamos a hablar con alguien por cada uno de esos temas, porque son importantes, ¿no?
4: Muy
0: salud
4: importante.
0: Mental un poco, hemos charlado ya, sabemos hacia dónde va la cosa, ¿no?
4: Sí, sí.
0: La vuelta de los nosocomios, hospitales
4: monovalentes. Sí, los monovalentes.
0: La desmanicomialización, es decir, la vuelta atrás, ¿no es cierto?, respecto de ese proceso. Y
4: sí, mayor jerarquía a los psiquiatras en la toma de decisiones.
0: Y alguna simplificación en el proceso de internación involuntaria en los casos de peligro para sí mismo o para terceros.
4: Exactamente.
0: Sobre patentes faltan más explicaciones, así que va a estar bueno que las obtengamos.
4: Y eso va a ocurrir mañana martes. El miércoles vuelve, ahora sí, en un plenario de comisiones, la Cámara de Diputados, zona fría, ¿sí? Subsidio del gas, también estuvimos hablando de ello la semana pasada. El día miércoles arranca este debate. Si el oficialismo quisiera sacar dictamen esta misma semana para poder llevarlo al recinto en una sesión confirmada por el propio titular de la Cámara Baja, Martín Menem, para el día 20, para discutir junto con la ley Hojarasca, que ya tiene dictamen. Y entre el miércoles y el jueves, el Senado va a realizar de nuevo 2 audiencias públicas para tratar 33 pliegos judiciales. Con esto redondearía, así se dice, los 87 pliegos que ingresaron formalmente hace aproximadamente un mes
0: avanzan los proyectos en el Congreso. Yo no sé si esta lectura que propone los medios de comunicación, que venimos de alguna manera explicitando hace tiempo, que todo está frenado y qué sé yo, no es utilizada por los propios elementos de la oposición, que con sus votos facilitan el avance de los proyectos del gobierno para hacerlos sotoboche, ¿no? Sí. Porque si no, no se explica mucho.
4: No, no, la agenda legislativa no descansa.
0: ¿No? El gobierno no hace nada, el legislativo no hace nada, la economía está mal. Digo, esas parecen ser las tres premisas que, a partir de las cuales se construye todo el relato de los medios de comunicación hoy. Y otra vez, ¿no es cierto?
4: Sí, la agenda legislativa no descansa, y te digo que trabajan casi a la par el Senado y la Cámara de Diputados. Hay debates que llevan más tiempo, por ejemplo, la ley de reforma de salud mental, 60 invitados, hoy no sé si hoy van a entrar todos.
0: Estás cambiando el día martes, que fue bandera del terraplanismo kirchnerista en la materia, o sea que...
4: Hay otros debates, como el de reforma electoral. Hay una novedad de último momento: el bloque misionero, que responde a Rovira, que en la Cámara, es el Frente Renovador, sí, pero que en el Congreso se llama Encuentro Misionero. Ajá. Así se llama el espacio que maneja Rovira en el Congreso. Bueno, mostró adhesión total a la eliminación de las PASO. Mira, el primer bloque, que está en línea con la propuesta de La Libertad Avanza, no es menor el dato, son 2 senadores y en diputados son 7
0: diputados. No vaya
4: diputados
0: a ser que este quilombo no sea el que necesita la política para ordenarse abajo. Viste que a veces teme el costo político de algunas concesiones o acuerdos, y entonces nos propongan seguir desviada nuestra atención en otras cosas mientras ellos acuerdan y la cosa camina. Si es esto, te digo, estaría bien.
4: Sí, llamó la atención, no había expresiones en ese sentido, ni de Rovira ni de los misioneros. Habrá que ver ahí cómo se fue gestando este acuerdo. Entiendo yo que es parte de la agenda del ministro del Interior, Diego Santilli. De todos modos, no cesan las reuniones, los encuentros. No, claro. La reforma electoral es un... No va a discusión porque todavía la quieren discutir en las reuniones que tienen cada bloque por su parte, pero bueno, se sigue discutiendo este proyecto.
0: Que se sienten,
4: ¿no?,
0: y laburen los políticos, porque hay un acuerdo de la política por hacer que es un año electoral cuando no lo es. ¿No?
4: Sí, entonces, lo habíamos charlado.
0: Claro, pero ¿cuál es filosóficamente el drama de esto, si querés? De la filosofía más profunda posible en el esquema democrático en el que vivimos. Que con esto la política decide hacer caso omiso de la voluntad de los electores, que nos llaman cada 2 años para votar. Entonces, se supone que tenés que ordenarte en función de lo que votamos. Si vas a hacer que como que las elecciones no tuvieron lugar, ¿qué queda después? Que los senadores digan yo no renuncio y el otro diga yo no asumo.
4: Sí,
0: porque es la única que queda para terminar de desoír el mandato vertido por la ciudadanía en las elecciones. Es gravísimo desde el punto de vista de la legitimación del sistema.
4: Sí, lo habíamos charlado.
0: Callate y actúa como voté. Tendríamos que decirle nosotros a cada político que habla.
4: Se vive la agenda legislativa como si fuese un año electoral. Recuerdo el año pasado, cuando salíamos a la tarde.
0: Medios, todos la viven como. Callate y actúa como voté. Así tendría que contestar todo el mundo.
4: Que charlábamos el año pasado, decían, bueno, el Congreso entró en modo electoral. La agenda legislativa. Digo, estamos viviendo, no en los términos tan absolutos como se vivió el segundo semestre del año pasado, pero estamos viviendo un periodo de preelectoral prácticamente, por lo menos lo que tiene que ver con los debates centrales, nodales en el Congreso.
0: No votaste, votaste. Esa parece la actitud de la política con nosotros los electores. Sí votamos, sentate y trabajá en función de la representación que te di. Con un mandato claro y una dirección. Después discutila cuando llegue el año electoral en serio y revalida, si querés, posiciones y fuerza. Pero tal cual están dadas las cartas, trabajá.
4: Sí, está difícil. Veremos qué es lo que pasa esta semana. Lo charlábamos hace un ratito, un comunicado del PRO, también en ese sentido, principal aliado del gobierno en el Congreso, que veremos qué sucede, ¿no? Uno entendía ahí que había un lineamiento...
0: El PRO de Mauricio Macri.
4: Bueno, eso es un lindo tema para charlar.
0: ¿Y para todos o para Patricia Bullrich?
4: Bueno, estás tirando ahí. Material para el debate. Que mete ruido un documento que sale un domingo a la tarde con críticas que, bueno, en el contexto este que decíamos nosotros, el proceso del debate de la reforma electoral, bueno, queda ahí
0: también
4: como
0: es una actitud sabor, ¿no? Electoralera, ni siquiera es electoralista, porque electoralista es mucho y corresponde a la electoralera, es decir, traer el debate electoral apresuradamente al año donde no corresponde, pasándote por donde sabemos la voluntad electoral expresada debidamente, digo, electoralera, y en segundo lugar, desleal. Porque también, en un momento donde están todo tirando, ahí viene Mauricio Macri y firma también una cosa que... Ah, después, la economía está complicada. ¿Pero qué pusiste vos para que la economía no lo esté? ¿Un comunicado, un sábado a la tardecita, para que haga parecer que pones condiciones exacerbadas a tu apoyo en lo razonable?
4: Sí, metió ruido, no sé cuál será la respuesta del gobierno en ese sentido, si habrá respuesta... Pero al momento de tejer estas alianzas, más que nada en torno a la reforma electoral, bueno, seguramente esto genere ruido con todo lo que se está gestando en el Senado de la Nación. Veremos cuál es el devenir de este comunicado que ayer comunicó el PRO, ¿no?
0: Muy bien. Ahora nos vamos con Andrea La Chinita Valdivieso. Andrea Chinita Valdivieso, muy buen día, bienvenida, ¿cómo le va?
5: Buen día para vos, Nico, para el equipo, para los oyentes, con información que llega desde el sur. Parece que como el frío, ¿no?
0: Como el frío.
5: Como el frío y un cadáver, el misterio en torno a un cadáver en un complejo que correspondería, todavía científicamente no está comprobado, a un jubilado de 71 años que estaba desaparecido desde el 20 de abril. Lo cierto es que lo que se investiga, más allá de las causas del deceso, si ha habido la acción de terceros en torno a la muerte de esta persona, es dónde lo hallaron, que es un complejo que estaba custodiado por gendarmería en el marco del decomiso de bienes que se había hecho por una causa de corrupción, una causa federal. En la que estaba involucrado Daniel Muñoz. Muñoz, exsecretario privado de Néstor Kirchner, fallecido en 2016. Así que tenemos algunas puntas para ir desandando en la mañana respecto de este misterio y hacia dónde va la justicia. Hay un detenido ya en el marco de la causa, eso lo podemos confirmar. No se sabe su situación procesal, pero fue justamente quien dio los datos para hallar a este jubilado desaparecido hace prácticamente un mes, 3 semanas. El 20 de abril, ese es el tema principal. Y después, la violencia en la noche, nuevamente expresada en el brutal ataque a una mujer de 24 años en la ciudad de Las Flores, una ciudad pequeña de la provincia de Buenos Aires, en el corazón, digamos, de la provincia de Buenos Aires. Todavía no se saben por qué motivos, y además la inseguridad también en nuestro conurbano, en Don Torcuato, una pareja de jubilados también asaltada. Muchos hechos de inseguridad este fin de semana, realmente centrados, como decimos, en el conurbano bonaerense.
0: Y después nos ayudas entonces con la desaparición de Analia Corte también en Bariloche.
5: Sí, también vamos a estar hablando de ese tema.
0: Muy bien. Rodrigo Ruiz, muy buen día, bienvenido, ¿cómo le va?
6: Buen día, Nico, ¿cómo estás?
0: Cumplido años, Rodrigo Ruiz, otro de mayo, así que felicitaciones.
6: Llegamos a la década dorada, 50.
0: A la década dorada.
6: Así se dice. Bueno, un fin de semana, Nico, donde los locales no la han pasado bien. Se jugaron 8 partidos en donde de los 8 solamente 3 que fueron locales han pasado. Los otros 5 quedaron afuera.
0: Ah, mira.
6: O sea, esto quiere decir que con tu gente no siempre ganas. ¿Sí? Porque
0: nadie es profeta en su tierra.
6: Por supuesto, exactamente. Claro. Así que creo que salvo Central y Argentinos Juniors, el resto la ha pasado bastante mal, ha sufrido bastante, sobre todo River ayer,
4: incluso River,
6: en su partido con San Lorenzo Almagro, casi más queda eliminado, San Lorenzo que casi épicamente con un jugador de menos, casi gran parte del partido, aguantó bastante, lo llevó al alargue y por penales River con mucho sufrimiento y con la figura del chico Santiago Beltrán, que me dijeron que está en la lista de Scaloni, en la lista de 55. No es la lista definitiva.
0: No nos deja.
6: Es la lista previa que dan todas las selecciones.
0: Yo también, estoy en la lista de 1.300. Tampoco, pero si hubiera...
6: Como tercer arquero no estaría mal.
0: ¿Cuántos jugadores hay? Viste que te dicen, para armar un gobierno necesitas 3.000 personas, para armar... Para jugar el campeonato...
6: 26.
4: ¿Eh? 26.
0: No, pero yo digo jugadores en total.
6: ¿En total? Sí. Pero la lista definitiva,
0: decimos. No, en el país, ¿cuántos jugadores hay, más o menos?
6: Federal. Un montón. Federal. Un montón. Sí, o sea, habría que sacar la cuenta, pero un montón.
1: Pero aparte entran los del país y los que están jugando.
6: Y los que están jugando afuera,
0: claro. Por eso, para saber el mercado argentino, digamos.
6: Sí, son federales. Y aparte argentinos
0: son... Los activos en el mercado argentino.
6: Argentina es un país muy exportador.
0: Por eso. Sí. Por eso.
6: Sí, y se van cada vez más chicos.
0: Pero más de 1000, sí.
6: Sí, y habría, sí, sí, yo creo que sí, habría que ver la cuenta, pero sí, seguramente. Sí.
0: Tenemos que poner una línea en algún lado, los federados, los...
4: Mira, no, te hago una cuenta muy por arriba. 25 jugadores profesionales tendrá cada plantel.
6: Más o menos, sí.
4: Equipos de primera división son 30. Ahí sí. Ya tenés 750.
0: Más o menos. Bueno, ¿ves los videos? Sí. Oh, no, un montón.
6: De los cuales, no todos se van afuera, son poquitos.
4: Son poquitos. No, poquito, pero digo por los federados, por los...
6: Ah, campeones. Bueno, eso sí.
0: Por,
6: sí,
0: por eso, 25 más los que se están afuera, que serán 300.000.
4: Solo hablando primera división, ¿no?
1: Lo tenía el dato, me parece que lo tenía el dato.
0: Sí, sí, lo estamos deduciendo.
6: Cortito, claro. Entre esos jugadores, sí. Nahuel Molina ayer se desgarró. Ajá. Y es preocupación para Scaloni porque está muy cerquita del Mundial. Estamos a un mes, Nico, del Mundial. Sí. El 11 de junio arranca el Mundial. Hoy es 11 de mayo, 11 de junio arranca el Mundial.
0: Bueno, basta, se me guarda, ya no juegan más a nada, ¿no?
1: Pero tenemos que jugar el 6 y el 10, una locura.
4: Sobre todo amistosos.
1: Scaloni, el 6 y el 10 de junio.
0: ¿Pero quién firmó
4: eso? Pero todas las selecciones.
6: Scaloni reza por Paredes, porque Paredes lo tiene terminado destruido dentro de la cancha. Yo no lo voy a correr, pobre
0: basta,
6: Paredes.
0: Ojo.
5: ¿Y primer partido de la selección?
6: El 16.
1: El 16.
4: Sí. Bueno. No, llega, Nahuel Molina llega.
0: Sí, sí, siempre llega, contando llega. La China, ¿te das cuenta cuánto me queda para la última bolilla?
1: Bueno, pero Paredes ahora puede descansar un poco.
6: Sí, tiene los partidos de Copa que le faltan, claro. Libertadores.
5: Me sacó la ficha.
4: Independiente.
6: Ni Independiente ni de Racing, después vamos a hablar.
0: Muy bien, lo guardamos. Y hablando de comprar jugadores en el exterior, tenemos el Hot 6, María Fernanda.
1: Sí, así que aprovechar para comprar en estas fechas.
0: ¿Habrá alguno más barato? Compramos.
1: Sí, claro, desde hoy y hasta el 13 de mayo, más de 800 marcas van a ofrecer más de 1500 productos como para comprar más baratos. Así que yo les traje algunos datos para tener en cuenta a la hora
0: ofertas no.
1: Pero a la hora de comprar, cómo evitar estafas, porque acá está, por un lado tenés las propuestas, las ofertas, pero por otro lado están los estafadores virtuales.
0: Y no ser ansiosos, porque te juegan con la ansiedad, ¿no es cierto? Sí, esto de quedan 4, quedan 5. Después habría que hablar con alguien de marketing o publicidad de Mercado Libre, porque se está temusizando, ¿viste? Ya te dice, por poco te dice, ¿recibiste 5.000? No recibí 5.000.
1: Ah, no, sí, sí, te dicen.
0: De descuento en la hamburguesa de 70.000 que capaz te comprás. No, sí, bueno, no es lo mismo. Pará un poco, no me hagas la chineada, ¿no?
5: No, incluso...
0: que es parte del contrato con Mercado Libre.
5: Así
0: no
5: es que te hacen también transferir dinero para adquirir, y ahí es donde te...
0: Por eso. Bueno, atentizar eso, después volvemos a Fer.
1: Con los datos.
0: Con los datos para cuidarnos en el Hot 6.
1: Exactamente. Efectivamente.
0: Romina Winner, muy buen día, bienvenida, ¿cómo le va?
7: ¿Cómo andamos por ahí?
0: Bien, muy bien, muy bien. ¿Usted se va a comprar algo en el Hot Sale?
7: No.
0: Una mujer que no necesita nada, me parece muy bien.
7: No sé si lo necesito, pero la verdad es que no me interesan esas cosas.
0: Así me gusta, no, a mí tampoco. No soy de comprar en Hot Sale ni nada de eso. Así que, hace usted muy
7: bien. Cuando necesito algo voy y compro, cuando no, no.
0: Bueno, eso está bien. Hay estrategias para eso, Romy. Alguien nos decía acá, uso el Hot Sale para comprar cosas de necesidad que están en mejor precio. Por ejemplo, los jabones. Bueno, no está tan mal, porque es un poco a lo que vos proponés, una vuelta de tuerca, ¿no? Lo que necesitas cuando te conviene por el precio.
7: Claro, sí, eso está bien. Es una compra inteligente, está bueno hacerlo también.
0: Eso está piola. ¿Cómo nos recibe el tránsito hoy?
7: Bueno, el tránsito no está de oferta, está bien complicado hoy. Vos sabés que hay un choque entre un auto y una moto en autopista Perito Moreno. Esto es a la altura de Ángel Gallardo, mano al centro. Ahí la circulación está reducida y operativo de seguridad. Se suma otro incidente fuerte en Camino Negro, altura La Prida, mano a Puente La Noria. Está también reducido el tránsito y genera algunas demoras. Complicaciones en la autopista Buenos Aires-La Plata, porque hay un vehículo detenido con desperfectos mecánicos en el kilómetro 3.5 hacia el Bajo Porteño, y ya las demoras habituales en lo que es Panamericana, altura bifurcación de los ramales de Pilar y Campana hacia General Paz, y la General Paz con retrasos en los barrios de Linear, Mataderos, Devoto, todo mano a Lugones. Vos sabés que los que están circulando por la Ruta Nacional 40 en Neuquén y cerquita de la Ruta Nacional 237, hay que ir con mucha precaución. La visibilidad de conducción está reducida por la presencia de bancos de niebla. Entonces llevar siempre las luces bajas encendidas y bajar la velocidad. En Mendoza, Nico, el paso Cristo Redentor, ubicado en la Ruta 7, que conecta Argentina con Chile, operativo, sigue con horario de verano, si bien no es verano, opera las 24 horas, esto va a ser hasta el 1 de junio, así que recordarlo para después ir programando la planificación de otra manera. Y a partir de las 9 de la mañana se espera la operatividad del paso Pino Achado y Cardenal Zamoré, ambos ubicados en Neuquén. Después de todo lo que es el circuito de la Ruta Nacional 12, el complejo Zárate Brazo Largo está con buena marcha, no tiene demoras ni nada de consideración, así que están avanzando sin inconvenientes. Y en la Ruta Nacional 14 y también en la 12, tanto en Misiones como en Corrientes, en diferentes tramos, hay bancos de niebla, entonces también hay que ir a una velocidad precautoria. En cuanto a los servicios en el área metropolitana de Buenos Aires, el tren Belgrano Sur, ramal González Catán, está operando con demoras, esto es por problemas técnicos, así que salir con tiempo los usuarios, y ahora se está sumando un choque en la Ruta Nacional 9, kilómetro 271, esto es la localidad de General Lagos, provincia de Santa Fe. Ahí se produjo el despiste de un auto, está reducida la circulación mano a Córdoba, así que ahí transitar con precaución. Una mañana bien movida, te digo.
0: Veo, con de todo nos tiraste, Romy.
7: Sí, con misiles, bueno, digamos.
0: Estar con misiles, como siempre. Romy, que tengas un muy buen día y una hermosa semana.
7: Chau, chau.
0: Romina Wiener.

0: 7:30 en la República Argentina y tenemos un mensaje al poblador para Rinconada, a Valentín Tracamán. Tracamán, su hija le pide que viaje a Chuyamaén, ya que falleció el tío Beto Antimán. Firma Liria Tracamán. Mensaje al poblador, reiteramos, para Rinconada, a Valentín Tracamán. Su tío falleció. Firma Liria Tracamán.
1: Le mandamos un beso grande. Mariel Ríos, muy buen día, bienvenida. ¿Cómo le va?
2: Buen día. Aquí amaneciendo en la ciudad de Buenos Aires con un cielo con tonos rosados. El frío se hace presente en el cielo, eso en el campo nos decían, es frío. Y sí, literal, se olvidaron la puerta abierta del freezer. Ya está de frío, terminémosla.
1: El arrebol, ¿eso se llama arrebol o el arrebol es cuando está atardeciendo nada más? Es el color rojizo cuando está atardeciendo, me parece, ¿no?
2: Me parece que sí, pero lo proponemos para todas las provincias que nos desaznen de esta situación.
1: Tal cual.
2: Lo cuenten, porque así sabemos.
1: No sé, pero es Reverte que nos llame, por lo menos, ¿no? Alguien puede
0: Es el color rojizo que adquieren las nubes al ser iluminadas por los rayos del sol.
1: Ah, mira, ¿cuál es
2: el nombre?
1: Al
2: amanecer o al atardecer.
1: El arrebol de Mariel Ríos.
2: El arrebol, que no es arrabal, pero también podría ser.
1: Tranquilamente.
2: Sí, ya está de invierno, porque el team de invierno te lo defiende al lado de una estufa comiendo un guiso de lentejas.
1: Bueno, eso es cualquiera. Cierto. Eso es cierto.
2: Y así cualquiera, Hay que estar acá en la calle en la intemperie. Vamos a ver si te gusta tanto el frío como para bancarlo de esta manera, viejo.
1: La gente sale temprano a laburar e igual banca el invierno. Me parece que usted está haciendo una prejuiciosa.
2: Sí, sí. Hay díscolos que sí, como el señor de segundo round, es team invierno y lo defiende también.
1: Por ejemplo.
2: Acérrimamente.
1: Por ejemplo.
3: ¿Qué va a hacer? Que le guste ir por el YouTube y por la calle.
1: Sí, a mí me gusta.
2: Usted es team invierno, con razón lo notaba así tan defensor del frío.
1: Claro. Yo soy team invierno en invierno y team verano en verano. No me gusta que las cosas estén fuera de lugar. Cada cosa en su lugar.
2: Ah, mire usted.
1: Ahora, te me agarra un ataque si hace frío en verano o calor en invierno,
2: Los extremos no le gustan.
1: Fuera de lugar.
0: Claro.
1: En el momento correcto, sí.
2: Está bien.
1: No es los extremos, es la ubicación.
2: Estamos todos engripados, nos duele la garganta, son rayadores las gargantas, ya no se puede así.
1: Eso es cierto.
2: Así no es lindo el frío. No puedo cantar el himno nacional hoy en su día con total libertad, con la garganta así con arena.
1: El día del himno.
2: A veces te dicen
1: el día... No, es el día de la escarapela, ¿no?
0: Claro, sí, el dicho es el día
1: de la escarapela. No, el himno está bien.
2: Sí. No, hoy es el día del himno, así que... Si no se pusieron escarapela, hablando de escarapela, si la pueden poner, está bien usado. Porque a veces está esa dicotomía de... ¿Se usa o no se usa la escarapela el día del himno? No está mal, se la pueden poner a la escarapela. Si los hace más patriotas la insignia, póngansela. Y hoy canten con todo fervor, que además se está asomando el Mundial y ahí sí lo cantan todos.
1: Ahí va, con razón me levanté con un mensaje del senador Abdala que era como un corazón argentino que se abrazaba a sí mismo. Yo digo, ¿el día de qué eso? Claro, por el día del himno. Está muy bien.
2: Del himno nacional. Por favor, que vamos a los actos escolares, quienes tenemos algún familiar... Todavía en etapa escolar nadie lo canta, pero en el Mundial todos... No puede ser, viejo, ¿cómo puede ser esta situación? Tienen que aprenderse la letra del himno, la gente actualmente no sabe la letra del himno.
1: ¿Pero cómo no se van a saber la letra del himno?
2: No la cantan, me indigno en cada...
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7: Es la hora 7:38.
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2: Estamos en todo el país. Tucumán. En Tucumán, la Casa de la Independencia es el ícono de la ciudad. El 9 de julio de 1816, un cuerpo de representantes de las Provincias Unidas del Río de la Plata declararon la independencia de Argentina en uno de los salones de esta casa. A mediados del siglo XIX, estuvo a punto de ser demolida por su mal estado, pero pudo sobrevivir y fue adquirida por el Estado Nacional hacia 1874. Hoy es un museo y edificio histórico que conserva intacto el Salón de la Jura de la Independencia. 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
4: Bueno, muy bien, 45 minutos, hora de las 7 de la mañana. Nos vamos a nuestra vuelta por las provincias a recorrer a amaneceres. Nuestros oyentes nos llaman al
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4: Muy bien, y empezamos por Bariloche, provincia de Río Negro, con Urbano Flaibani. Urbano Flaibani, muy buen día, bienvenido, ¿cómo le va?
6: Buen día, Nicolás, el equipo y a la audiencia. Muy bien, muy bien. La temperatura, salvo que estamos con mucho frío, un intenso frío. El otoño está más cerca del invierno que del otoño. 1 grado 6 décimas bajo cero la temperatura y 3 grados 7 décimas bajo cero la sensación térmica. Y como les comentaba, la humedad altísima, 91%, para nosotros es una rareza absoluta. Y las rutas, por el momento, el tránsito es normal, con un poco de congestión en lo que es ruta 40 Norte, entre Dinaguapi y San Carlos de Bariloche, y también comienza a fluir el tránsito en ruta 40 Sur, entre lo que sería en la zona alta y el centro de San Carlos de Bariloche.
4: Urbano, ¿qué está pasando con Analía Corte? ¿Qué se sabe?
6: Bueno, hasta ahora no se sabe nada, es infructuosa las búsquedas, porque además está desaparecida desde el pasado viernes. Como les digo, las temperaturas son bajísimas. Se montó un amplio operativo al que se fueron integrando, por ejemplo, el Cuerpo de Operaciones Especiales y Rescate, que es el cuerpo de élite de Río Negro. Bueno, por supuesto, Policía de Río Negro, Servicio de Prevención y Lucha. Bueno, la están buscando. Ella desapareció en el kilómetro 6, en su casa, ¿sí?, del kilómetro 6, el pasado viernes, y hasta el momento no se conoce su paradero. Ha habido hace 5 años una situación similar, pero bueno, la habían encontrado varias horas después con un cuadro de hipotermia. La temperatura es muy baja.
4: Con ella misma una situación. Okay. Esto es por un cuadro que aparentemente está cursando de depresión,
6: sí.
4: ¿Cierto?
6: Sí, de depresión, señalan allegados que estaba muy mal emocionalmente, medicada. Lo que se sabe, sí, que estaba pasando por un cuadro de mucha depresión, y lo paradójico es que ella se mostró siempre, es profesora de yoga, se muestra siempre con su marido, con su hijo, de una manera muy, muy, íntima, muy, muy bien, de mucho cariño. Eso es lo que expresan además los allegados.
4: Bueno, así que continúa entonces la búsqueda de Analía, de quién, qué se presume en esta línea que pudo haber salido sin norte.
6: Lo que se presume es que haya tenido un cuadro de depresión profunda, que se haya, imagínate, en esta zona estamos hablando del kilómetro 6.

0: Martín Poltroni. Muy buen día, bienvenido, ¿cómo le va?
1: Hola Nico, ¿cómo estás? Buen día para vos y para toda la audiencia en todo el país. Aquí Rosario amanece con 1 grado de temperatura, la sensación térmica un poquito más baja, 0.7, y la transitabilidad por las rutas de la provincia es normal y hay buena visibilidad en la mayoría de las trazas viales.
0: Contanos un poco qué pasó con estos detenidos en el avión, con una rubia en el avión. Dice, no sé si era rubia o de qué color.
1: Bueno, esto fue un escándalo sexual, ¿eh? Sucedió un vuelo internacional, eran 2 pasajeros rosarinos. Fue el sábado por la madrugada en un vuelo de la empresa Copa Airlines, que procedía de Panamá. Y
0: el Chevalier aterrizó... del Caribe, Copa, viste que da...
1: Así es, así es. Sí, aterrizó en el aeropuerto de Islas Malvinas. Y bueno, la tripulación detectó a 2 pasajeros que estaban en una situación íntima en la cabina ejecutiva, por eso dieron aviso a las autoridades.
0: Ah, no, en el baño.
1: No, se dice que era en la cabina ejecutiva, es lo que nos han informado, estaban con las prendas bajas, intervino la policía de seguridad aeroportuaria.
0: Unos chanchos.
1: Sí, aparentemente fue una mujer con su nieta, las que le dieron notificación a la zapata. Sí. A la azafata, que después le notificó al comandante de la aeronave y allí se hicieron, bueno, el procedimiento correspondiente, ¿no? Una vez que el vuelo aterrizó, tuvieron que subir efectivos policiales para demorar a esta pareja e incluso el descenso total de los pasajeros tuvo que esperar hasta que el episodio
0: además,
1: fue totalmente controlado.
0: Está claro. Escúchame, bajaban en, ya es una escala, digamos, o destino final, Rosario, era así, ¿no? Uh-huh. Es que lo adelantaron por eso.
1: No, exactamente, el destino final era Rosario y de hecho trascendieron algunos datos personales de estas 2 personas.
0: ¿Quién es?
1: El hombre se llama Mauricio, tiene 54 años, se sabe que es de Rosario, de profesión arquitecto, y la mujer es Sandra, de 59 años, también residente de Rosario, aparentemente se dedica al cuidado de adultos mayores y bueno...
0: Mira, lo estaba cuidando. Son malos, Martín, te das cuenta, ¿no?
2: Son 2 incomprendidos.
0: Claro, son 2 incomprendidos. Bueno. Escúchame, ¿parejas entre ellos?
1: Aparentemente no.
0: Ah, o sea, ¿pero qué fue un vuelo con mucha turbulencia, algo de eso?
1: Aparentemente no, porque lo que ha trascendido extraoficialmente es que, bueno, él es una persona casada y que ella es una mujer divorciada.
0: No digas más, entonces. ¿Qué va a ser? Pero bueno, nada, no es que fue un vuelo particularmente malo y entonces las emociones estaban a flor de piel, ¿no?
1: No, aparentemente no, estaba todo normal y bueno, y se encendió ahí alguna chispa.
0: El amor, decía cinturón, viste, cuando apagaron la luz del cinturón, él dijo, me lo puedo sacar, ¿entendés? Lo entendió mal,
1: sí,
0: me parece.
1: Algo así fue.
0: Escuchame, cuando decís cabina ejecutiva estás diciendo esa, la primera parte, digamos, de lo que generalmente se llama como primera clase, una cosa así.
1: Exactamente.
0: Así que estaban un poquito más cómodos y bueno, le hubieran puesto más carpa, como dicen, ¿no? Pero nada, quedó ahí expuesto.
1: Eso fue lo que se detectó.
0: Qué bárbaro. Martín, muchas gracias por el interesantísimo reporte.
1: Gracias, Nico. Un saludo para todos.
0: Que tengas lindo día. Martín Poltroni, del RA5, Radio Nacional Rosario, provincia de Santa
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0: César Tapia, muy buen día, bienvenido, ¿cómo le va?
5: Nico y compañeros ahí en la mesa, ¿cómo andan? Buen día.
0: Muy bien, ¿usted cómo arranca la semana?
5: Y bien abrigado con este...

0: frescor, hay que encarar la semana bien abrigado.
1: Bien. ¿Cuánto por ahí donde usted anda en este momento?
0: Y 2 grados, 3.
1: Ah, bueno, sí, se vino el frío.
0: Sí, sí, sí, la térmica sí, está baja.
1: Uh-huh. Bueno, ¿sigue dando sus frutos el acuerdo con la Unión Europea?
0: Sí, por algunos lugares todavía con algunos planteos con respecto a la productividad, lo que es ganadería, deforestación, esos son temas que todavía en el sector se están evaluando y vamos a ver de aquí al 2027 cómo impactan cuando empiecen a estar en marcha, pero por algunos lados, como bien decís, por ejemplo, para la producción de miel, ha tenido sus primeros frutos con respecto a las exportaciones, porque se dio esta primera exportación de miel para la Unión Europea sin pagar el arancel que venía pagando de un poquito más del 17% el ingreso, que si bien era una exportación que ya estaba en marcha, pero justo agarra, lo ha expresado también la gente responsable del lugar este de Concordia, que le tocó esta exportación que sea la primera sin este arancel, pero me parece importante que esos impactos ya se den en economías regionales, ¿no, Nico? Porque el día 14 va a empezar la Semana de la Miel en todo el mundo, inclusive aquí en la Argentina va a haber varias actividades, inclusive también en la Cámara de Diputados. Uh-huh. Porque allí se va a desarrollar una actividad, pero me parece muy importante con respecto a la productividad, una productividad de miel que en la Argentina es fuerte y que obviamente tiene un desarrollo importante, ¿no?
1: Hablábamos, César, la semana pasada con el dueño de la empresa de la primera exportación con arancel cero, ¿no? Y un poco nos ayudaba a entender mejor cómo va o de qué va ese mercado. Y claro, cómo se respeta por su excelente calidad la miel argentina, pero cómo también lo que exportamos o nos dejan, ¿no es cierto?, exportarles es la materia superprima. Después ellos la baten, la ponen en ositos, nos decía, ¿no? Por ahí queda ahora esa pelea también.
0: Claro, claro, claro. Sí, totalmente. A ver, lo que aquí en nuestro país nos jactamos de una miel pura y consumir, inclusive se ha puesto muy muy de moda también el consumir la miel desde el panal, ¿no? Los recortes.
1: Sí, de
0: no
1: eso charlábamos, tal cual.
0: Ah,
1: sí,
0: claro, sí, claro, claro, claro, sí. Claro, claro. Y lo que llama mucho la atención también a nivel global con respecto a la producción de miel es que a lo mejor basamos mucho en la mirada de la producción de miel, en el producto final, y no se habla tanto de la importancia de la polinización,
1: bueno,
0: ¿no?
1: Bueno, ahí está, polinización es la palabra, porque dábamos vuelta en esa nota para dar con la palabra que es esa, claro.
0: Claro, claro, claro, polinización de un animal que es tan importante como la abeja, inclusive, no solamente acá en la Argentina, sino en el mundo. Se ha dado la producción de miel o la producción de abejas,
1: claro,
0: con la transhumancia que le llaman.
1: Eso es.
0: De llevar de un lado a otro los colmenares para que polinicen, por ejemplo, en los lugares como Tucumán se contratan a diferentes apicultores para que puedan llevar sus apiarios allí, donde hay producción de palta, por ejemplo.
1: Y mira, ahí lo está reconciliando todo, porque nos preguntábamos después en la tanda, digo, yo no quiero que abreven mis rosas, por ejemplo, denme parte de la plata si chupó de mis rosas.
0: Claro, no, pero ahí la polinización de ahí fortalece la planta.
1: Claro.
0: No, es por ese lado.
1: Un win-win.
0: Claro, el número que llama la atención es mucho que producimos del 100% de acá, que el 95% se exporte, ¿no? Que consumimos muy poco.
1: Qué bárbaro, ¿no? Siendo tan buena como es, por lo demás.
0: Sí. Yo debo consumir por el resto que no consume.
1: No, yo también, ¿eh? Yo también me doy las dos tostaditas con miel antes de ir a entrenar y está bueno.
0: Sí, totalmente. Así que, bueno, me parece que es un primer paso importante con respecto a economías regionales, esto de Unión Europea, Mercosur, pero bueno, cada uno de los productos va a tener su puntualidad para cómo vaya funcionando de aquí en adelante, ¿no?
1: No me gusta demasiado para endulzar, por ejemplo, té, porque me hace acordar a... La quiero mucho a Viviana, le mando a Vivi un beso grande, a mi profesora de inglés, es clase de inglés eso. Té con miel...
0: Para, el otro día estuve en el barrio chino y están como, no sé si la palabra es adulterada, pero están conectadas con otras partes. Por ejemplo, hay miel con cúrcuma y pimienta.
1: Mira. Más rica que la mierda.
0: Sí, más o menos. Después, obviamente, con otras, por ejemplo, el jengibre, que tanto lo recomienda para la garganta, pero que tiene esas cosas. Sí.
1: Vamos a andar probando. César, muchísimas gracias. Tengas lindo día.
0: Abrazo grande, igualmente para ustedes.
1: Abrazo grande, César Tapia.
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3: Ocho de la mañana en la República Argentina. Trágica explosión en la localidad de Perito Moreno, en la ciudad del noroeste de Santa Cruz. Un bebé y dos adultos perdieron la vida tras el estallido en un complejo de departamentos. Por Radio Nacional, la subsecretaria de Protección Civil de esa provincia, Sandra Gordillo, dijo que buscan a más personas entre los escombros.
4: En el día de ayer, tarde y noche, ocurrió en una vivienda una explosión y seguido de esa explosión un incendio a donde hubieron muchos heridos, sí, de muy gravedad. Cuatro menores, una señora mayor y todavía se sigue trabajando en el lugar desde el día de ayer. Bombero de policía continúa trabajando porque colapsó el edificio, entonces se sigue buscando dos personas más.
3: El gobierno modificó el presupuesto 2026, reasignó fondos y orientó recursos para retiros voluntarios en ANSES. Además, se reforzó partidas para el pago de juicios previsionales y reordenó gastos en distintas áreas del Estado. La información del deporte con Rodrigo Ruiz.
5: Ya están los días y horarios para la disputa de los cuartos de final de la Liga Profesional del Fútbol Argentino. El próximo martes, mañana, 19 horas, Belgrano va a recibir a Unión de Santa Fe y 21:30, Argentinos Juniors Huracán. El próximo miércoles, 19 horas, Rosario Central en el Gigante de Arroyito, Racing Club de Avellaneda y 21:30 en el Estadio Monumental River Plate ante Gimnasia y Esgrima La Plata.
3: La información del tránsito con Romina Wiener.
6: En la provincia de Neuquén, transitar con precaución en las rutas nacionales 237 y 40 en diferentes sectores. La visibilidad de conducción está reducida por la presencia de bancos de niebla. Aumentar la distancia de seguridad y llevar luces bajas encendidas. Además, en Mendoza, el paso Cristo Redentor, ubicado en ruta nacional 7, que conecta Argentina con Chile, operativo para todo tipo de vehículos las 24 horas. Desde las 9 de la mañana quedará funcionando el paso Pehuenche, situado en la ruta nacional 145.
3: En Buenos Aires, la temperatura 4 grados 6 décimas, la humedad 88%, cielo despejado.
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8: Es la hora 8:13.
9: ¿Secundaria?
10: Claro.
9: Un profesor de química un día cayó y dijo, examen sorpresa. Y dijimos, no vale. Sí, van a escribir el himno nacional argentino. Ah. Aprobamos 3 nada más.
10: Oh. Claro. A mí me daba cosa la parte de la, de la con Gloria Morí y todo eso. Decís, juremos.
9: O juremos,
10: ¿no es cierto?
9: No es juremos,
10: hagamos otra cosa. Ahí está.
9: Juremos claro. Con gloria morir.
11: Bueno, otro de los mensajes, Aníbal de Paraná. Mirá qué interesante, Nico. Dice, hola, buen día, Nico y equipo. Estaba escuchando el comentario de nuestras mieles. Yo soy un pequeño productor apícola y vendo desde hace años, pero siempre miel pura, sin ningún tipo de adulteramiento. Solo miel pura. Soy Aníbal de Paraná.
10: Sí, después contanos, claro, para tener en cuenta, claro, re una zona de eso, ¿no? Uh-huh. ¿Con qué se la, no sé si adultera, pero añade, engorda, corta? No sé, ya diciendo, pues está bueno aprender a reconocer esas cosas, ¿no?
11: Claro, digamos, ¿con qué se la
10: expande? Se la estira, claro, ¿con qué la estiran? Sino perfecto. Cuando él dice sin añadir nada, ¿qué cosa se puede añadir? ¿No?
11: Ahí le pregunto, claro. Perfecto, igual no se está escuchando.
10: Cecilia Díguan, muy buen día, bienvenida, ¿cómo le va?
12: Buen día, ¿cómo están?
10: Muy bien.
11: Muy bien.
12: Bueno, acá arrancando con la noticia internacional que ocupa todas las portadas, que es después de 40 días de travesía, el MV Ondius llegó el domingo al puerto de Granadilla en el sur de Tenerife.
10: Eso sí que fue una travesía, una auténtica travesía.
12: Sí, con 152 personas a bordo, abajo estaban autoridades políticas, sanitarias, más de 300 periodistas de 60 medios internacionales estaban esperando esta evacuación. Los pasajeros están siendo todavía repatriados a 23 países. Hoy se va a terminar esta repatriación con 2 vuelos. Uno hacia Países Bajos, donde van a ir 26 personas, entre ellos el argentino que eligió trasladarse a Países Bajos.
10: ¿Qué hacían los políticos ahí abajo?
12: Bueno, estaban coordinando
10: trabajando este
12: operativo, sobre todo la ministra de Sanidad, que es la española la que lleva adelante esto. Y el otro vuelo va a ir hacia Australia con 6 personas y van a quedar en el barco 34 personas, que son la tripulación, que hay de distintas nacionalidades, entre ellos ucranianos, y van a llevar el barco a partir de mañana martes hacia Países Bajos. ¿Qué, es lo que sucedió en estas últimas horas? En el momento de llegar el barco el domingo, eran todos los pasajeros, estos 152, asintomáticos. Comenzaron los vuelos de repatriación y informaron autoridades de Estados Unidos y de Francia que se detectaron casos positivos de antivirus, un estadounidense y una ciudadana francesa. En el caso de la ciudadana francesa,
10: presentaron síntomas durante el cuando vuelo estaban, de repatriación.
12: Claro, sí. Cuando ya llegaron y le dieron positivo a digamos los estudios médicos. Claro. La francesa está en muy malas condiciones y se detectó que ella estuvo en contacto con 20 personas.
10: ¿En el barco o en el proceso?
12: En el proceso.
10: Y bueno, ¿ves esto del proceso que decíamos?
12: En el proceso. Eso es lo que informaron las autoridades sanitarias francesas.
10: En contacto y significa 20 personas sin protección, no contarán.
12: Exacto. No sé lo que significa. El informe es este. Es tiene síntomas graves y estuvo con 20 casos en contacto. Veremos, es una información en, que está siendo desarrollada
10: sí,
12: en este momento.
10: Lo gestionaron mal.
12: A los estadounidenses, acá es un poco más compleja la situación. ¿Por qué? Porque la Organización Mundial de la Salud hizo un protocolo. El protocolo era la repatriación con aislamiento y que tenían que estar en cuarentena 42 días. Pero es que es lo que pasa. Estados Unidos no pertenece más a la Organización Mundial de la Salud. Y entonces llevó adelante su propio sistema. Y hubo un vuelo de repatriación con 17 personas, donde una de esas personas dio positivo. Hay una segunda persona que está teniendo síntomas en este momento y todo ese vuelo fue a Nebraska. Y se va a quedar en Nebraska en un centro médico. Pero hubo otro vuelo con 7 personas.
10: Parecido, hasta ahí es bastante parecido al protocolo de la OMS.
12: Claro, pero las otras personas que fueron repatriadas fueron a cada a sus estados con un seguimiento individual de cada uno de los estados. Entonces salió recién el director general de la OMS a decir que no estaban de acuerdo, que digamos la recomendación era que vayan directamente en una cápsula de aislamiento a un lugar.
10: La recomendación es la cápsula de aislamiento.
12: Claro.
10: Si no te metes en
12: y
10: todo,
12: estos fueron
10: que, bueno,
12: trasladados
10: un programa,
12: a distintos lugares de estados.
10: E invitamos a los oyentes a razonarlo. Pero se trata de un programa donde podamos pensar más o menos en voz alta lo que sucede. Sigo insistiendo que lo más ajustado a sentido común era la cápsula común. Por supuesto, separados entre ellos, todo lo que aprendimos, pero la cápsula común. Sí. Esto de desperdigar es conceptualmente lo contrario de evitar una en un estado tan primitivo, digamos. Bueno, si este es el foco, pudiéndolo controlar, siempre puede haber una fuga. Cuando te devuelvo a tu país. Me parece en todo caso que fue un error de la OMS que no terminó de convencer a España o antes a Johannesburgo, lo que quieras, ¿no?
12: Sí.
10: Ahora disfrazado de operativo minuciosamente cumplido, etcétera, etcétera, pero
12: veremos qué es lo que pasa con todas estas repatriaciones.
10: Cuando el coronavirus, ¿qué hicieron? Frenaron los vuelos.
12: Sí.
10: Y lo criticamos, pero frenaron los vuelos, no que los mantuvieron. Acá es como haberlos mantenido, incluso promovido.
12: Sí, en charters, en distintas recomendaciones estaban todos.
10: Pero fíjate cómo aparece siempre el tema contacto con 7, contacto con 20, contacto con 8. Bueno, eso no hubiera pasado si lo gestionas en el mismo lugar. No sé, me genera.
12: No, sí, por supuesto. Ahora la recomendación entonces, los que van a seguir esta recomendación estricta son los 14 españoles que fueron trasladados a un hospital en Madrid, que van a estar 42 días contando desde el 6 de mayo y si se detecta algún caso positivo, esa persona va a ser trasladada a otro piso.
11: Ahora están pasando, perdón, cosas insólitas, ¿no? El británico que está en una isla remota que tiene 200 habitantes, ¿viste? Que se bajó del crucero, que tuvieron
10: además,
11: que bajar
10: isla,
11: los médicos en paracaídas.
10: La isla Tristán.
11: La isla Tristán de Acuña.
12: Este barco, recordemos, era un barco que era un crucero especial, no era como un crucero de lujo con actividades turísticas, sino que era más para gente que va a avistar aves, va a avistar distintos tipos de animales, y fueron parando
10: un
12: en islitas que no para nadie.
10: Efectivamente.
12: Y el británico en la primera islita que pararon se quedó, y después fueron a Santa Elena, donde ahí bajaron más de 20 personas y que también se fueron yendo a otras partes.
10: Hernán Mundo, muy buen día, bienvenido, ¿cómo le va?
8: ¿Qué tal, Nicolás? Buen día, buen lunes, buena semana. Bueno, nosotros esperando lo que va a ser un ciclo de esta semana, en donde en principio tendremos nuevamente la palabra del jefe de gabinete Manuel Adorni, pero en este caso una conferencia focalizada en lo que responda el ministro coordinador. Recordemos que la variante que tuvo la conferencia del último viernes fue que hubo una introducción con la palabra de Manuel Adorni y luego las preguntas fueron formuladas al ministro de Economía, Luis Caputo, y a la ministra de Seguridad, Alejandra Monteoliva, por el Superligi, por un lado, proyecto que impulsa el gobierno para ampliar llegada de inversiones, y en lo que respecta al Ministerio de Seguridad, para que la ministra contestara sobre recientes operativos de incautación de drogas. Para mañana a las 14, como primera actividad importante de gobierno, está previsto que se vuelva a reunir la llamada mesa política. Bueno, un encuentro que ha sido pautado para mañana en función de, bueno, compatibilizar las agendas de distintos funcionarios y, una vez más, unificar estrategia parlamentaria de los proyectos que envía el gobierno al Congreso, poniendo énfasis en la reforma electoral, pero también en la previa de lo que van a ser, bueno, los intentos de el oficialismo esta semana en diputado de lograr la adhesión al Tratado de Cooperación en materia de patentes, ley de hojarasca y reducción de subsidios por zonas frías. Y en cuanto a la reforma electoral, recordemos que en paralelo, el gobierno, y fundamentalmente lo que se escucha, lo que se dice en Casa Rosada, es que no acompaña la idea de tratar ficha limpia por fuera del proyecto de la reforma electoral. Esto se diferencia de las voces que hemos escuchado las últimas semanas o los últimos días de legisladores del radicalismo y del PRO. Y lo que señalan también es que la reforma electoral tiene que tratarse, por lo menos, de acuerdo a cómo fue pensada y no a cómo le parezca a alguna persona en particular. Y esto es referido a alguna posición que mostró en los últimos días la senadora Patricia Bullrich. Eso en lo referido a la mesa política de mañana y a los proyectos en danza y a los que le pone interés el gobierno nacional. Y en cuanto a actividades en donde veremos a funcionarios del gobierno tomando la palabra, en un ámbito en este caso como el agropecuario, mañana por la mañana, Jornada Nacional Agropecuaria, que organiza año a año las Confederaciones Rurales Argentinas, CRA, con presencia allí en uno de los primeros paneles, el de la apertura institucional de Federico Sturzenegger y de Diego Santilli. Allí será muy esperada la palabra también, obviamente, del secretario de Agricultura, Sergio Iraíta, y la nombrábamos antes, estará la presidenta del bloque de senadores de La Libertad Avanza, Patricia Bullrich. Primeras actividades entonces de gobierno en esta semana.
10: Hernán Mundo, muchísimas gracias.
8: Muy bien, hasta luego.
10: Es Hernán Mundo, corresponsal de Radio Nacional en Casa de Gobierno.
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11: Bien, 26 minutos de las 8 de la mañana, Alejandra Gallo. Muy buen día, bienvenida, ¿cómo le va?
12: Pero muy buen día, ¿cómo estamos? Qué fresquete, bien, Manolete, qué decían fresquete en mi barrio, Dios mío. Bueno.
11: Pipiripip, así la tendríamos que, ¿no? Así era
12: porque
11: antes.
12: Eso es por ser mala. Porque como vos contaste, antes de empezar primer round, te dije, che, qué difícil el horario, ponen las chicas de producción, te van a tener que poner distintas alarmas. Sí. Y dormía yo, por mala. Perdón, acá estamos, pero bueno. Vamos a estar hablando de economía, ¿sí? Vamos a estar hablando de una reunión de las petroleras que van a analizar el nuevo tablero. Bueno, nada, la guerra no terminó.
11: No terminó.
12: Como bien dice Ceci, entonces hay que reajustar ahí algunos valores internos, reunión de las petroleras, de eso te vamos a estar hablando en un ratito, y por supuesto también de las declaraciones del ministro Luis Toto Caputo, que como bien escuchábamos en el resumen de noticias, en el informativo de una entrevista ayer, se pronunció respecto del nivel de inflación que va a bajar según él ratifica en abril, el nivel de actividad, que lo mejor está por venir con estos repuntes en industria y construcción.
11: Repunte que realmente es importante, sí. ¿Y qué pasó? Nadie lo contó.
12: Nosotros lo contamos.
11: Claro, nosotros lo contamos. Que no es por hacer propaganda de nadie, pero es por contar la cosa tal cual está pasando. Intuyo que hay un gap enorme entre la construcción que estamos haciendo, me toca, ¿no? Los medios de comunicación.
12: Ah, el sector de la construcción.
11: Y la realidad, ¿no?
12: Bueno, a ver, son datos del INDEC. digamos, ¿no? O sea, por eso nosotros
11: reflejamos...
12: Sí, el INDEC
11: no manipulado, claro.
12: Exactamente, siempre damos los datos del INDEC, que son datos y que justamente sirven, sea cual sea el resultado, en este caso es que dio finalizada la caída durante 3 meses consecutivos, que es lo que se considera recesión en la teoría económica, tanto en el nivel de la en el sector industrial como en el sector de la construcción. Sobre todo el de la construcción es súper importante, sí, porque es un sector que genera rápidamente muchos puestos de trabajo directos e indirectos. Entonces, bueno, el ministro de Economía se refirió a eso, se refirió al superrigui, del que nosotros también estuvimos hablando la semana pasada con Gastón, con vos, contando un poco cómo vienen los porotos para la aprobación de este superrigui, que va a extender los beneficios impositivos a las empresas que inviertan en la Argentina. Así que en un ratito vamos a estar contando sobre todo eso y un indicador, Nico, que está mirando el ministro de Economía y todo el equipo económico del Banco Central, que es el crecimiento, pequeño, pero crecimiento al fin, ajá, del depósito en dólares, de la compra de reservas y del depósito en dólares del sector privado. Tiene que ver con la confianza y con que vos crees que vas a tener mejores condiciones para acceder al crédito.
11: Después nos vas a contar tal cual y qué significa y qué nos hace, sería dejar el los dólares ahí, ¿no? Eso sería lo que está detrás. Alejandra Gallo.
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13: 8:30 a.m. en la República Argentina. Producción récord de YPF. La Oficina de Comunicación de Presidencia informó que la empresa logró superar los 205.000 barriles diarios de elaboración de shale. El documento oficial señaló que se trata del mejor inicio de año de la historia de esa compañía petrolera. Investigación contra directivos de la AFA. La Cámara Federal de Casación Penal definirá dónde se investigará la compra de la mansión de Pilar de Pablo Tobillino. Decidirá si la causa continúa en la Justicia Federal de Campana o si vuelve al Fuero Penal Económico porteño. Una turista francesa dio positivo de antivirus tras ser evacuada del crucero MV Hondius. La mujer se encontraba entre los 5 ciudadanos de ese país y desarrolló síntomas durante el vuelo de repatriación. Un ciudadano de Estados Unidos también fue diagnosticado con la enfermedad. Recordemos que en Tenerife 94 pasajeros descendieron en las últimas horas en medio de un operativo especial que continuará mañana con el resto de las personas que quedó en el navío. En Buenos Aires la temperatura 4 °5, la humedad 91%, cielo despejado.
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10: Es la hora 8:36.
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4: Criterios de acusación. Uno, el que hace en mi equipo, que es un criterio distinto al que hace la fiscalía, porque ajá, nosotros de entrada responsabilizamos a Mariela Altamirano de los golpes. Ella ejerció violencia desde que él tenía pocos meses de vida. Es más, hay una prueba que es muy importante, que no salió a ningún lado porque se preservó la identidad, y yo la voy a preservar, que es la hija del padrastro que está detenido, de la pareja Altamirano. Ajá. La defensa convoca a que declare la hija del padrastro para que favorezca y abone a la teoría que ellos van a tener en su momento. Todavía no dijeron nada. Y la niña lo que dice es, no, sí, me fui de vacaciones con Ángel, nos tomamos unos días, y Mariela le pegaba mucho, mi papá también le pegaba, o sea, le salió totalmente al revés. Se hizo en cámara Gesell porque es una menor de edad, y es la misma testigo que intenta utilizar la defensa la que dice que le vivían pegando a Ángel. Hay infinidad de testigos que cuentan la violencia que Ángel sufrió en manos de esta mujer.
5: Roberto, no, me quedé con lo que decía sobre lo antojadizo de la comunicación que el propio Poder Judicial está haciendo, ¿no? Y un poco ratifica los problemas que tuviste, no sé al final cómo se resolvió, si estás en extraña jurisdicción, si estás vía alguien, si pudiste matricularte, pero digo, ¿cómo no te dejaban entrar, no?
4: Yo, y agradezco al Colegio de Abogados de Trelew, que enseguida vieron el conflicto, se pusieron a disposición, dijeron que hay una excepción para hacer una... Me propusieron hacer una matriculación de manera virtual. Ajá. Yo me puse a buscar. La realidad es que Trelew está a 400 kilómetros de Comodoro Rivadavia, y yo necesitaba la matrícula de manera urgente, porque claro, ante una muerte es un... A ver, el cliente, digamos, necesita asesoramiento inmediato.
5: Sí.
4: Y quizás a veces las matriculaciones tardan hasta un mes. Vos imagínate que yo ya voy un mes de investigación.
5: Hoy estarías recién, claro.
4: Claro, y recién estaría viendo qué empieza a pasar en el expediente. Pero bueno, eso se resolvió. Yo después, respecto al presidente del Colegio de Abogados de Comodoro Rivadavia, ya prefiero dejar esa discusión de lado. Me parece que le baja el precio a la tragedia y al asesinato de Ángel. así que yo me guardo todas las consideraciones que tengo respecto a ese suceso que ya lo dejo en el pasado.
5: Roberto, como siempre, te agradezco un montón por la charla.
4: Muchísimas gracias, que tengan buen día.
5: Igualmente, Roberto Castillo, que es abogado del padre de Ángel, a un mes del fallecimiento del niño, con este dato nuevo, pero que no desvía la hipótesis de investigación.
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5: Mariel Ríos, muy buen día otra vez. ¿Dónde anda?
7: Estoy en la estación Retiro del tren Mitre. En este momento la fanfarria del Alto Perú acaba de terminar.
5: Justo
7: el himno,
5: se cayó, la tenía atrás en previa y la escuchaba la fanfarria. Y ahora se terminó la fanfarria.
7: Sí.
5: Es fanfarrona, usted se da cuenta.
7: Se da cuenta. Tocaron el himno nacional argentino. Acá estamos en el ferrocarril Mitre, en Retiro. Impresionante la cantidad de gente que se ha quedado para escucharlos, que están cantando las canciones patrias. Además, se han repartido escarapelas y acá están contando desde la fanfarria el significado del día de hoy, las marchas que están tocando. Realmente es un día muy motivante para todos, el día del himno, y aquí están disfrutando.
5: A la gente le gusta encontrarse con la sorpresa de alguna banda militar, ¿no es cierto? Cantando, tocando, pero no solo cualquier cosa, sino bandas, marchas militares, ¿no?
7: Sí, totalmente, totalmente. Bueno, y ahora escuchamos algo de otro repertorio, no es específicamente patrio. Escuchemos.
5: No se escucha nada.
7: ¿No se escucha?
5: Ah, sí, ahora.
7: Uy, acá está el ensordecedor.
5: Ah. ¿Esto qué es? Mariano Mores, suena atrás. Sí, es un tango.
7: ¿Se escucha?
5: No sé, te diría que es un taquito militar, una cosa así, pero se escucha muy de fondo.
7: Sí. Ah, ay, qué lástima. ¿Qué? Acá está ensordecedor.
5: ¿Qué?
7: La acústica es preciosa acá. Esperen que estoy tratando de definir cuál es esta, ¿eh?
5: Claro, no nos da, ahora vemos, pero
8: eso es un tango,
5: eso, Mariano Mores, de acá,
8: claro.
5: La China, me parece.
8: Que no,
5: es de acá la China, está cerquita la China.
7: ¿Me escucha mejor? No,
5: ahora. No, dígame usted que pregunte qué es y más o menos, pero la gente está contenta, que es lo importante.
8: Pero aparte la gente...
7: Bueno, ahí no sé si se escucha bien, pero...
5: Claro, llega la gente tarde al trabajo.
9: Está anunciado esto, ¿no? En Retiro, la presentación.
7: Escuchen, esta parte la conocen.
5: A ver.
9: De Granaderos.
5: No se escucha nada, ese es el tema, Mariel.
8: Claro.
5: Ah, seguro que la conocemos, pero.
8: Que la tararé ella.
5: Claro,
7: tararé. Que ya eres mía y locas las fontanas.
5: Ah, pero no,
10: que
5: el
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5: El día que me
7: quieras. Escuchen.
5: Es que no se escucha nada.
8: Escucha, pero la podemos cantar todos.
5: No, la cantamos nosotros, si usted quiere. Bueno, la gente contenta entonces con esta sorpresa.
7: Ahora unieron otro.
5: Pero no se escucha
10: ahora
5: nada.
10: Ahora viene el Startup.
5: Te encantamos, pero...
9: Está con el ladrillo, el celular es grandote.
7: Se pone bien.
10: Ponelo bien, antena.
9: Busca el parlante.
5: Tal cual. Ahí queremos que nuestros oyentes nos respondan quién escribió el himno y quién lo compositó.
7: Están tomando lección. Miren que son dos personas, ¿eh?
5: Sí,
7: son dos personas, les tiro una ayuda,
5: claro.
7: Son dos.
5: Bueno, usted vaya. Y nada, después nos vuelve a llamar cuando canten otra cosa.
7: Bueno, estamos en vivo para Radio Nacional. ¿Qué le parece esto? Espectacular, me parece espectacular. La verdad que es muy emocionante, aparte.
9: Muy bien.
7: Bueno, ahí está la palabra de la gente, ¿eh?
5: Así me gusta. ¿Ves que al final emociona? Mirá que se ha trabajado... subconsciente, si querés, o el inconsciente, o el consciente colectivo, el consciente, porque lo otro es lo que está aflorando ahora, ¿no? Para horadar precisamente cualquier tipo de vinculación entre los argentinos y lo militar. Uh-huh. Y fíjate cómo esto, a través de la música, ¿no es cierto?, demuestra que hay otra vinculación.
7: La gente se emociona, no puede seguir hablando. La señora se emocionó, se le hizo un nudo en la garganta, no pudo seguir hablando, se le caían las lágrimas.
10: Porque te conocí a vos, por eso.
5: Claro. Es eso, María. Capaz es eso.
7: También.
5: María, la seguimos en cualquier momento.
7: Me parece muy bien, sigo buscando himnos nacionales por ahí.
5: Muy bien, es Mariel Ríos, que está celebrando el Día Nacional del Himno Nacional Argentino. ¿Cuál es el grito sagrado?
8: Libertad, hoy... libertad, libertad.
5: Ah, está muy bien.
11: Claro, sí, claro. Hoy inmortal, te iba a cantar toda la estrofa. Ah,
5: está,
11: no,
5: para sacarlo,
8: hoy inmortal es decir que no solo con,
11: sobre libertad,
8: con
11: libertad.
8: Los himnos y las marchas, sino también con los festivales aéreos que se están realizando.
5: Sí. No,
8: se
5: con reivindicó todo lo que mucho, es, todas las marchas. Sí. Fierros, digamos, gustan los desfiles,
8: exacto,
5: mostrar lo que tenemos.
8: Y nos encanta.
5: Sí, la verdad que sí. 48 minutos de las 8 de la mañana.
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0: Maradona originalmente se iba a disputar en Colombia, pero debido a problemas económicos y sociales se dio de baja y su lugar lo ocupó México, que también estuvo en duda, ya que un año antes, en 1985, se produjo un terremoto devastador que puso en serio riesgo su organización. Finalmente se llegó a tiempo con los trabajos y el país azteca fue el primero en el continente americano en la historia en organizar dos citas mundiales.
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7: Acá llegan las teorías de nuestros oyentes que nos dicen, Mariel tiene un muy buen celular. Un muy buen celular, por lo cual anula el ruido del ambiente.
8: Puede ser,
7: pero ella me dice que no tiene un muy buen celular, así que no lo creo. Pero es una teoría, celebro las teorías.
9: Claro, muy bien.
7: Pero esta teoría queda falseada inmediatamente.
9: ¿No? Claro, eso, o si usa auriculares.
7: Ah, claro. Ahí
9: está. El auricular claro. Sí te frena el ruido ambiente.
7: ¿El número de nuestros oyentes?
9: 11-3-870-7485.
7: Muy bien. Rodrigo Ruiz.
10: No. Bueno, Nico, un fin de semana en donde ser local no fue negocio, porque hubo solamente tres equipos que han pasado siendo locales con su gente y otros cinco que fueron visitantes y han logrado el objetivo. Bueno, Belgrano está contento, nuestro streamer, si se dice, Martín Cambursano, después de mucho tiempo ganó el Clásico de Córdoba ante Talleres. Bueno, sabemos lo de Huracán el otro día, la Bombonera, un partido medio atípico, pero bueno, el Globo con dos jugadores menos le ganó a Boca. Y bueno, si querés podemos escuchar lo que decía Úbeda en conferencia de prensa, porque le preguntaban si esto es un fracaso, y esto decía el técnico de Boca.
11: ¿Es un fracaso para Boca esta eliminación?
12: Lógico que nosotros estamos con la obligación de tener que haber avanzado en esta instancia, porque sentíamos que lo debíamos hacer.
10: Bueno, Boca las últimas tres veces que quedó eliminado fue la Bombonera. El otro día, ante Racing y ante Independiente. En las mismas instancias parecidas, en cuartos de final, en octavos de final. Y bueno, es una cuestión a revisar, ¿no? Todavía le queda Copa Libertadores.
7: Sí, la cuestión a revisar, no jugar más de
13: local. Por eso te digo, le cuestan los mata-mata.
10: Ser local. Los mata-mata en estos partidos así de eliminación directa, con la gente de local le cuesta bastante. Le había también tocado Copa Libertadores, ¿te acuerdas? Uh-huh. En la...
9: ¿Cómo olvidarlo?
10: Sí, con Alianza Lima de Perú.
13: Un poco el aliento que le está faltando, ¿no? Al hincha de Boca en la Bombonera.
10: Yo estuve el otro día y la verdad que...
7: El aliento es horrible.
10: Ahí voy a poner un freno fierro porque yo estuve el otro día en la Bombonera con el equipo de trabajo en Nacional y la verdad que la gente... Si hay algo que destacar de Boca, la gente...
13: Dicen que hay mucho turista.
10: No.
13: Hay mucho turista.
10: No, lo que sí...
13: Que no alienta, claro. Hay parlantes.
7: Eso es una mentira absoluta.
9: Córtenle el micrófono, Gastón Sierra nos está bardeando, ¿no? Dicen, es así, la Bombonera late.
7: Ah, me está forreando, no me di cuenta.
13: No,
7: ¿pero qué te crees? Avísenme, yo tengo menos fútbol.
13: Yo estoy repitiendo lo que leo en los medios, que no mienten los medios de comunicación.
7: Pero usted repite lo que lee.
13: Yo repito lo que leo.
7: ¿Y el sentido crítico por el cual está sentado ahí?
13: Para el fútbol no.
10: Bueno, salimos de acá entonces. Otra de las sorpresas fue la de Unión de Santa Fe, que le ganó Independiente Rivadavia de Mendoza, que había sido el equipo que más había sumado en la tabla general y bueno, quedó

0: fuera de local. Argentino le ganó sin problemas a Lanús. Ayer, Independiente, el equipo de María Fernanda Heras, también eliminado ante Rosario Central, de la mano de Angelito Di María, que hizo un golazo y condujo a la victoria 3-1. Racing, importante triunfo de visitante, no venía bien la Academia, entró por la ventana en estos octavos de final, y ayer le ganó Estudiantes de La Plata con gol de su emblema Santi Sosa. Y la verdad que vimos un partido muy dramático ayer en el Estadio Monumental, River y San Lorenzo. San Lorenzo con un jugador de menos en el primer tiempo, la verdad que se la bancó bastante bien. Y bueno, pudo encontrar en su arquerito joven, Santiago Beltrán, a la figura del encuentro. Atajó dos penales, el último con bastante suspenso, lo atajó, pegó en el palo y recorrió toda la línea. Muchos dicen que el ángel de Amadeo Carrizo sacó esa pelota. Y bueno, así que la verdad que fue muy lindo lo que se vivió ayer en el Estadio Monumental. Por los que éramos neutrales, ¿no?, lo que vimos ese partido. Fue importante la presencia de Juanfer Quintero, que entró en el segundo tiempo. Y si querés, escuchamos lo que decía el colombiano, uno de los jugadores más experimentados de River.
1: Yo creo que somos justos merecedores del triunfo, porque por todo lo que hicimos en el campo, por todas las ocasiones. Hay veces el fútbol es duro, pero hoy nos dio la razón, hoy nos dio el premio, y creo que, bueno, felicitar también a todos mis compañeros, creo que esto es de todos, ¿no?
2: Contame qué pensaste en la última del partido. Se fumaba el partido, mandaste esa pelota que termina en el gol del empate que da la llave para los penales.
1: Bueno, yo creo que después de lo que se estaba hablando antes del gol, que lo fuéramos todos, por eso me un poco sentimental. Creo que le hemos dado mucho a este club, todavía tenemos mucho por dar, tenemos tres partidos finales, y a veces hay mucha inconsciencia. Yo creo que bueno, yo amo a todos los hinchas, yo amo a este club, y por eso se pone uno un poco sentimental. Yo creo que el fútbol es esto, tiene ese tipo de cosas que en dos segundos cambian, y bueno, pues mira cómo estamos.
2: ¿Y qué pensaste en ese momento que le pegaste?
1: No, nada, simplemente traté.
0: En dos segundos cambia todo. Sí. Porque antes del gol de Juanfer Quintero, que se vayan todos, decía la gente.
3: Y bueno,
0: que se vayan todos. Igual la gente se fue bastante caliente. Sí. El público de River es muy especial. El famoso paladar negro, que le gusta que su equipo juegue bien.
4: Y está muy bien.
0: Que el equipo. Bueno, es un hincha muy especial.
3: Es polémica esa frase, te quiero decir.
0: Sí, es como el
3: paladar negro.
0: No, pero es verdad. El hincha independiente también.
3: Sí.
0: Está acostumbrado que su equipo juegue bien.
4: Hablar de Vélez y todo eso.
0: No, Vélez quedó eliminado ayer con Gimnasia.
5: Claro. Igual ahora a Independiente le queda a Juan las copas.
6: No, qué malo que eso. Qué malo que eso. Los equipos que no jugamos copas, ahora estamos dos meses y medio sin jugar. Una locura.
0: Bueno, ahora viene el Mundial. Ahora viene el Mundial.
6: Sí, por eso.
0: Ahora viene el Mundial. Rápidamente, Nico, ¿cómo quedaron los cuartos de final? El martes, o sea, mañana, 7 de la tarde, Belgrano de Córdoba, Unión de Santa Fe. Ajá. 21:30, Argentinos Juniors, Huracán, aquí en La Paternal. Y el miércoles, 7 de la tarde, Rosario Central, Racing. Y 21:30, en el Monumental, el miércoles bien tarde, River, Gimnasia. Recordemos que puede haber alargue. La gente llega tarde a su casa.
5: Alargue y penales, claro.
0: Sí, día de semana.
4: Bueno, y hay que trabajar. Muy bien, golazo de Rodrigo Ruiz, y ahí de nuestros oyentes también. Por ahí.
6: Sí, por supuesto. Bueno, están respondiendo la pregunta que hiciste de quién escribió y quién compuso.
4: Ah, muy bien.
6: Letra y música del himno. Dice: buenos días, chicos. La letra del himno nacional fue escrita por Vicente López y Planes, y Blas Varela dice, pero, no, si me equivoco.
4: Pero eso, ese es Cristian Varela, pero no.
6: Vos decís, es el corrector. Yo leo tal cual.
4: No sea mala, será.
6: Porque dice, si me equivoco, disculpa, saludos a todos. Buen día a todos, buen día país, feliz día y saludos totales desde San Juan. Bueno, muchas gracias.
4: Las Paredes.
6: Y te respondió el hombre de la miel. ¿Llegamos?
4: Ah, muy bien, sí llegamos.
6: Dice, lo que normalmente usan los que se dedican a estirar mieles lo hacen con glucosa, que tiene una similitud a la miel, pero en términos generales no es miel. Es una pasta que no tiene ningún gusto en particular. Y por último, da una marca que hace que se adultere, bueno, esta pasta.
4: Acá nos mandó César Tapia la fotito de la miel adulterada con cúrcuma. No está adulterada, pero no miel con cúrcuma y pimienta.
3: Pero escúchame, un té de manzanilla, un té de manzanilla con una cucharadita importante de miel y un toque de cúrcuma es espectacular.
4: Ah, bueno,
3: pero
4: la cúrcuma tiene resuelto.
3: Desinflamatorio, dormís divino.
4: Te mancha todo la cúrcuma, lo que toca no sale más.
6: Pero para activarla hay que ponerle pimienta.
5: Eso, claro, pimienta. Por eso tiene pimienta.
3: Y limón.
4: Siempre picante.
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8: 9:00 a.m. en la República Argentina. Giro en el caso por la muerte del niño Ángel en Comodoro Rivadavia. La justicia de Chubut informó que nuevos estudios indicaron que la causa de fallecimiento fue una severa neumonía. Por Radio Nacional, Roberto Castillo, abogado querellante que representa al padre del pequeño, pidió que las pericias se detengan en los golpes que recibió el nene en la cabeza.
9: Si hay un niño con neumonía, no dejan de existir 20 impactos en la cabeza. Entonces, no, un niño con neumonía, vos dándole el tratamiento adecuado, lo podés salvar. Más allá de que la neumonía también puede ser fatal. Pero si vos lo llevas a un hospital, se atiende, ese niño se puede recuperar. Ahora, si un niño con neumonía, por el abandono que vos fuiste realizando, que también está documentado en el caso, le pegás 20 impactos en la cabeza, 20 golpes, y es muy probable que agrava la conducta de los imputados. Pero, una personita especialmente vulnerable. Sí.
8: Día del himno nacional, Mariel Ríos.
10: En el día del himno nacional argentino, la fanfarria Alto Perú sorprendió a los pasajeros del ferrocarril Mitre en la estación Retiro con el himno nacional argentino. Y así se expresan ante esta sorpresa.
11: Es hermoso arrancar la mañana así.
10: Gracias.
11: Bueno, se hace patria, ¿no? Se hace patria un poquito.
8: La información del deporte con Rodrigo Ruiz.
0: Con dos partidos continúa la fecha 13 de la Primera Nacional. Hablamos de fútbol de ascenso, 7:00 p.m. Ferrocarril Oeste en Caballito, Defensores de Belgrano, y 19:30 en el República de Mataderos, Nueva Chicago, Almagro. Mañana se cierra esta jornada, 21:10 en Tucumán, San Martín, recibiendo a Gimnasia de Jujuy.
8: El estado del tránsito con Romina Wiener.
12: En la provincia de Catamarca, el paso internacional San Francisco, ubicado en la ruta nacional 60 que conecta Argentina con Chile, está operativo hasta las 18 horas. Recordar que el último vehículo que cruza por el puesto de control migratorio lo hará a las 16:30. Planificar los viajes con antelación. Además, en la ruta nacional 60, entre los kilómetros 1466 y 1568, se debe transitar con precaución por la presencia de hielo, disminuir la velocidad. Buena marcha en el camino de los Siete Lagos en la provincia de Neuquén.
8: En Buenos Aires la temperatura 4:05, la humedad 91%, cielo despejado. En el noroeste del país se registran grandes bancos de niebla. Por la tarde se despejará el cielo y la temperatura máxima llegará a los 27 grados.
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0: Hola, hola, buen día, bienvenidos a Mañanas de Radio, buen día. ¿Cómo están en casita? Lindo, bien contentos, felices. Nosotros sí, muy felices. Digo en general nosotros, ¿verdad? Por los de River, por lo que pasó ayer y por lo que le pasó a Boca. Por eso hoy Lucas no está, mira, hoy Lucas no está, se fue. Quizás previendo lo que iba a suceder, no está Lucas. Pero sí está Julián, que hoy lo reemplaza porque Lucas tuvo que viajar a Buenos Aires, tal cual lo comentó el viernes cuando cerrábamos el programa. Por cuestiones musicales, Lucas está en Buenos Aires nuevamente y eso es muy bueno para él y nos encanta que pueda seguir creciendo en su música y en su rubro. Nosotros con Julián, Julián habitualmente no habla porque está muy concentrado con todo lo que es la consola y buscando cosas. Por eso vamos a ir presentando cada uno de los temitas que tenemos hoy. Así no lo complicamos a Julián, porque no es nada fácil poder manejar la consola de la 1013. Pero sí, es una manera de ser buenos compañeros y le hacemos el aguante a Lucas, que me encantaría hoy haber estado con él. Así lo bardío toda la mañana con lo de Boca. Pero no importa, mañana lo haré, hoy no. Julián, gracias por estar, corazón, y gracias por aceptar el desafío de bancarte esto que es manejar la 1013 durante la mañana, nada fácil. Le vamos a abrir el micrófono para Grevelin, así ya también puede saludar hoy. Corazón, ¿cómo estás? Buen día.
1: Buen día, Adri. Buen día, Julia, al equipo, a la audiencia. Hay equipo.
0: Hay equipo.
1: Día de hoy.
0: Hay equipo de River que aguante. Digo, hay equipo radial, querida.
1: Equipo radial.
0: Mi vida.
1: Nos bancamos acá, nos bancamos todo, Adri. No
0: te dejo sola.
1: Problema. Se gana y se pierde como la vida misma, no hay ningún problema. Seguimos amando poquita a poquita nuestros amores y nos alegramos,
0: te dejó solito
1: por River, que le fue muy bien.
0: ¿Verdad que sí? Sufrido, siempre he sufrido.
1: Siempre con sufrimiento.
0: Ay, por favor.
1: Que nunca nos falta el sufrimiento.
0: Pero qué locura, siempre va a ser igual. Los penales, pero qué divina. Anju fue la primera que mandó mensajito. Y dijo, mandale esto a la señora que siempre te bardea, mi angelito. Sí, divina ella. Y me mandó un meme de alguien que se ríe porque hay un llaverito de Boca. Y dices, parece que alguien se perdió, así que mándale esto. Divina, lo tengo en mi perfil. En mis perfiles anda por ahí. Además de, bueno, Mariana, que también se ríe mucho, de Susi, de Julio y de todos los que nos dejaron saludito y mensajito. Anita también, que le encantó. Gracias, gracias, gracias, gracias. Gracias para todos. Es el día del himno nacional argentino. Recién nacional hacía alusión a lo que sucedió en la estación Retiro. Está la banda de música y la gente, claro, sorprendida. Imagínense Retiro a esta hora. Julián, que también anduvo viviendo por allá, sabe lo que significa estar en un lugar así y que definitivamente de golpe te aparezca una banda de música y comience con tangos, porque eso fue lo que hicieron, con un poquito de tango, pero también con el himno nacional argentino, y ahí están los periodistas y la gente muy emocionada porque es un día especial para poder recordarlo. Y en un lugar como Capital Federal, que siempre anda a las corridas, tener hoy esta iniciativa de poder estar con el himno, pues qué lindo, qué lindo, nos encantó. 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Así le damos tiempo a nuestro queridísimo compañero hoy de tareas para que pueda buscar, Julián, la palabra del padre Nelson Fromm, que ahí la tenemos en el grupo. Grevelin nos va a comentar cómo pinta este día, qué fin de semana fresquito tuvimos.
1: Uy, chicos, ¿qué va a pasar esta semana? Es la pregunta, porque tuvimos un fin de semana bastante frío. El día de hoy nos prevé una máxima de 20 grados. Si bien la mañana está muy fresca, abríguense bien. La mínima fue de 2 grados, estamos apenas a 2 graditos por encima, pero tendremos una máxima de 20 grados con el cielo despejado.
0: Sí.
1: Así que bien, durante la mañana y durante la tarde, todo el día estará así. El día de mañana, martes, la mínima será de 6 grados, la máxima 24 grados.
0: Opa.
1: Así que vamos a superar los 20 graditos que decíamos. 24 grados para mañana, martes 12 de mayo, con el cielo despejado por la mañana. pero algo nublado por la tarde-noche, así que esperemos este cambio. Sin embargo, el día miércoles la mínima será de 8 grados, un poco más arriba la temperatura en la mínima, 24 grados la máxima, repetimos la máxima del día anterior, con el cielo algo nublado, mayormente nublado. El día jueves la mínima es de 6 grados, la máxima de 20 grados, el cielo parcialmente nublado. El día viernes la mínima será de 10 grados, la máxima 21 grados, con el cielo parcialmente nublado. Veremos esto a partir del día jueves, como decíamos. El día sábado la mínima será de 8 grados, la máxima 20 grados, el cielo mayormente nublado por la tarde-noche. Y finalmente, el día domingo 17 de mayo, la mínima será de 2 grados, la máxima 11 grados.
0: Bien.
1: Disfrutemos estos días de esta semanita con máximas arriba de los 20 grados, porque el fin de semana vuelve a descender la temperatura.
0: Pero que sí.
1: En principio, el domingo.
0: Qué difícil esta semanita con frío, calor, frío, calor, frío, calor.
1: Ay,
0: mi vida.
1: Le sumo, el domingo podrían llegar las lluvias, nuevamente lluvias aisladas para el domingo.
0: Es un montón, es un montón. Hola, Clau, buen día, corazón. Hola, buen día a Liliana también, que nos deja su saludito. Nos envían muchos mensajitos de lo que va pasando en este fin de semana y lo que fue pasando, además del River y de Boca. Nos envían también reportajes que hacen los colegas de determinados temas, les agradecemos. Algunos ya los vimos. Nos mandan caritas de los futuros candidatos o posibles candidatos y opinan. Es como mirar siempre la tele, ¿no? Cuando vos estás mirando la tele y decís, mirá lo que están haciendo. Bueno, lo mismo, nos manda mensajito. ¿Vos te parece? ¿Vos te parece? Patricia, que nos envía desde Buenos Aires. Una risa porque vio en mis estados lo de Boca y se ríen. Rosita querida, Rosita que dice, hoy me levanto con fe y con la certeza de que Dios está conmigo abriendo caminos y bendiciones. Y será un día de victoria y propósito. Y me dice Rosita, mi fiel oyente que es de Boca, buenos días corazón, Dani, equipo y oyentes, que tengan un lindo comienzo de semana, saludos y bendiciones para todos. Como buena bostera los felicito y tuvieron que llegar a los penales. Mirá cómo es Rosita. Dice los felicito, pero ahí nomás te manda el puñal. Pero tuvieron que llegar a los penales, pero pasamos, querida, pasamos los penales. Ustedes quedaron afuera. O sea, era necesario. Como buena bostera los felicito y tuvieron que llegar a las penales. Pero nadie nos regaló nada, corazón, como usted en el otro partido y todo eso que pasó. Antonito, un abrazo grande y nos dice, tenemos el himno más lindo del mundo. Sí,
1: tienes
0: corazón.
1: Razón,
0: es verdad.
1: Tienes razón, empieza con oíd mortales. ¿Puede ser mejor un himno que comienza así en el mundo?
0: Y nos manda el cartelito de Gaturro, el que hace Nick, un flyer, 11 de mayo, día del himno nacional argentino. Tenemos el himno más lindo del mundo, ¡viva la patria! Buenos días, mis queridos amigos de la 1013. Sí, es el himno más lindo del mundo, por eso un abrazo grande también para todos los que nos dejaron cartelitos. A Mariana que nos dice también que es un día frío pero con todas las ganas de poder empezar. El mes de mayo llegó y vienen los feriados. Por eso ella está contenta. Dice muy buenos días, claro, le cuesta horror levantarse pero comienzan los feriados. Es verdad, es verdad. Tenemos lo del padre Nelson Brown. Bueno, le damos la bienvenida y lo escuchamos.
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3: Buen día para todos. Hoy contemplamos el Evangelio según San Juan. A la hora de pasar de este mundo al Padre, Jesús dijo a sus discípulos, cuando venga el Paráclito, que yo les enviaré desde el Padre, el Espíritu de la verdad que proviene del Padre, Él dará testimonio de mí. Y ustedes también dan testimonio, porque están conmigo desde el principio. Les he dicho esto para que no se escandalicen. Serán echados de las sinagogas. Más aún, llegará la hora en que los mismos que le den muerte pensarán que tributan culto a Dios. Y lo tratarán así porque no han conocido ni al Padre ni a mí. Les he advertido esto para que cuando llegue esa hora, recuerden que ya lo había dicho. No les dije esto desde el principio, porque yo estaba con ustedes. Palabra del Señor. Estamos muy cerca de Pentecostés. Por eso, los evangelios de estos días nos hablan del Espíritu Santo y su venida inminente. Una presencia que anima, conforta y sostiene la fe en medio de las crisis por el anuncio del Evangelio. Bendiciones y hasta mañana, si Dios quiera.
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0: Muy bien, gracias. Muchas gracias al Padre Nelson Fromm, que comparte con nosotros también nuestras mañanas de radio, y a Julián, para quienes recién nos están escuchando. Hoy está reemplazándolo a Lucas, que viajó a Buenos Aires y que está muy feliz y muy contento, y por supuesto no coinciden los micros de irse un viernes, volver un domingo, casi imposible. Y por eso recién estará mañana con nosotros. Y Julián, que está haciendo maravillas con esto de estar manejando todos los mecanismos que tiene la consola de la 1013. ¿Qué es la paciencia? Me manda Antonito. Es esperar con calma, dijo la serenidad. Es entender los tiempos, dijo la sabiduría. Es no rendirse, dijo la perseverancia. Es respirar profundo, dijo la tranquilidad. Es confiar en el proceso, dijo la fe. Buenísimo, la usé. De ahí estas palabras tan lindas como para empezar un lunes, ¿verdad? Como para tener también la proyección de todo lo que nosotros queremos cuando comienza la semana. Y vi también que el doctor Oscar Villalba, que es uno de los profesionales que llegan a Sí Salud Integral, estuvo haciendo una capacitación en Copenhague, en Dinamarca. Y eso es muy bueno, porque indudablemente tuvo, de acuerdo a lo que dice aquí su publicación, estuvo con profesionales de más de 30 países. Estuvo con profesionales, colegas de Chile, Lituania, Suiza, Italia, Brasil, España, todos los que estuvieron ahí en Dinamarca en esta capacitación. Y era relacionado, obviamente, con su especialidad, que es la neurología. Por eso estuvo allí en esta capacitación y muy feliz se lo ve volviendo al país. La gente se maneja en bicicleta, arquitecturas antiguas y con una gran defensa de las costumbres y culturas que mantienen por siglos, y la escriben con el nombre IGI, bienestar, comodidad, la medicina y los avances de la neurociencia. Maravilloso. 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
1: Lo decíamos, Adri, hoy es el día del himno nacional argentino. En el año 1813, más puntualmente la Asamblea General Constituyente de ese año, aprobó como marcha patriótica la letra escrita por Vicente López y Planes y la música de Blas Parera. La obra teatral en la que se inspiró esta obra, El 25 de mayo, de Luis Morante, fue el antecedente que dio lugar a la creación de nuestra canción Patria. La puesta terminaba con un himno escrito por Morante con música del español Blas Parera. Como espectador, Vicente López y Planes se inspiró en esta obra y escribió la primera estrofa de un himno que reemplazaría a la anterior. Hoy en nuestras efemérides lo estamos recordando. Hoy es el día de nuestro himno nacional argentino.
0: Mira qué lindo, nos dicen que nos invitan al acto de nuestra canción Patria hoy a las 10 en la Plaza de los Caudillos Federales. Ahí vamos a estar porque también conmemorando esta fecha tan especial se va a entonar, obviamente, las estrofas del himno nacional argentino, van a estar todas las banderas de ceremonia y allí se rendirá homenaje a quienes fueron los iniciadores de este camino maravilloso que es poder reconocer a nuestros símbolos, a nuestra enseña patria, y es el acto de nuestra canción patria. Así que hoy a las 10 de la mañana es la convocatoria, obviamente que estaremos por allí. Grevelin estará transmitiendo en directo lo que será este acto tan importante para todos los argentinos.

0: Bueno, íbamos a escuchar el himno durante casi todo el día, toda la mañana, la tarde, la noche, de manera permanente, porque indudablemente en este día se valora mucho más esta canción patria. Y el acto va a tener lugar, como les decía, aquí en Plaza Principal, con palabras de las autoridades. Es una invitación que nos llega a través de una de las mamis de las peques de la escuela normal, que estará hoy también cantando allí. Poesía a cargo de una alumna de la escuela 259 Nicolás Dávila, el ballet Raíces de mi Tierra, y entrega también de presentes. Seguramente estarán muchos para poder compartir, porque es una mañana fría, pero igual linda. Hay solcito, claro. Y va a estar bueno para poder compartir en Mañanas de Radio. Y también a Ale Pozo, que está desde Córdoba y nos invita a compartir este día y compartir con él todo lo que significa esta idea. Tenemos el informe policial desde La Rioja Capital. También tenemos los astros y usted y los astros. Y tenemos a las 10:30 de la mañana la información desde el parte policial de la regional segunda de policía. Laurita, le mandamos un abrazo grande, un abrazo inmenso, porque nos está escuchando y nos dice: hola, feliz y bonito día, feliz comienzo de semana, que tu día comience con una sonrisa, una melodía en tu corazón y felicidad en tu alma. Mira, lo de la sonrisa la tengo desde antes de ayer, cuando Boca salió de la copa. Ay, Godoy, qué emoción tenerlo aquí. Uh-huh. Uno de mis columnistas preferidos, sí, en el programa. Ale Pozo también quiere salir desde Córdoba. Uh-huh. Así que le mandamos un abrazo grande. ¿Cómo le va, Godoy? ¿Qué le pasa?
1: Y la presentación.
0: ¿Qué presentación?
1: Y ahora ya tengo presentación, auspiciante.
0: Sí, novedades, Kiki Electrimac.
1: Sí, pero hay que sumar otra más.
0: ¿Cuál sería?
1: Ricardo Clemente Quintela, oh, no, 2027, no, para los 44 millones de argentinos, perdón, federales,
0: se
1: enfrentamos a la
0: Se nos va el operador, te cuento.
1: ¿Por qué? Porque
0: de casualidad, lo tenemos a Julián.
1: Es el auspicio que tengo para...
0: Es el único que se anima a manejar esta consola, sí, sí, malos, sí, canales, sí, mala, no, otra
1: mirá
0: radio.
1: La sonrisa que tiene, ¿eh? Otro de los federales, ¿eh? Mirá, hasta el...
0: Se nos
1: le
0: va.
1: Falta la vincha y es el chacho, no, directamente. Con esos rulos, con esa barbita, ¿eh?
0: Se nos va Julián, cálmate. Porque pero, él, tranquilo.
1: No, no, pero él está dentro de nuestro favor, proyecto
0: no,
1: él político.
0: No, está en la vereda.
1: Él dice, mira, vamos sobre ruedas, no, ¿eh? Vamos al 2027.
0: Julián, no. Julián está en otro
1: sobre
0: mundo.
1: Sobre patines,
0: es más, ya llegó a la luna.
1: No me digas.
0: Sí, con su telescopio.
1: Bueno, eso no, también así hemos decidido justamente convocarnos de nuestro proyecto al chico.
0: Sí.
1: Para que, bueno, comencemos a desarrollar... comencemos a desarrollar proyectos hacia la NASA, Bertuzzi, ¿eh? Llega Ricardo Clemente Quintela a la presidencia.
2: A plantar bandera.
1: Vamos a ir, claro, claro. Julián va a ser uno de los primeros, Bertuzzi, en convocarlo así para que desarrollemos todo lo que no pudimos hacer acá en La Rioja, Bertuzzi, ¿eh?
0: Claro.
1: Todo lo que nos han metido un palito en la rueda. Todo lo que no nos mandaron los fondos para hacer, lo vamos a poder hacer. Proyectos hacia la NASA, Bertuzzi. Vamos a ir a buscar minería ya. Vamos a llevar la challa, Bertuzzi, al universo. Y tantas otras cosas que tenemos en mente para nuestro proyecto político, Bertuzzi.
0: Muy bien.
1: Estamos
0: corazón
1: a full, ¿qué quiere que le diga? Vamos para arriba, Bertuzzi, con todo lo que significa. Con todo lo que significa este proyecto político que ya está en marcha, que comienza a desarrollarse y a transitar los caminos de la República Argentina.
0: Bájale hoy un poco, te pido, bájale, bájale.
1: Oye, no, piso,
0: no, no,
1: si no,
0: cortala.
1: No, otra radio.
0: Se nos va a ir la audiencia, te pido por favor. ¿Sabes por qué?
1: Me voy a otra, radio.
0: No, bueno, andate.
1: Los días, lunes,
0: bueno,
1: vos, ¿viste?
0: Angelito.
1: Están los adscriptos a emisora, ¿viste? Entonces,
0: anda.
1: Claro, están a los adscriptos a emisora, acá hay planta permanente. Bueno.
0: Tranquilo. Nos dicen, hola, buen día. Feliz, feliz como una perdiz.
1: No me digas.
0: Dice Sonia.
1: Ajá.
0: Sí, porque ella también está en esta onda de River.
1: ¿De qué?
0: Y de River, corazón. Por
1: no,
0: favor.
1: No, sí, es importante, pero.
0: En otro mensajito nos dice Susana, hola chicos, buen día. Prohibido olvidar esta tremenda investigación de WADA sobre cómo Jacobiti se deliraba la... Y no, no veo qué más. Tengo que abrir la información de todos los que nos mandan. Cómo nos nutren de noticias, nos mandan cositas. De sobre cómo Jacobiti se deliraba la plata de la UBA en viajes. ¡Oh!
1: Claro, el reclamo de la universidad, los fondos de la... Y estaba Don Jacobiti con el tema de los viajecitos, ¿eh?
0: Claro, y
1: hacia
0: acá
1: el exterior.
0: Lo mandó Susana y me dice, prohibido olvidar esta tremenda investigación de WADA sobre cómo Jacobiti se deliraba la plata de la UBA en viajes. Se dilapidaba quizás, ¿no?
1: Claro,
0: habrán
1: sí,
0: querido
1: sí.
0: escribir y quedó ahí. También para Julito, que nos deja otro mensajito. El Super Rigi debe impulsar la construcción de drones, convocando empresas privadas, aprovechando las capacidades de FADEA, que posee una infraestructura estratégica única en el país. Hangares, talleres aeronáuticos, personal técnico capacitado, certificaciones y demás. Vamos también a tener esa información en la mañana de hoy.
1: Pues sí, Adri, que hay varios temas relacionados con el ámbito policial. Sin lugar a dudas, uno de los temas, Adri, está relacionado con lo que ocurrió en la localidad de Nonogasta, días atrás, bueno, actuó el doctor Jorge Jalil, un hecho realmente terrible, ¿no? Lo que ha significado justamente en Nonogasta un caso en particular, ¿no? Un caso de abuso, más precisamente. El doctor Jorge Jalil tomó una intervención sobre este hecho en particular, detuvo o ordenó la detención inmediata de el supuesto abusador, por supuesto se trata en relación a un supuesto, digo, porque la justicia tiene que investigar, ¿no? La resolución del juez de instrucción Jorge Jalil marcó un avance en un grave caso en Nonogasta. El magistrado dictó el procesamiento contra un hombre acusado de abusar de su sobrina en una historia que comenzó a salir a la luz por los llantos repentinos y el terror de la menor mientras dormía. Esto señala el diario Chilecito, ¿no? Preocupada por esa angustia de madrugada, al día siguiente la madre decidió llevar a su hija al hospital de la localidad de Nonogasta. 48 horas después de aquel llanto nocturno, al retirar los resultados, los médicos le entregaron un diagnóstico devastador. Los estudios físicos arrojaron evidencias claras de abuso. Tras esa cruda revelación inicial, una médica volvió a examinar a la niña en el consultorio para ratificar el cuadro clínico. Fue en ese preciso momento, contenida por su madre y los profesionales de la salud, cuando la menor se quebró en llanto, logró romper el silencio y relató el padecimiento. La denuncia judicial detalló que la víctima señaló directamente a su tío. El relato reconstruyó cómo el acusado aprovechaba los momentos a solas en la vivienda familiar y la clara situación de convivencia preexistente para aislarla y encerrarla sistemáticamente en una de las habitaciones de la casa. Con el contundente respaldo de los informes del hospital y del relato, el juez Jalil formalizó la imputación por abuso sexual con acceso carnal agravado. Además de ordenar la prisión preventiva, la justicia trabó un fuerte embargo preventivo por 5 millones de pesos sobre todos los bienes del procesado. Pese a la gravedad de las medidas, la resolución confirmó que el imputado atravesará el proceso penal manteniendo el beneficio del arresto domiciliario. Habría que ver las circunstancias, abro paréntesis, ¿por qué el arresto domiciliario, no? Para el imputado. En paralelo, el juez dispuso que la madre denunciante quede amparada y notificada bajo los alcances de la Ley Provincial de Derechos y Garantías de las Víctimas. Esto es noticia, bueno, se conoció durante el fin de semana sobre este terrible hecho ocurrido en la localidad de Nonogasta.
0: Me quedan preguntas. ¿En el arresto domiciliario no convivían con la niña?
1: Hay una, según lo que señala la nota, una convivencia, a ver, por acá lo decía, como que no era algo permanente, ¿no? En razón de eso, había algo en particular en cuanto a la forma que vivía, ¿no? Es decir, había cierto vínculo, si se quiere, ¿no?
0: Qué raro, ¿no? Porque en otras situaciones inmediatamente se detiene por sospecha de robo, sospecha de hurto, sospecha
1: claro.
0: de utilización de tarjetas de crédito. Hemos tenido mujeres detenidas 2 semanas en la comisaría y en este caso con un abusador, violador, queda con arresto domiciliario.
1: Una convivencia preexistente es lo que señala
0: además,
1: el reporte, ¿no?
0: Ante el relato de la niña y la convicción de que en este tipo de situaciones nadie miente,
1: claro.
0: menos en este caso, qué extraño que tenga arresto domiciliario.
1: Además, Adri, con lo que fue la revisación médica por parte en dos instancias, ¿no? Una primero y después la otra justamente con el tema de Cuando la llevan nuevamente al médico, en dos oportunidades la revisan justamente a la chiquita, ¿no?
0: Estamos en Mañanas de Radio, en el 38-25-53-10-13, 9:35 minutos en el país. 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
1: Bueno, otro hecho también en particular de este fin de semana, una moto que circulaba en contramano, es lo que digo por ahí, uno sale bien y todo lo demás, y te das con este tipo de situaciones, Adri, en horas de la noche, irresponsables, en fin, y te comes un garrón, como se dice comúnmente, ¿no? Te comes un garrón por, reitero, las conductas irresponsables. ¿Qué haces ante una situación como la que voy a relatar? Una moto que circulaba en contramano, ¿no? Por la 19 de febrero chocó de madrugada contra un Volkswagen Gol tren en la esquina con Gobernador Mota, la esquina de Transporte Chilecito, como la conocemos, sí, ¿no? Hasta la empresa, sí, así que bueno. La conductora de la motocicleta, ¿sabe cuánto tenía de alcohol en la sangre?
0: No, ni idea.
1: 1.22. 1.22 de alcohol en la sangre, es decir, una máxima. Dos mujeres en moto, en contramano, reitero, vos vas por la 19 de febrero y te vas con que de la Gobernadora Mota te viene en contramano. La conductora de la motocicleta dio 1.22 gramos de alcohol en la sangre. Ambas mujeres iban sin casco y un acompañante quedó internado en observación. El siniestro ocurrió este sábado a las 5 de la mañana. 5 de la mañana de este sábado. El auto circulaba por Gobernador Mota de oeste a este cuando al llegar al cruce con 19 de febrero fue colisionado por una motocicleta Bliss 110 centímetros cúbicos. La reseña de accidentes viales señaló que la moto lo hacía en contramano. Reitero, el automóvil bajaba por la Gobernador Mota de oeste a este. Cuando llega a la 19 de febrero, la moto cuesta arriba. ¿Me entendés? Para el sector oeste. La reseña de accidente vial le señaló que la moto lo hacía en contramano. El Volkswagen era conducido por un hombre de 34 años, domiciliado en Anguirán, quien viajaba con dos mujeres. El parte médico indicó que los tres se presentaban aparente buen estado de salud y no precisaron atención médica. El test de alcoholemia del conductor del automóvil dio 0.00. En la motocicleta circulaban dos mujeres, una de 34 años y otra de 54 años. Reitero, las señoras, una de 34 años y otra de 54. La conductora, 1.22 de alcohol en la sangre. Ambas iban sin casco protector. La conductora no precisó atención médica, pero su test de alcoholemia arrojó 1.22. Sobre la acompañante de 54 años, desde el hospital informaron que presentaban traumatismo de cráneo sin pérdida de conocimiento, por lo que quedó internada en observación. En el lugar trabajó personal de la División de Accidentes Viales de la Brigada Regional Segunda. El automóvil fue entregado en el lugar, mientras que la motocicleta quedó trasladada a la base de seguridad vial. El procedimiento estuvo a cargo del personal de guardia y de una unidad móvil de accidentes viales. Ocurrió el sábado a las 5 de la mañana con dos mujeres, una de 34 años y la otra de 54 años. La mujer de 54 años presentaba traumatismo de cráneo sin pérdida de conocimiento, en tanto que la conductora registró 1.22 de alcohol en la sangre.
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2: Así es, Adri, y teniendo que ver con esto del día de nuestro himno, hoy además es el día del autor y el compositor musical en nuestro país. Este día la historia comienza antes. El 6 de marzo de 1813 la Asamblea propuso crear y componer la letra del himno nacional. Dos meses después, el día 11 de mayo de ese mismo año, se presenta la letra de este. Desde entonces además de celebrarse el 11 de mayo, el Día del Himno Nacional, también es el Día del Autor y del Compositor Musical. La letra del himno patrio estuvo a cargo de Vicente López y Planes y fue llevada en pentagrama por el pianista catalán Blas Parera. Entonces, hoy, entre nuestras efemérides y de la mano con el Día de nuestro Himno Nacional, es también el Día del Autor y del Compositor Musical en nuestro país.
0: Lo decíamos, hoy vamos a tener el Himno Nacional Argentino en diferentes ocasiones, en nuestra mañana, y no es para menos. 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
1: O sea, que un lindo acto el que se llevó adelante, Adri, con motivo de los 40 años de la Escuela Municipal de Arte Pintor Osman Páez, en la Plaza de la Cultura, donde los diferentes talleres estuvieron justamente haciendo su despliegue, sus presentaciones, estuvieron justamente los bombos ahí con el profe Litio Ortiz, la danza, por supuesto, y las autoridades educativas del establecimiento educativo, la Escuela Municipal de Arte, que, bueno, a lo largo de 40 años no ha formado a tantos en el arte de la danza, la guitarra, distintos talleres que llevan adelante no tan solo en la sede central, sino también en los distritos de nuestro departamento. Son 1.300 los chicos aproximadamente que este año están concurriendo a la Escuela Municipal de Arte. Son 16 sedes las que tiene justamente esta institución y que a lo largo de 40 años, como decíamos, ha formado a muchos y ha hecho gustar de la danza y del arte en su conjunto, ¿no? Se recordó a los creadores de esta institución a través del Consejo Deliberante en una gestión del doctor Nicolás Lázaro Monsalida cuando se crea la Escuela Municipal de Arte, y de ahí todos los que a lo largo de estos 40 años forman parte de una gran familia relacionada con la música, con la danza y con las distintas actividades que allí se llevan adelante, ¿no? Los que en algún momento fueron profesores, hoy son docentes, y bueno, esta institución que funciona particularmente, ¿no?, acá en Chilecito, la Escuela Rodolfo Carmona, por una gestión, una gentileza que tiene el establecimiento educativo. Yo, días atrás, cuando dialogamos con la directora, con la profesora Torres, decíamos justamente esto de una valoración o una validación, sería más bien el término, con cada uno de los que egresa justamente de ese establecimiento educativo. Sí. En algún momento se planteó esto como buscar la... Porque, a ver, y esto es una apreciación personal con un desconocimiento de lo que por ahí ocurre con la parte privada, Adri. En un tiempo o en un... por ahí se abre una institución del ámbito privado, te cobran y tiene una validación el título que te están dando, ¿me entendés? Claro. Entonces, ¿por qué no hacer lo mismo con la Escuela Municipal de Arte? Que ese certificado, ese diplomita que te entregan, que tenga una validación. Es decir, que vos salís, ya al cabo de tantos años salís como profesor, pero que puedas de alguna manera insertarte en otro ámbito. Que sí, que las trabas, que es posible, que no es posible. Nosotros, a lo largo de tantos años, hemos sido testigos también de algunos proyectos que se han llevado adelante. Uno de ellos, muy cerca de donde se desarrolló el acto por los 40 años, yo recuerdo, Adri, de ahí de la comisaría del menor y la mujer, toda esa cuadra, en algún momento ahí iba a ser el edificio de la radio municipal Chilecito, iba a funcionar no sé qué historia de... Había otra cuestión relacionada con el ámbito de la justicia, sí, y el edificio de la Escuela Municipal de Arte. Yo recuerdo esas versiones y han terminado siendo barrios, es decir, se han construido viviendas, si bien es cierto hay una institución por ahí que funciona también en esa cuadra, pero esos terrenos, y se decía, claro, en ese momento cuando se lo fundamentaba, en pleno barrio Independencia, tanta necesidad que hay, era sacar un poco del centro, bueno, articular para gran parte de Chilecito, todavía no estaba desarrollado Chilecito para el sector oeste o para el barrio Padre Esteban Inestal, todo ese sector. El tema es que Han pasado los años y la Escuela Municipal de Arte, 40 años, Adri.
0: Claro.
1: No ha tenido, no tiene, ¿no?, una institución, un edificio propio, la institución, un terreno que se pueda decir, bueno, acá va a funcionar, porque hay que adaptar o hacer justamente todo lo que significa una estructura para eso, ¿no? Para que, bueno, puedan, con acústica, con un montón de cosas. Bueno, de hecho, el teatro de la universidad, Adri, pasan los años y todavía estamos esperando de... ya Flavio Mendoza está por ir, qué sé yo, ya el hijo de Flavio Mendoza está desarrollando otros proyectos teatrales, sí, sí, y nosotros seguimos esperando el teatro de la universidad, ¿no? Bueno, entre tantas cosas,
0: claro,
1: ¿no? Con Sergio Massa ya prácticamente yo me sentí en una butaca, porque digo, este loco manda la plata, ¿no? Se termina el teatro, ya va a aparecer Bertuzzi con una boa ahí para ver
0: mi famosa boa negra,
1: claro,
0: que estrené en Multiespacio 369, señor. Menos mal que existe Multiespacio 369.
1: Claro. Y volviendo a la Escuela Municipal de Arte, sí, el acto y todo lo demás. Pero yo digo las cosas que por ahí se podrían al menos intentar, digo, un diputado de llevar un proyecto, buscar justamente quienes lo han hecho al proyecto fundamental de la Escuela Municipal de Arte y trasladarlo al ministerio, ver qué se puede hacer. Pero pasan los años, ¿viste? Y seguimos la misma, ¿no?
0: Qué barbaridad. Qué manera de cansarse de la espera, ¿no?
1: Claro, claro, efectivamente.
0: Qué manera de cansarse de la espera. 9:46 minutos en el país. Lo tenemos a Ale Pozo. Él está en línea y de alguna manera nos va a contar lo que sucede en la provincia de Córdoba. Por eso, con él y con Ale Pozo, en esta bienvenida que hacemos en Mañanas de Radio, para darle lugar, porque Córdoba siempre es noticia. Así que desde aquí nuestro saludo.
3: ¿Qué tal? ¿Cómo les va? Buen día para todos aquí en Córdoba. Están trabajando lamentablemente por Ruta 9 Norte, a la altura de San José de la Dormida, bien en el norte de Córdoba, por un accidente múltiple. Se durmió cuando estaba llegando un control de la caminera, atropella a dos patrulleros de la policía caminera, no. Hay 5 heridos, la camioneta sigue, choca a 2 autos más, impacta contra un colectivo de larga distancia de Andesmar, que venía con 35 pasajeros, y 3 resultaron gravemente heridos, y también choca contra un camión. Una persona terminó fallecida lamentablemente, esto es en el norte de Córdoba y también en la Ruta 9 a la altura de Villa María. Luego de intenso trabajo con pala y retroexcavadora pudieron sacar de la cabina del camión al conductor, que había quedado atrapado de las piernas, y lo trasladaron al hospital de San José de la Dormida. Un camión con acoplado venía transportando 25.000 kilos de limón. Fue muy grave, muchos choques este fin de semana, lamentablemente, y también con la aparición del frío, muchos incendios. Aquí se hizo viral en Córdoba lo que le sucedió a un taller mecánico, que se le quemaron 5 autos. 5 autos, son una desgracia para este mecánico. Y la violencia urbana que nunca falta. En la madrugada, barrio Villa Rivadavia, 2 vecinos se pusieron a pelear entre sí, a dirimir diferencias, y los 2 terminaron internados en distintos hospitales, pero internados al fin. Uno con tórax cerrado en el hospital de urgencia, le faltaba el aire, le pegaron un palazo con un caño de metal y además con un machete con un mango de madera. Y el otro con el cráneo prácticamente hundido.
0: Uy,
3: y por el golpe también con otro machete. Así dirimen diferencias en algunos barrios de Córdoba. Aquí en toda la ciudad no se habla de Boca, no se habla de River, se habla de Belgrano, que le ganó Talleres el último sábado, el clásico.
0: Claro.
3: Ganó muy bien el equipo del ruso Sieninski. Casi 60.000 personas hubo en el estadio Mario Alberto Kempes, y Belgrano pasó a la siguiente fase en el torneo de la Liga Profesional. Son simplemente algunos títulos, ni qué hablar de las ambiciones políticas. Aquí la política está al rojo vivo en Córdoba. Es todos contra todos. ¿Quién va a ser candidato? ¿Quién va a estar peleando? ¿Quién va a ser intendente? Reuniones por un lado y del otro, presiones para que no hagan tal cosa. Aquí la política, falta un año para las elecciones, y aquí no descansan ni un solo día. Algunos títulos simplemente desde Córdoba. Un saludo para todos.
0: Gracias, Ale. Bueno, hola.
1: Hola.
0: ¿Qué pasa en Chilecito?
1: Claro.
0: ¿Qué pasa en La Rioja? Por favor, si es exactamente igual. Si no, no lo tendríamos a Godete. Me tiene harta.
1: ¿Con Quintela?
0: Sí.
1: No, Bertuzzi,
0: cansadísima.
1: Esto...
0: Porque esto recién empieza. ¿Cómo vamos a estar de acá un año? ¿Vos de acá un año?
1: No, no, después del Mundial ya largamos, como dijo Alcirita. Ya ponemos en marcha todo lo que es el andamiaje, ¿no? Electoral.
0: No es necesario que hables en diminutivo con algunos que son funcionarios. Queda
1: lo
0: feo.
1: Mismo que Fabiancito.
0: No, queda horrible.
1: Fabiancito,
0: parece
1: Riquisito
0: re...
1: también.
0: No, parece re chupamedia.
1: Largamos, feo. Ponemos en marcha la gitanoleta.
0: Gitanole.
1: Ya tenemos el colectivo, uno que estaba ahí.
0: Yo me voy a ir a otra radio. ¿Viste?
1: ¿Cómo?
0: En vez de que te vayas vos, tanto que me voy a otra radio, me voy a ir yo.
1: Ajá.
0: Yo para hablar sola. Yo sola me voy a comandar.

0: Y también hay algunas, sí, Bertu,
1: claro.
0: Sí,
1: pero, no, si no, bueno, no todo se
0: pero
1: copa.
0: Pero no, no, ahora el con, alma tuya está para eso.
1: Ahora
0: cambios.
1: Con Dante Gebel no sé hasta dónde,
0: claro,
1: ¿no?
0: No, claro.
1: Porque también viene copando,
0: sí,
1: señor.
0: Bárbaro, ¿eh?
1: Estamos a 9 minutos de las 10 de la mañana en el país. Creo que está bien el reloj de la compu, ¿no? Sí, sí, está perfecto. Porque el otro día, cuando usted me instaló la computadora nueva, le agradezco, señor director.
0: Venía con el horario del director, que claro, estaba viajando y hoy.
1: Siempre adelantado.
0: Claro, sí, sí.
1: Claro, yo decía un horario, pobrecita Clau, me dice, perdón.
0: Claro.
1: Para mí ya había pasado media hora más y era que su computadora estaba adelantada. Le agradezco, señor director. Igual, cuando me vaya, me voy con la computadora, me llevo el micrófono. ¿Viste que cuando
0: alguien... los cuadros también, Bertuzzi, que...
1: ¿Qué pasó con Platero que le habían pedido? Era como un inventario lo que usted leía el lunes pasado.
0: Claro, es decir, se produjo una... estaba con prisión domiciliaria, Adri, por un hecho denunciado justamente del señor Platero. No han surgido mayores novedades. De todas formas, a las 10:30 tenemos el parte policial.
1: Claro,
0: claro que ya luego eso se pone, ¿no?, en el ámbito de la justicia. Toma intervención de la justicia. Nada más que la policía va a informar sobre el procedimiento que llevó adelante, ¿no?
1: Sí.
0: Así que, bueno, vamos a consultar sobre este hecho en particular, donde quedó expuesto, ¿no?, el tema de el señor Platero y la cantidad de fundas. Por ejemplo, Bordeaux. Platero.
1: Sí, lea fundas, sábanas,
0: sí, sí, sí.
1: Claro, eso es un inventario.
0: Sí, sí, sí.
1: O por lo menos es claro, lo que yo sospeché. Usted largó la lectura de todo lo que tenía que devolver. Y yo supongo que es un inventario de todo lo que tenía ese lugar cuando alquiló y después
0: claro,
1: se fue y no estaba todo como él había dejado.
0: Sí, puede ser, señora Bertuzzi. Había un listado bastante importante. De algunos elementos.
1: ¿También prisión domiciliaria?
0: Sí, sí, tenía prisión domiciliaria.
1: Mira.
0: Se pueden dar en esas instancias, Adri, por argumentando, ¿no?, abogado de por medio.
1: Sí.
0: Se puede estar dando en razón de algún argumento de salud que se tienen que comprobar a través del médico policial, ¿no?
1: Pero, Sonia, estuviste lerda cuando te detuvieron por el supuesto rayón del auto. Tenías
0: claro,
1: que haber dicho que estabas muy enferma. Así no te dejaban dos semanas,
0: claro,
1: dos
0: 17
1: semanas,
0: días.
1: 17 días, gracias, no, más de dos semanas, además de la hija de Miguel, que también estuvo más
0: claro,
1: de una semana, por la supuesta estafa, además de la señora de Famatina, por el supuesto robo del celular, las tres adentro, chicas, avivémonos, porque estos hombres de los que hoy traigo acá... ¡Detenidos en la casa!
0: El señor Platero tenía 4 puchos de color marrón, 4 acolchados de una plaza, 1 morado y 1 animal print, 1 rosado con mandalas, 1 beige con mandalas, 2 acolchados de 2 plazas, 1 de color bordeaux y 1 de color blanco con mandalas, 3 sábanas de 1 plaza de color morado, 2 juegos completos de sábanas de 1 plaza,
1: mira,
0: color turquesa, 1 sábana de 1 plaza color verde, 1 sábana de 1 plaza color azul con rombos, 1 sábana de 1 plaza de color rojo con líneas amarillos,
1: mira,
0: 2 juegos completos de sábanas de 1 plaza color azul, 4 sábanas de 1 plaza de
1: ese
0: color blanco
1: inventario,
0: con lunares de colores, 1 sábana de 1 plaza de color azul, 1 sábana de 1 plaza de color rosado con lunares blancos,
1: mira,
0: sábana de 1 plaza de color blanco, 1 juego completo de sábanas de 1 plaza de color blanco, 4 fundas de almohadas de color azul, 2 fundas de almohada de color beige, 1 funda de almohada de color azul, 1 sábana de 2 plazas de color blanco, 3 colchas de 1 plaza de color gris, azul y azul,
1: mira,
0: oscuro, 4 postes de madera de 2,50 metros, 2 bolleros eléctricos, 1 caja, 1 de color naranja, marca Dual de 12 voltios y otro de color azul de 12 voltios, marca Vals, un microondas de color negro, marca Samsung, 1 microondas de color blanco, marca Atma, 1 morsa número 4, 1 lijadora, marca Dowen Paglo de color naranja, 1 taladro eléctrico, marca de Wall, color amarillo, 1 caladora eléctrica, marca Robust de color azul oscuro, se toma placa fotográfica, los elementos posteriores se procede al traslado de la totalidad de los mismos al departamento de investigación. Era una mudanza, venían los móviles, la policía de ese, claro, San Nicolás, una mudanza, era con todo lo que... La llama se le escapó a Platero, sino también, vamos, no va a parar.
1: Una mudanza, le hicieron.
0: Claro.
1: Una mudanza. Prisión domiciliaria.
0: Sí, sí.
1: Claro. 9:55 minutos en el país. Cortinta musical, querido Julián.

0: qué pesado, qué.
1: El 22 muevo la patita con Santa Rita, viene la molita, viene el quesito. Y en junio, Verduzzi, la conga.
0: Pensé que me ibas a hablar del lanzamiento de campaña.
1: No, no, eso después del Mundial, Verduzzi, ya te dije, el andamiaje comienza con las pintadas y todo lo demás. Vamos nomás, Quintelita, ¿eh?
0: Musiquita, por favor.
1: Estaba hablando con Julián Verduzzi, digo, él tiene la nave, ¿no? Entonces vamos a hacer una pintada de la nave, ¿viste? Con la carita así. Entonces va a estar él,
0: Julián,
1: como astronauta.
0: No te va a dejar.
1: No, no, ya lo tenemos.
0: Julián es apolítico. Él, por ejemplo, ¿no es cierto, Julián?
1: Un cohete, claro. Verduzzi, un cohete. Ahí él, ¿no?
0: Defendete, abrí tu micrófono.
1: La carita así de astronauta, y vos vas y pones la carita así, quedás como otro astronauta al lado, ¿no? De... Porque el despegue va a ser máximo, ¿verdad? Vamos a toda máquina. Va a estar Nelson Castro ahí para el relato, ¿verdad? Sí, es una nave el gitano, ¿eh?
0: Sí, porque son las caras. Son las nuevas caras.
1: Así lo estamos.
0: Son las nuevas caras.
1: Es la renovación, ¿verdad? Sí, ¿eh? No. El amnesty, no sé cómo era que se llamaba la navecita, boludo.
0: ¿Cómo era la nave?
1: ¿Cómo? Artemis. Artemis, claro.
0: No quieren ni hablar.
1: Federal. La Artemis Federal se va. ¡Pum! Va a ser una cosa, ¿verdad?
0: Sos un tarado.
1: Un rayo en el...
0: Encima, en el
1: universo.
0: No le des idea.
1: ¿A qué, Verduzzi?
0: Porque yo te dejo seguir delirando y vos sos como Newton.
1: El tipo Donald.
0: Claro, como dicen, viste que cuando comienza a divagar, dice una conocidísima psiquiatra española, que cuando uno crea, está en el estado de divagación. Por eso, cuando se hicieron los grandes inventos, no fue en momentos a donde estaban a mil los científicos. Por ejemplo, el que descubrió la bombilla eléctrica. Lo hizo miles de veces, y cuando le dijeron no se harta o no se cansó de intentarlo hasta que consiguió el famoso foquito de luz, él dijo no, porque descubrí más de 80 formas de las cuales no se hace. Fue imposible. De los intentos y los intentos.
1: Claro.
0: Entonces, en base a eso, si yo te dejo seguir delirando, vos no parás más, vas a tener un montón de ideas. Información. En dos minutitos nos vamos al informe desde Buenos Aires con Radio Nacional. En dos minutos tenemos los cuatro primeros signos del zodíaco, los astros y usted y los astros, junto con Alexandra. ¿Lo tenés, Julián? ¿Lo tenés ahí más o menos?
2: Me llamo Alexandra y estoy lista para contarte, signo a signo, lo que el destino te tiene preparado para hoy.
3: Aries. La semana arranca con bastante energía disponible, pero no desde la urgencia, sino desde una sensación más clara de hacia dónde querés ir. Hay impulso, ganas y también mejores respuestas del entorno. En el amor, lo que hoy empieza a moverse puede tomar mucha fuerza en pocos días. Tauro. Con el sol en tu signo en armonía con la luna en Piscis, el día fluye de una forma más amable y conectada con lo que necesitas de verdad. Hay intuición para elegir bien y registro para no forzarte de más. En el amor, una conversación puede ayudarte a confirmar algo que ya venías sintiendo. Géminis. Venus en tu signo en armonía con Marte trae movimiento, deseo y ganas de salir de este estancamiento. Hay magnetismo y también facilidad para conectar con personas nuevas o retomar vínculos. En el amor, la energía te acompaña. Cáncer. La luna en Piscis te favorece y deja una sensibilidad muy lúcida, como si pudieras leer mejor el clima alrededor. La semana empieza con más inspiración que presión. En el amor, las señales aparecen bastante claras para quien quiera registrarlas.
0: Miros, gracias corazón. 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Ahora lo que se viene es el informe policial, pero antes el informe desde Buenos Aires junto con los amigos de Radio Nacional que están hoy muy emocionados conmemorando el día del himno nacional argentino. 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
1: Efectivamente, Adri, enseguida nada más vamos a ir con un resumen de lo que fue la sesión de la Cámara de Diputados de la provincia, esta sesión que se llevó adelante la semana pasada, ¿no? Donde se abordaron varios temas. También hubo una denuncia, ¿no? Hacia un diputado libertario por conductas inapropiadas, según lo que señalaron desde la Cámara de Diputados, ¿no? Se habló sobre el tema del Tesoro, el vínculo con el Tesoro Nacional y demás. Nos vamos a Nacional, actualizamos las noticias.
4: En sentido hacia el litoral argentino y hacia la provincia de Buenos Aires.
5: En la ciudad de Buenos Aires, temperatura 8 grados, humedad 83%, cielo despejado.
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5: Es la hora 10, 6 minutos.
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1: Es la hora.
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5: Este es el informe policial desde la Dirección de Relaciones Institucionales de la Policía de la Provincia.
6: Muy buenos días a toda la querida audiencia. Desde la Policía de la Provincia les brindamos un resumen breve de la actividad policial del fin de semana. Personal de Comisaría Cuarta, tras arduas tareas investigativas, logró la recuperación de una panchera y una nafes de dos hornallas, las cuales habían sido sustraídas desde un carro bar propiedad de un hombre de apellido Galván, el cual se ubicaría por Avenida Ramírez de Velasco. Rápidamente lograron el secuestro de dichos elementos, continuando así con los diligenciamientos de rigor para dar con él los autores del ilícito. En jurisdicción de Comisaría Tercera hicieron lo propio también con la recuperación de elementos. Esto fue el día sábado en horas de la tarde, donde el personal policial de esa dependencia y de la base Francisco II comenzó a realizar tareas investigativas relacionadas a una denuncia radicada por un hombre de apellido Tito por la sustracción de elementos. En el marco de la investigación, el personal interveniente se constituyó en varios domicilios del barrio Francisco I, donde se logró la recuperación de dos ventiladores de techo, ambos en sus respectivas cajas y sin uso. Los mismos fueron entregados por un vecino del lugar, quien afirmó a los efectivos policiales haberlos adquirido de buena fe, por lo que se produce el secuestro y el traslado de los elementos a sede policial, quedando a disposición de la justicia. Por otra parte, tuvimos que personal de Comisaría Primera logró la recuperación de una motocicleta 110 centímetros cúbicos, tras arduas tareas investigativas realizadas en conjunto con personal de la División Automotores. El rodado habría sido secuestrado previamente en un procedimiento contravencional, constatándose posteriormente que presentaba un pedido vigente por una denuncia radicada recientemente. Se dio intervención a la autoridad judicial competente, disponiéndose las diligencias procesales correspondientes para el esclarecimiento del hecho. Además, personal de Comisaría Novena también logró la recuperación de una motocicleta 110 centímetros cúbicos, la cual habría sido denunciada con anterioridad, por lo que se comenzaron con las tareas investigativas, logrando la recuperación del elemento en cuestión, donde se efectuó un allanamiento en un domicilio en el barrio Matadero y se logró ubicar el rodado sustraído. Por lo que, por disposición de la autoridad judicial interveniente, se procedió al secuestro del rodado y de otros elementos, mientras que una persona quedó detenida y alojada en sede de alcaldía policial a disposición de la justicia. Para ir finalizando, en la mañana de hoy, aproximadamente a horas 7, se registró un siniestro vial con víctima fatal. Esto ocurrió sobre ruta provincial número 5, a la altura del ingreso del barrio Francisco I. Constituido en el lugar, personal del Departamento de Accidentes Viales entrevistó a una persona de apellido Ruiz, quien manifestó que mientras circulaba por la mencionada ruta en sentido cardinal de oeste a oeste, puede observar un hombre tendido sobre la cinta asfáltica, presumiendo que habría colisionado con un animal equino. De inmediato se solicitó la presencia de emergencias médicas, quienes brindaron asistencia y constataron el fallecimiento del conductor. La víctima, una persona de 30 años de edad, se conducía en una motocicleta 150 centímetros cúbicos. Se trabajó en el lugar conjuntamente con personal idóneo, continuando así con las actuaciones de rigor. Para finalizar este informe, se registraron durante el fin de semana 9 personas detenidas por diferentes causas, 14 motos retenidas por falta de casco y o documentación y 12 vehículos retenidos por alcoholemia positiva. Esto fue brevemente un resumen de la actividad policial del fin de semana. Que tengan todos muy buenos días.
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0: nuevo bloquecito para nuestras mañanas de radio 3825-5313-13, si te podés comunicar con nosotros. Feliz y las ganadoras del viernes con la entrada para el Flaco Pailos estuvieron allí, presenciaron eso, qué lindo. Les mandamos un abrazo inmenso desde aquí, sabemos que están en sintonía. 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Un nuevo bloque que llega y junto con Grevelin, que ya se encuentra en Plaza Principal hoy por el himno nacional argentino. Grevelin, contanos.
1: Marco de este día el acto por, obviamente, este efeméride, con un gran marco de público, las escuelas que ya se encuentran en el centro de nuestra plaza principal, las autoridades y a punto de dar comienzo a este hermoso acto en esta mañana que se presenta bastante agradable ahora ya con solcito, en las partes donde da el sol está hermoso, sin embargo, ahora está bastante fresco, así que esperemos el desarrollo de este acto de forma prolija, hermoso todo, ya las autoridades a punto de ocupar sus lugares, vemos ya a quienes son los locutores ya ocupando cerca del micrófono y el resto de las escuelas a lo largo de la plazoleta, también está la policía en el marco de este acto, así que esperamos en minutos de inicio.
0: Muy bien, nos encanta también saber y ver, así que te vamos a pedir un Facebook Live para que podamos acompañar lo que va a suceder en Plaza Principal. Recordemos también la invitación que se hace para todos aquellos que puedan participar de este tipo de acto. Forma parte de lo nuestro cuando hablamos de patria, también estamos hablando de esta instancia, ¿verdad? Poder compartir en Chilecito este tipo de eventos. ¿Hay marco de público? ¿Hay vecinos de Chilecito en el lugar?
1: Hay vecinos que comienzan a acercarse, por suerte, qué lindo que es ver esto y compartirlo juntos, como usted bien dice, Adri, de a poco la gente se va acercando, así que en este mes de mayo, mes de mucha importancia en la historia de nuestro país, vemos que la gente comienza a acercarse, así que vamos a tener público en la mañana de hoy.
0: Bien, si le podés preguntar a los integrantes de protocolo cuáles son las autoridades que se encuentran allí presentes, o si las podés divisar.
1: Claro que sí. En este momento aún no ha llegado el intendente de nuestro departamento. Estaremos al aguardo y en cuanto tenga oportunidad para un nuevo contacto, voy avisando el listo de autoridades presentes.
0: Genial. Grevelin, muchísimas gracias.
1: A ustedes, chicos. Un beso.
0: Está Grevelin en Plaza Principal. Es el acto que hoy convocan por el Día del Himno Nacional Argentino con la participación de los establecimientos educativos y también están allí las autoridades del municipio. Y por supuesto, papis y mamis, que son los que acompañan a los niños, ¿verdad?
2: Efectivamente. Bueno, a nivel nacional, Adri, o en Capital Federal, lo que hoy se lleva adelante, perdón, es la presentación, hoy esta mañana, ¿no? 8 de la mañana, ya estaban las bandas de música del regimiento en Retiro, si no me equivoco, sí. En la explanada.
0: Sí, sí.
2: Bueno, había otros lugares donde, lugares públicos, ¿no? Plazas, plazoletas. Comentaban los periodistas que algunos se demoraron, seguramente para el tren, porque lo sorprendió tanto esto.
0: La cantidad de personas que estaban,
2: sí,
0: filmando, Dani.
2: Efectivamente, y no llegaban al trabajo.
0: Claro,
2: es decir, los
0: emoción.
2: Que van apurados, cuando vos ves que se abren las puertas del tren y se bajan todos corriendo, hoy ocurrió todo lo contrario. Algunos, ante esta situación, se vieron sorprendidos y ver semejante formación. Además, estaban los granaderos, en algunos casos, en otros lugares había otras fuerzas militares o representantes soldados.
0: Las bandas.
2: Claro, los soldados de otros regimientos estaban justamente con entregando escarapelas y demás, golosinas, en fin, fue muy lindo, es decir, muy sorprendente para el porteño que está con un fin de semana, viste, con viene el lunes renegando y todo lo demás, y te das con ese marco y daba para que se queden muchos filmando, ¿no?
0: La estación de Retiro tiene una acústica especial,
2: claro,
0: por lo elevado del techo y por todo lo que se hizo en remodelación.
2: Sí, sí.
0: Es un lugar espectacular para que una banda como la que estuvo allí con las estrofas del himno nacional argentino tuviera la reverberancia necesaria para poder escuchar una banda hermosa.
2: Efectivamente,
0: una banda hermosa. Así que bueno, lo propio aquí en Plaza Principal. Lo vamos a tener en directo a través de Facebook Live con Grevelin, porque en 10 minutos tenemos el parte policial.
2: Tenemos el parte policial enseguida nada más. Plan quinquenal minero 2026-2030. Hugo Páez destacó el plan minero y aseguró que la actividad es fundamental para generar empleo y desarrollo en La Rioja. El intendente Felipe Varela respaldó la estrategia minera impulsada por la provincia y afirmó que la actividad representa una oportunidad clave para el crecimiento económico y laboral de la región cordillerana. En el marco de la presentación del plan quinquenal minero 2026-2030 realizado este jueves en el Paseo Cultural Castro Barros, el intendente del departamento Felipe Varela, Hugo Páez, habló sobre las expectativas que genera la minería para su comunidad y sobre el desarrollo productivo que representa esta actividad para la provincia. Al término de la presentación, el jefe comunal se refirió a la importancia del plan impulsado por el gobierno provincial para el crecimiento económico de La Rioja. Creo que es una de las actividades fundamentales para el presente y principalmente para el futuro. Es una actividad que seguramente le va a traer buenos dividendos a nuestra provincia, necesitada de generación de empleo y de recursos. Yo creo que la minería es hoy una actividad fundamental, expresó, y con respecto a los beneficios que representa para su departamento, Páez indicó que Felipe Varela es una de las zonas con mayor incidencia en la actividad minera debido al movimiento vinculado a la empresa Vicuña y al tránsito que se desarrolla por la ruta provincial número 506. Felipe Varela está recibiendo los flujos de la actividad minera y también las expectativas de mucha gente que quiere que esta actividad crezca. De esta manera van a crecer las posibilidades económicas y laborales para muchísimas familias, sostuvo Hugo Páez. Asimismo, destacó la importancia de la planificación en el desarrollo del sector y valoró la decisión del gobierno provincial de avanzar con una estrategia minera a largo plazo. Planificar esta actividad es esencial para una provincia que tiene minería en una zona tan importante como nuestra cordillera. También es clave el marco legal y las condiciones que se generan para las empresas. Creo que esto le parece muy bien a La Rioja. Sigue la nota, Adri, pero las preguntas que yo me hice el fin de semana, después de ver alguna, sinceramente hay cosas que no las entiendo, reitero, personalmente no las entiendo. Hugo Páez es el intendente del departamento Felipe Varela, cuya cabecera es Villa Unión. Él sale hablando de la minería, sí. Es decir, que a favor, vamos para adelante y todo lo demás. Quintela presenta el plan quinquenal minero 2026-2030, es decir, planteándose quizás, ¿no?, la posibilidad de que el próximo gobernador sea de su signo político, ¿no?, ya sea Tere Madera, Rodrigo Brizuela y Doria, en fin, del justicialismo. Ahora, ¿qué pasaría si en la provincia de La Rioja aparece, se presenta o gana otro gobernador? A su vez, el RIGI, al cual no se adhirió Quintela, que es la oveja negra, como dice Martín Menem, de las 24 provincias, el único que no se adhiere es Quintela. Hay provincias que, por supuesto, por lógica, no se han adherido tampoco al RIGI, ¿no? Ahora, Caputo, el ministro de Economía, presentó el super RIGI, es decir, darle más garantías a las empresas que vienen. Para doña María y don Juan, que nos están escuchando, el RIGI es la garantía legal de que si vos sos una empresa multinacional, minera, querés instalarte en La Rioja, tenés que tener garantías legales, no que mañana o pasado se levante don Quintela o quien diga y diga, no, esto es nuestro, como ha pasado con tantas empresas, es decir, esto lo administra el gobierno. Acá hemos tenido hasta empresas colectivas que el gobierno vino y dijo, vaya nomás, nosotros nos hacemos cargo del transporte público, claro, por darte un ejemplo, es decir, lo más próximo que tenemos acá. Entonces, esas cosas me confunden, me tienen. Quintela habla de la minería, a su vez los diputados y senadores se oponen a la ley de glaciares, es decir, no lo entiendo, no veo una cuestión seria, si se quiere, con todo esto. Cuestionan la actitud de la jueza, la doctora Deckler, con quien estuvimos dialogando días atrás, porque hubo varios cuestionamientos en relación a eso, y también queda expuesta ella en algunos informes periodísticos, viste, con cierta tendencia hacia el gobierno de Quintela. Lo de Vicuña, sin lugar a dudas, expuso una situación. Acá, en un tiempo, le preguntabas a algún funcionario, ¿hay minería? Entre dientes, viste, te respondían que sí había minería. Con lo de Río Blanco en Famatina, lo que la semana pasada fue noticia, que hablábamos con Ever, hablamos después con la concejal Iti Martínez, hablamos con la doctora Gaby Casanova, en fin, que sí, que hay una maquinita, que un camioncito, también te responden así medio, y que los hombres que andan ahí buscan nada más que asesoramiento, pero la concejal dice que no va hasta el lugar a verificar, pero hace una minuta de comunicación.
0: Habla de empresa.
2: Habla de empresa. que estarían trabajando en Famatina. La intendenta, le estuve viendo el fin de semana a ver si dijo algo con respecto a lo que pasa en Río Blanco. No sé, vos sí, yo digo...
0: Y la intendenta de Famatina, antes de asumir, fue y basó su campaña en que iba a defender el medio ambiente, que ella es la figura que defiende, claro. Y que la Famatina y que defiende y defiende. Bueno,
2: claro, claro, efectivamente.
0: Es la que debe defender.
2: Entonces, las garantías, ¿no? No sé, yo pensaba, ¿no?, en un empresario de la minería y todo lo demás. ¿Ve estas noticias? Y apunta directamente... recalculando.
0: A Catamarca.
2: Catamarca o San Juan, ¿me entendés? Por cómo estamos en la provincia de La Rioja,
0: y quizás,
2: ¿no?,
0: sea una estrategia de poder quizás hacer perder al enemigo, ¿no? Es decir, bueno, entre sí que no, que sí que quizás tal vez medio tibio, frío. Claro, directamente los que tienen intenciones dicen, no, mejor me voy.
2: Claro.
0: La incertidumbre, ¿no?
2: Efectivamente.
0: Es una saga esto, que sí, que no, que quizás que me gusta, no me gusta. Y nosotros informando como siempre, atentos a la información y a la actualidad. 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
2: Bueno, hay algunos otros hechos, Adri, relacionados con el ámbito policial que lo vamos a estar desarrollando en el transcurso de la mañana con el parte policial del día de la fecha, al cual hemos sido convocados justamente para esta hora.
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2: Una pregunta de Pablo, fiel oyente de nuestro programa, ¿no?
0: Sí.
2: ¿Dónde está el agua que falta hoy que no usó la minería? Reitero, ¿en dónde está el agua que falta hoy que no usó la minería?
0: Tengo la respuesta, señorita, tengo la respuesta, señorita. Lo dijimos aquí en este programa muchas veces. Tengo la respuesta. Pero no me querés escuchar a mí.
2: No, usted no.
0: Ya me di cuenta. Bueno. 10:29 minutos en el país. Yo tengo la respuesta. 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
2: No levantes tanto.
0: ¿Le gustó esto? ¡Nene! ¿Le gustó esto? ¿Le gustó esto?
2: Se siente hoy.
0: Se siente perfume, querido. Se siente siempre. Ay, se siente perfume. Te diría, ole, pero no, atrevido.
2: Escalera,
0: no, jamás.
2: Bájale,
0: jamás.
2: Jamás.
0: Me enferma que me hagas eso. Ahora voy, ¿sabes qué voy a hacer?
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2: Por favor.
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2: Vamos con información, esto es 18 de mayo.
0: ¿Cómo, cómo? El que avisa no traiciona.
2: Claro, claro. Esto es el 18 de mayo del año 2022, ¿no? Promulgan la modificación de la ley que garantiza una pensión mensual a los gobernadores. La legislatura de La Rioja, con amplia mayoría oficialista, modificó el artículo primero de la ley número 6267, que otorga una pensión mensual para los exgobernadores, exvicegobernadores y expresidentes del Tribunal Superior de la provincia de La Rioja, ¿no? La legislatura de La Rioja, con amplia mayoría oficialista, modificó el artículo primero de la ley 6267, el que quedará redactado de la siguiente manera, ¿no? Artículo primero. Acuérdase para los exgobernadores, exvicegobernadores y expresidente del Tribunal Superior de Justicia una pensión mensual de carácter no remunerativo, no bonificable ni sujeta a aportes, cuyo monto será fijado anualmente por la función ejecutiva. Fue sancionada en la sala de sesiones de la legislatura de la provincia de La Rioja en el 137 periodo legislativo el 21 de abril del año 2022. Fue un proyecto presentado por la función ejecutiva. Tengo el texto de la ley. A través del decreto número 671 del 10 de mayo de 2022, el gobernador Ricardo Quintela promulgó la ley número 10.508, sancionada por la Cámara de Diputados de la provincia, ¿no? En razón de esto, estaba viendo los comentarios, ¿no? Pero también, ¿sabés por qué traigo a colación este tema, Adri?
0: No.
2: Porque en este fin de semana muchos habrán visto cómo hizo un descargo el doctor Martín Menem con respecto a la jubilación que supuestamente tendría su papá, ¿no?
0: Sí,
2: Eduardo Menem,
0: sí.
2: El doctor Eduardo Menem, de 41 millones. Hizo un descargo diciendo, yo no contesto todo lo que escriben. Sé que hay un andamiaje, el quintelismo, que hace justamente este tipo de noticias, hablando de los 40. Él dijo de que, bueno, cobra una jubilación de 3 millones y algo. Dijo que se puede verificar y todo lo demás, Eduardo Menem. Pero claro, mientras tanto, te comiste, inclusive exfuncionario o funcionario, compartiendo este tipo de noticias, ¿no? Es decir, lo lógico, porque responden al gobernador de la provincia, Ricardo Clemente Quintela.
0: Ay, no.
2: Para los 44 millones.
0: No.
2: Bueno, el tema es
0: no
2: que...
0: No te pierdas.
2: El tema es que se expone esto, pero claro, te olvidas de estas cuestiones. Es decir, exponés que Eduardo Menem cobraría 41 millones... que Zulema también creo que la habían puesto como una de las
0: personas
2: que...
0: Sí, también, cobra.
2: Zulema, ¿no?
0: Sí, cobra, por lo menos es lo que
2: claro,
0: informaron.
2: Claro, es la pensión de presidente.
0: Claro, ¿no? Por Carlos Menem.
2: Carlos Menem, ¿no?
0: Isabelita también sigue cobrando en España.
2: Claro.
0: La esposa del
2: no
0: doctor...
2: No me atosigáis.
0: Claro, la esposa del doctor de la Rúa también
2: claro,
0: cobra.
2: La Pertiné.
0: Exactamente, Pertiné. Isabel Pertiné, si no me equivoco
2: Inés.
0: Su nombre. Inés Pertiné. También debería cobrar la esposa, sí, entiendo que sí, del doctor Alfonsín.
2: Claro.
0: Que si bien en esa época ya estaban separados, pero bueno, nunca lo habían dado a conocer de manera pública. Igual, ella siguió siendo su esposa.
2: Claro, y Cristina, la señora Cristina.
0: Obvio,
2: ¿no?
0: Que ahora la justicia falló a favor, ella debería cobrar, pero por el embargo que tiene de bienes no va a percibir.
2: Claro.
0: Esto también fue de hace una semana atrás noticia.
2: Claro, efectivamente. Bueno, traigo a colación, reitero, porque en la provincia, don Ricardo Clemente Quintela envía este proyecto de ley para el tratamiento de la Cámara de Diputados. En la Cámara de Diputados se le da tratamiento y es la ley 6267, donde los gobernadores, exgobernadores y expresidente del Tribunal Superior de Justicia tendrían que cobrar o cobran. Es una garantía de pensión mensual para todos ellos, ¿no?
0: Claro.
2: Por ejemplo, Didi Massa, uno de los que cobra. ¿Me entendés? Arnaudo también, y así, exgobernadores, exvicegobernadores.
0: Yo quiero cobrar.
2: Don Beder.
0: Pero esto no es nuevo, esto se trató el año pasado.
2: No, 2022 dije.
0: Ah, 22.
2: En el 2022. Lo traigo a colación porque, como Martín Menem salió en una entrevista que hizo la semana pasada a hablar sobre lo que cobra su papá, Eduardo Menem, nosotros planteamos justamente qué queda para la provincia. Porque si no, estos temas, esta ley, ¿quién habla de la ley esta?
0: Nadie.
2: ¿Me entiende? 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Y vaya a saber cuántas cosas más.
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2: Enseguida nada más vamos a tener el parte policial desde la Unidad Regional Segunda de Policía.
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2: Bueno, lo grabo al registro. El acto estaba previsto para las 10 de la mañana. 10. ¿Me da la hora, por favor?
0: 10:36 minutos en el país.
2: Está comenzando el acto, porque si no, después llaman diciendo que sí o mandan mensaje que Godoy se equivocó y todo lo demás. ¿El acto estaba previsto para qué hora, Bertuzzi?
0: A las 10 de la mañana en punto.
2: ¿Y en estos momentos en el territorio nacional?
0: 10:36.
2: Muchísimas gracias, señora Bertuzzi. Son usted 500. Va a ser locutora nacional del proyecto político. Ricardo Clemente Quintela, presidente para los 44 millones.
0: No va a llegar, no va a llegar.
2: ¿Cómo que
0: como
2: no va
0: dijo
2: llegar?
0: Un oyente la semana pasada. Bertuzzi, lo bueno de todo esto
2: ya
0: es que
2: ya estamos pasando Cerrezuela.
0: Lo bueno de todo esto es que Del Caño no va a quedar último como cada vez que se postuló para presidente. Bertuzzi, ahora va a quedar último y la otra.
2: No, que... Bertuzzi, le estás haciendo una campaña en contra, ¿eh?
0: No, no estoy haciendo...
2: Vos estás motivada, vos estás ensobrada, Bertuzzi, para tirarnos abajo todo el andamiaje. Fabián de la Fuente puso todas las fichas para que Quintela sea...
0: Sí, ya,
2: gobernador,
0: ya
2: está, presidente, ¿no?
0: Están organizando
2: por
0: todos lados.
2: Así, Bertuzzi.
0: Están organizándose...
2: Reuniones por todas partes.
0: Tal Bertuzzi cual dijo Ale Pozzo, así como Córdoba está el rojo vivo...
2: Te doy otro detalle.
0: No, no quiero otro detalle.
2: ¿Viste cuando se pone? No, no, es nena. No,
0: es
2: no,
0: lunes.
2: Claro,
0: es lunes,
2: claro.
0: No quiero otro detalle. Me no quiero ir a mi casa.
2: Se quiere ir a su casa. ¿Qué tiene, sí, para hacer en su casa?
0: Artesanía.
2: Artesanía.
0: Sí. Ajá. Tengo que hacer un...
2: Muy busca es usted, Bertuzzi.
0: Sí,
2: muy.
0: Sí.
2: ¿Qué? ¿No le alcanza, sí, con lo que...?
0: No. No me alcanza.
2: La jubilación,
0: nunca.
2: Porque andaba, cuando me jubile voy a viajar por el mundo.
0: Hoy el otro día hablaba de eso con mis contactos muy cercanos. Y a pensar que cuando yo empecé a trabajar a los 17 pirulos en Buenos, sí, Aires, decía, bueno, genial, laburo, laburo, laburo, y elegía mis trabajos.
2: Claro.
0: Los elegía. Estaba con tiempo de una clínica, pasé como secretario de otra clínica, de ahí a la secre del doctor Cae, después de ahí me fui a una fábrica de fotocromos, también secretaria, de ahí me vine para acá, la primer secretaria de Yoma, y después a la Curtiembre. Claro, cuando te jubilas, te sacan los últimos 10 años.
2: Claro.
0: Todo lo demás hacia atrás, todos los 30 años que laburé hacia atrás, no te los computan, o sea,
2: claro,
0: no sirve en la cifra. Suman solo los últimos 10 años. Lo que laburaste, lo que me pasó a mí en Buenos Aires, queda como anécdota.
2: Claro.
0: Lo de la Curtiembre queda como anécdota. Te sumo un poquito de los hijos, un poquito de una porquería. Entonces el sueño de jubilarte para disfrutar de la jubilación, no, eso ya en Argentina se murió.
2: Bueno, te doy otro detalle, Adri.
0: No existe.
2: Una docente es empleada municipal.
0: Sí.
2: Lo voy a verificar con la titular del ANSES, Caro Moreno, si es así, ¿no? Pero vos sabés que ella, por ejemplo, ya tiene años para jubilarse en el ámbito de la municipalidad, o la docencia.
0: Ajá,
2: el tema docente, que tenés, sí, el impedimento, que sos empleada municipal. Entonces te vas a jubilar con el sueldo de empleada municipal y no de docente,
0: claro,
2: que sea como sea, son unos pesitos más, ¿me entendés? Es decir,
0: sí, pero
2: hay un impedimento, hay una cuestión ahí.
0: Ahí, o sea, son,
2: sí,
0: unos pesitos.
2: Sí, son muy poquitos, pero...
0: Son unos pesitos,
2: claro,
0: ahí,
2: claro,
0: pero nunca el sueño de decir, bueno, yo me jubilo, voy,
2: claro,
0: a viajar por el mundo.
2: Sí,
0: por ahí,
2: sí,
0: por el país.
2: Sí, sí.
0: No,
2: sí,
0: entonces ahí lo que tenés que hacer es vender todo,
2: claro,
0: te compras un tráiler y ahí sí vas a poder viajar por el país.
2: Claro, efectivamente.
0: Y, ¿no?, tu casita será... ese tráiler.
2: Claro.
0: O esa casita rodante.
2: Sí, sí, sí.
0: Que es lo que hacen muchos, ¿eh?
2: Efectivamente.
0: Todo lo que pasan por acá dicen, no, lo que pasa es que los chicos ya crecieron. Y sí, de otra forma es imposible.
2: Efectivamente.
0: Con un sueldo normal, entre comillas.
2: Claro.
0: Un sueldo normal. Después, por supuesto, están los sueldos diferenciados o distintos, que también los hay en Chilecito, en lugares donde son exclusivos.
2: Claro.
0: Para unos pocos.
2: Efectivamente.
0: Pero el resto, lo que es administración pública, después están los lugares nacionales, a donde ahí, bueno, sí, supieron ahí acomodarse algunos, ¿no? Los lugarcitos.
2: Qué calidad, ¿no?
0: Claro, qué calidad. Le supieron muy bien.
2: Ahí tenés lo de la ley que te leía recién, ¿no?
0: También.
2: La 6.000 y pico.
0: Es decir, tal cual.
2: Además de todo lo que te llevaste, porque la provincia, Adri, es indiscutible. A ver, ¿a quién lo ven en el escarabajo de todos los que han sido gobernadores, funcionarios, en el escarabajo de como el presidente, ¿te acordás?
0: Arturo
2: de Uruguay.
0: Illia.
2: No, de...
0: Ah, del de Uruguay, sí.
2: Claro. ¿A quién lo ves en ese escarabajo, en la casita humilde? Ah. Además de todo lo que se llevaron, cuando se jubilan, tienen justamente la cuestión relacionada con una pensión aparte, ¿no? De la provincia de La Rioja.
0: ¿Sabes a mí que me causa gracia y al mismo tiempo indignación y ponerle un poco de bronca y descontento? Que los que hace años 40 viven de la función pública, siendo estos funcionarios, ¿no?
2: Claro.
0: Pasaron de concejal, intendente, diputado provincial, diputado nacional, senador, o en una de esas, solo director, concejal, se fue a La Rioja, volvió, está, lo nombraron en la Cámara de Diputados, y de golpe te aparece como director, y después dice que se jubiló y en realidad no se jubiló. Siguen, porque los funcionarios nunca se jubilan,
2: claro.
0: Los empleados municipales sí. Entonces vos decís, ¿a dónde anda? Y de golpe te dice, no, porque es director del área, del lugar, del sepulcro. Digo, ¿y eso qué es? Es una dirección. Pero es escondidito. Entonces,
2: claro.
0: ¿Dónde anda el director del sepulcro, de la finca? Son estos cargos en la estructura municipal de acá, de cualquier lugar de la provincia, o de la estructura gubernamental de un gobierno provincial, siempre siguen, nunca se van de la función pública. Entonces tienen un poquito acá, tienen un subsidio, tienen una cosita, pero a lo largo de los años tienen finca, casa, camioneta 4x4, está nombrada la esposa, la hija, la amante, la prima, la vecina. Toda su estructura familiar dentro del lugar a donde ejercieron la función. Y son los primeros que dicen, claro, ¿por qué estos? Porque mirá cómo lo hacen los libertarios. Porque Martín Menem, perdón, ¿con qué nivel de autocrítica podés hablar de otro partido político, sea radical, lo que fuese, cuando vos viviste de la política toda tu vida en La Rioja? Por eso cuando hablan las caras de la renovación, no, las caras de la renovación, me decís, perdón, ¿qué renovación si están hace 40 años? A ellos no están, pero están los hijos.
2: El 13, es decir, pasado mañana, hoy es 11, ¿cierto?
0: Hoy es 11.
2: Bueno, el miércoles van a cumplir un mes en funciones el señor Carlos Machicote, la profesora Silvia Gaitán y Jorge Massa.
0: Machicote jubilado, ¿no?
2: Claro.
0: Él me lo dijo a mí.
2: Efectivamente, Carlos Machicote. La profesora Silvia Gaitán y Jorge Massa. Jorge Massa, que desde el 95, bueno, lo mismo que Machicote, Silvia Gaitán, desde la época de Pedro Herrera, 2007, ¿no? Si no me equivoco. El tema que desde entonces ya están en distintos ámbitos. Por ejemplo, Silvia Gaitán es secretaria de Asuntos Departamentales. Jorge Massa, el hermano de Didi Massa, ex ministro de Desarrollo Social, entre otros cargos. El área de políticas regionales, ¿no? Y Machicote, no recuerdo, pero era algo también similar, ¿no? En el caso de... Había Machicote. Asuntos institucionales, ¿no?
0: Claro.
2: Es decir, yo estoy diciendo, Bertuzzi, que hoy agarré la manga, pico número 5, que ya te lo voy a devolver, ¿no?
0: Sí.
2: Porque hago la rosita rococó. Y como vos ya acostumbrás romper los huevos, empecé a romper huevos, preparar la torta, para el miércoles celebrar el primer mes que asumieron.
0: Ah, muy bien.
2: Todavía no están en funciones, ¿me entiendes?
0: Claro.
2: Todavía no arrancaron, todavía no hay una impronta. Hay que entrar en calor, Bertuzzi. Esto es como ir a una carrera.
0: Qué lindo.
2: El miércoles cuando cumplan un mes, y ahí ya pueden haber don Carlos Machicadote. Asuntos institucionales. Silvia Gaitán, secretaria de Asuntos Departamentales. Se reunió con el intendente Rodrigo Bricioli Dori y no sé qué otro intendente en estos días. Y Jorge Massa, que está en el área de políticas regionales.
0: Mira.
2: Como te lo anunciaron con bombos y platillos. Y era una cuestión de, digo, no, esto vienen a revolucionar la Rioja, ¿verdad?
0: Claro.
2: Si vienen con una impronta. Uh-huh. Vos lo largás a Jorge Massa, lo tenés así como un bulldog, ¿viste? Con la cadenita. Tranquilo, tranquilo, ya vas a ir a hacer las cosas. ¿Ya? Igual que a Jorge Machicote, ¿no? Silvia, con el Cristo, con Rodrigo.
0: Bueno, en realidad, ¿en qué influye para Chilecito?
2: Por eso digo,
0: claro.
2: ¿En qué cambia la vida que asuman o no? De acá se fueron colectivo. No en colectivo, en vehículo, ¿no? A la asunción de los tres nuevos funcionarios. A ver, ¿en qué cambió este mes? A ver, ¿qué hay de nuevo, viejo?
0: Hombre descreído.
2: Por favor.
0: Hombre de poca fe.
2: Por favor.
0: En el mes de Santa Rita.
2: Igual que dicen, Adri, justamente hablan de, no, el próximo gobernador tiene que ser de Chilecito. Ajá. ¿Sabés qué te dicen los quintelistas? De acá, de acá sale el próximo presidente.
0: Ah.
2: Porque de Chilecito está Adolfo Scaglioni, Ariel Puisoria, Santiago Azulay, Raúl Andalor, Silvia Gaitán.
0: Uh-huh.
2: A ver, ¿qué otro funcionario hay de Chilecito? Bueno, contalo a Guido Varas, que desde hace años, ¿no?
0: Claro.
2: No estaba en frontera, era vecino, Guido Varas.
0: Mira, si nos hubiéramos ido, ¿seríamos funcionarios también?
2: Y calculo que sí, ¿verdad? Si vos con la...
0: ¿Perdón?
2: Bueno, no, con las ganas de sentarte en un sillón de funcionaria, sería gobernador. Ya. Entonces,
0: la renovación.
2: Vas con Ricky Herrera.
0: Yo sería la renovación.
2: Ricky Herrera.
0: ¿Señor?
2: Y tantos más. Ya tenés ahí 8 funcionarios de primera línea, Adri.
0: Uh-huh.
2: Es decir, primera y segunda línea. Y de La Rioja, o de otros departamentos, está Martínez en Educación, Vergara de La Rioja en Salud, Alcira Brizuela en Transporte, hay otros funcionarios, pero hay una cantidad importante de funcionarios chileciteños, ¿no?
0: Renovación.
2: ¿Qué?
0: ¿Cómo es la renovación? ¿Pasó el parte policial, Godoy? ¿A qué hora le habían dicho?
2: No, 10:30 ya lo están procesando. Tengo la producción trabajando full. ¿Verdad?
0: ¡Ay, qué nivel! ¡Ay,
2: así,
0: bueno!
2: Así vamos, usted sabe. El proyecto político está en marcha.
0: ¡Uy, otra vez! Es una cortinita musical. Cada vez que
2: le... Que no, mandale
0: música, Julián. Te pido, por favor. 27. ¡Eso!

0: Hablando de fútbol, tenemos el informe de nuestro queridísimo Chiche Campillay, hablando del Mundial, hablando de todo lo que implica tener esta camiseta argentina en el corazón. Le damos la bienvenida porque él también forma parte de este encuentro. Sí, señor, sí, señor. Por eso la posibilidad de tenerlo en estas mañanas de radio y de escuchar.
1: No a deshojar las margaritas, sino a arrancar las hojas del calendario para que llegue el ansiado momento en el que se va a poner a rodar la pelotita con el primer partido del fútbol, del Mundial de Fútbol, perdón, y comenzar a, ¿por qué no?, soñar con retener el título conseguido por nuestra selección 4 años atrás. Les propongo, si ustedes me lo permiten, retrotraernos en el tiempo, porque en el año 1906, cuando el Comité Olímpico Internacional aceptó la inclusión del fútbol en sus eventos deportivos, ahí comenzó a tomar forma la idea de jugar un mundial. Fue recién el 13 de julio de 1930, 24 años después, en Uruguay, donde se jugaría el primer campeonato mundial de fútbol. Según la FIFA, fueron varios los países que quisieron organizar este primer mundial en la historia. Finalmente decidieron darle los honores a Uruguay, ya que ese mismo año, en el 30, celebraban el centenario de la jura de la constitución del país vecino. Para este acontecimiento, Uruguay construyó el Estadio Centenario. En esa época fue el estadio más grande, excepto el de Inglaterra, por entonces con capacidad para 90.000 espectadores. Debido a la diferencia entre este estadio y el resto, la intención era jugar todos los partidos ahí. Sin embargo, bueno, un contratiempo meteorológico, cuenta la historia, retrasó la inauguración del mismo y los primeros 6 días se jugaron en el Gran Parque Central, así se denomina ese estadio, que solo podía albergar a 1.000 aficionados. En total, fueron 13 selecciones que jugaron esta primer copa. Por Europa, fueron de la partida las selecciones de Francia, Rumania, Bélgica y Yugoslavia. Las selecciones americanas que acudieron a este primer mundial fueron Estados Unidos, México, Paraguay, Perú, Uruguay, Bolivia, Argentina y Chile. Uno de los datos más llamativos

0: Estados Unidos y Paraguay. Según los historiadores, el primer gol anotado en este mundial fue convertido por el francés Lucien Laurent, quien grabó su nombre para la posteridad. Finalizada la fase de grupos, de las cuatro selecciones que se clasificaron para las semifinales fueron Argentina, Estados Unidos, Yugoslavia y Uruguay. Los semifinalistas estaban listos para luchar para alcanzar la primer final en la historia de los mundiales. Argentina jugó con Estados Unidos, Uruguay con Yugoslavia. Ambos partidos terminaron 6-1 para los equipos sudamericanos, dejando al gigante europeo fuera de la competencia.
1: Mira.
0: La final fue bastante igualada. Argentina, llevando la voz cantante hasta el descanso, 2-1 se imponía del biceleste, y Uruguay remontando en la segunda mitad, anotando 3 goles, finalmente dejando el marcador 4-2 para el festejo de los charrúas. Según lo publica la BBC, cada equipo quería jugar con su propio balón, por lo que el árbitro resuelve lanzando una moneda al aire. Finalmente se jugó con el balón argentino, un dato no menor. Además, se estima que entre 10.000 y 15.000 argentinos cruzaron el Río de la Plata en aquella oportunidad, viajando hasta Montevideo para ver el partido final. El argentino Guillermo Estabile terminó como el máximo anotador de este primer campeonato mundial con 8 goles.
1: Muy bien, qué grande el informe de Chiche. No me dijo nada de River y de Boca.
2: No, ya en el próximo informe, señora Bertuzzi, va a hablar del fútbol local y también de lo que fue esa gloria, ¿no? Esa cuestión del fin de semana con Rivercito y todo lo demás.
1: Todos contentos. 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
2: Tú sabes que una apreciación a modo personal.
1: Ay, no, no.
2: Me pongo el bigote, parezco Jorge Asís, ¿me entiendes?
1: Me voy.
2: Claro. Pues es que cuando uno va en la dinámica de las redes sociales, de la comunicación, y está muy atento a ciertas cosas, ¿no? Particularmente lo vengo siguiendo al doctor Ramón Carrizo en las redes sociales, ¿no? Que sería potencialmente, digo, para quienes están grabando, le estoy dando tiempo para que graben, por favor, y se lo envíen al doctor Ramón Carrizo, porque por ahí no, si lo grabo yo y se lo mando, queda muy chupamedia, ¿me entiende? Entonces, para quienes nos están escuchando, graben lo que voy a decir y se lo mandan directamente ahí al doctor Ramón Carrizo. Porque yo siempre lo digo, la crítica del periodismo significa justamente que en algún momento, cuando lleguen a la responsabilidad de estar al frente de un gobierno, de un ejecutivo, y más o menos también, es decir, él estudió abogacía, no estudió intendencia. Y por más de que sea secretario de gobierno, no, eso no le... Entonces, la semana pasada yo comenté, di a conocer una crítica hacia el doctor Ramón Carrizo, y hoy nuevamente lo hago, ¿me entiende? Porque me llama la atención. Él es potencialmente candidato a intendente por el sector Rodrigo Brizuela y Doria. De hecho, lo ven ahí cuchareando el locro, lo ven, qué sé yo, jugando con los chicos, se saca fotos, hace los discursos en los actos. Si no está Marco Dalaglio, lo reemplaza al intendente. Es potencialmente candidato a intendente. Y eso que en algún momento dijo que él iba a dejar la función, que le habían ofrecido inclusive un cargo a nivel provincial. De todas formas, ¿no? Al doctor Ramón Carrizo. Las redes, doctor, hay que ser, porque si no, lo agarra a alguien como yo y digo, caramba, Ramón Carrizo, doctor, secretario de gobierno. Él comparte una publicación que dice, Pueblada en Catamarca, la gente no soporta más. Miles de catamarqueños se volcaron anoche a las calles y fueron a la Casa de Gobierno a pedir la renuncia del gobernador Raúl Jalil y Javier Milei. Le muestro la fotografía, señora Bertuzzi, si quiere confiada. Eso es lo que publica, ahí lo ve al Estado, el doctor Ramón Carrizo. Doctor Ramón Carrizo, fíjese bien lo que comparte, porque si usted va a ser intendente y va a tener estos márgenes de error, le digo, en Catamarca, yo estuve presente.

0: Si quiere, le mando los audios de todos los que hemos dialogado. Marchas las hacen en horas de la noche para que pueda participar hasta el personal policial. ¿Sabe qué reclaman? Aumento de sueldo. ¿Me entiende? Así que si usted dice, comparte, Puebla de Catamarca, la gente no soporta más. Le digo, cuando estuvimos en Catamarca con Adriana, hicimos las notas con los trabajadores. Claro, ellos tenían un sueldo de 960 mil pesos. Los beneficiarios de planes sociales tenían 450 mil pesos y pretendían 750 mil. Entonces, lo que reclama la administración pública de Catamarca a Jalil y a Milei es que le aumente más los sueldos. Por eso hacen movilizaciones. La noche que cubrí particularmente esa movilización, calculaban en 15.000 personas. 15.000 personas. Y ya entonces ya estaban reclamándole a Jalil la renuncia, tengo los audios, y a Milei. Entonces, cuando comparten, ven esto, ven Milei, ahí no mata, como es en contra de Milei, lo comparten. Fíjese, doctor Ramón Carrizo, los sueldos que hay en la provincia de La Rioja. Y le reitero, es decir, en Catamarca hay minería, hay un montón de compromisos que entabló Jalil. Hablé con la gente, hablé con los representantes gremiales. ¿Sabe dónde hacen las asambleas? En la puerta de la catedral. ¿Sabe quiénes participan? Participan hasta los policías. Como van cubiertos, se sacan las identificaciones y se ponen, lo único que le ve los ojitos, porque se ponen los cuellos, se tapan el rostro, pero van en las motos, o los que son de la motorizada, o van. Después enfermeros, gremios, los gremios catamarqueños, los gremios a nivel nacional. Multitudinarias son las manifestaciones por el aumento de sueldo. Aumento de sueldo, doctor Carrizo. Entonces, si usted plantea esto, bueno, le tendría que plantear a Quintela aumento de sueldo. La otra es que este fin de semana fueron noticias los intendentes, porque se comienzan a reunir los intendentes por el tema político. Es más, algunos intendentes del sur de la provincia, tres de ellos, Adri, se reunieron con Yaryora, el gobernador de Córdoba, y eso trascendió. Hay intendentes que se están reuniendo para ver justamente si Jorge Salomón o Rodrigo Bricioli Doria o quien sea, a ver, vamos en contra de Quintela, vamos a manifestarle a Quintela, elecciones, y de al otro lado le sale el quintelismo. Lo lindo hubiera sido que armen reuniones de intendentes, como lo hacía Fonsalida, en el colegio médico, donde dice sonido, en los clubes, en el cultural y en algún. Hacían reuniones los intendentes del norte grande, el oeste grande, no sé cómo miércoles era, la tenían a la estrella del el Cruz del Sur para todos lados, ¿me entendés? Por el tema de los intendentes, reunirse para reclamarle a Beder tal cosa. Cuando Beder sentía que los intendentes se reunían y ya aflojaba, es decir, aflojaba a fondo. A Quintela ya prácticamente le quedan días de gobernador. ¿Qué le van a pedir plata? Han sido condescendientes con el gobierno de Quintela en todo este tiempo. Entonces, yo lo que pienso es, los intendentes se reúnen por aspiraciones políticas, para ver cómo le hacen frente a Quintela. Le hubieran hecho frente antes, cuando ya hubo oportunidad para decir, che, loco, larga más fondo. No te hagas que era la plata de los ñoquis, que nos descontás, mandanos los 120 millones o ciento y pico de millones, mandanos a Chilecito porque nos corresponden. Digo, porque van a agarrar cualquier cosita, ¿me entendés? Y en esa les estoy marcando cuántas cosas se bancaron de Quintela y de los funcionarios de Quintela. Hasta que venga Machicote a pagar acá a los taximetristas, es decir, hasta ahí, o a los comerciantes, ¿no? A los taximetristas. Les venía a pagar porque vos decís, che, no hay un funcionario, no hay una confianza en todo esto. Le quería decir esto, señora Bertuzzi. Muchas gracias por el espacio.
1: Le cuento que eso fue sacado, Poblada en Catamarca, la gente no soporta más, que está con título rojo, es de hace 2 meses, en el mes de marzo. Y en ese momento fue cuando muchos lo compartieron, entre ellos Gabriela Cerruti lo compartió, pero no es de ahora, es de hace 2 meses atrás. Apareció en Es Noticia Mercedes y otros medios. Se nota porque es el título en rojo arriba y abajo también, miles de catamarqueños, Es Noticia de Mercedes. Esto de compartir y replicar algo de no saber ni de dónde viene, claro, ni qué fecha tiene. Uy, señor, es lo primero que tiene, claro, que hacer. Para eso hay gente de prensa que le puede filtrar y decir, y no, secretario, eso es de hace 2 meses atrás.
0: Yo, si hubiera estado en la simpatía, le mando, como hice un millón de veces, para que. Pero bueno.
1: No importa. Claro. Títulos nacional.
2: con Instituto.
3: En Buenos Aires la temperatura 12 grados 7 décimas, la humedad 65%, cielo despejado.
4: El cielo también está despejado en el noreste del país, donde la temperatura máxima podría llegar a los 18 grados.
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5: Es la hora 11:05.
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2: Es la hora.
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5: Es la hora 11:17.
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1: Es la hora.
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0: Un nuevo bloquecito para nuestras mañanas de radio. Está Julián con nosotros. Él es nuestro operador hoy, que viene sufriendo. Está sufriendo como un padre en la consola. Ya falta poquito, corazón. En una hora y media terminamos reemplazándolo a Lucas Alanis, que está en Buenos Aires, cantando y vitoreando y con su gente linda, haciendo de las suyas con Alepo en Buenos Aires. Así que Julián es nuestro operador hoy y de verdad es un sufrimiento. Pero ya falta poquito, una horita y media y nos vamos, Julián, en Mañanas de Radio con actualidad e información y sobre todo avanzando con los temas, los diferentes temas que tenemos en agenda. Cerramos el bloque hablando de una publicación que hizo el secretario de Gobierno. Como me gusta buscar la fuente, él sacó esto, en realidad se lo pasaron seguramente, porque el portal que tiene su Instagram, y ustedes también lo pueden ver, se denomina Es Noticias Mercedes, y esto fue publicado el 5 de marzo. Y es el título, Pueblada en Catamarca, la gente no soporta más. Miles de catamarqueños se volcaron anoche a las calles y fueron a la Casa de Gobierno a pedir la renuncia del gobernador Raúl Jalil y Javier Milei. Catamarca atraviesa una situación de alta tensión social y brotes de estallidos populares con movilizaciones masivas hacia la Casa de Gobierno pidiendo la renuncia del gobernador Jalil y de Javier Milei, quienes el pueblo entiende agudizaron sus problemas económicos al límite, que la provincia tiene un pico histórico y nunca vivido de desnutrición infantil y adulta. Esto es lo que compartió el secretario de Gobierno y Dani hacía alusión a ello. Pueden buscarlo, 5 de marzo en Instagram, la página digital se denomina Es Noticias Mercedes. Hoy es 11 de mayo. El señor Daniel Godoy. Ay, el columnista hoy estuvo acá toda la mañana.
1: Sí, no, estamos calentitos acá, Bertuzzi, por eso no. No hay noticia en la calle.
0: Sí,
1: no,
0: hay. Sí, hay, ya hay noticia.
1: No hay noticia, las ¿Hay veces montón? Que habrás escuchado eso, ¿no?
0: No, no pasa nada, nada, está no todo tranquilo.
1: Todo tranquilo, claro.
0: Sale Godoy y encuentra una noticia detrás del árbol.
1: Por favor.
0: Mi vida.
1: Bueno, en fin.
0: Está rica, ¿no? Las nuestras.
1: Sí, sí. Es más, acá se pica algo, ¿me entiendes? Se consigue algo para comer.
0: Acá
1: también,
0: siempre hay algo claro, para siempre, comer. Bueno. ¿Le gustaron las necesitas?
1: Sí, no, riquísimo. Lo único, muy poquita, ¿viste?
0: ¿Y por qué era para mí el regalo en realidad? Y me dijeron, convídale.
1: Convídale, claro.
0: Convídale, bueno. Bien, gracias, cosa. Julián. 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
1: Vamos con el parte policial, Adri, desde la Unidad Regional Segunda de Policía. En realidad, 3:13 dura por los hechos que han ocurrido en las últimas horas. Si te parece, lo presentamos.
0: Lo presentamos antes. No quiero dejar pasar el mensajito que nos habían enviado cuando usted estaba hablando, el secretario. Dice, hola, Ramón Carrizo es el que situó el Velasco al lado de Chile.
1: Claro, del otro lado, salí del Atlántico.
0: Bueno,
1: o el Pacífico.
0: Es lo
1: mismo. No fue el.
0: Es lo mismo.
1: Claro, me agarras así de.
0: Es lo mismo.
1: Vamos.
0: Es el mismo, ¿no?
1: Sí, sí, sí.
0: O sea, candidato a intendente. Dice acá Godoy, no sé.
1: Pero la gente se olvida.
0: La gente se olvidó, parece que no, porque en el mensajito no se olvidaron. 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
0: El informe policial. Escuchemos.
3: A todos, desde la Unidad Regional Segunda, brindamos a continuación el detalle de las intervenciones y procedimientos más relevantes realizados durante este último fin de semana. Comenzando con la División Alcaidía Policial, el día jueves 7 del presente mes y año, el personal logró impedir el ingreso de sustancias prohibidas durante el horario de recepción de alimentos. El hecho ocurrió aproximadamente a las 13:30 horas, cuando un ciudadano de apellido Sánchez se presentó en la dependencia con el fin de entregar alimentos a un interno de apellido Tamblay. Gracias a las pesquisas del personal de guardia, se detectó oculto en el interior de un recipiente plástico un envoltorio que contenía una sustancia verdosa con características similares a estupefacientes. Por tal motivo, se solicitó la presencia de la Unidad Operativa Especial de Lucha contra el Narcotráfico, quienes realizaron las pruebas de campo correspondientes, la cual arrojó como resultado positivo para sustancias prohibidas. Siguiendo las directivas del juzgado federal interviniente, el ciudadano Sánchez quedó sujeto a una causa federal, como así también el personal de comisaría primera procedió a su detención por infracción al código contravencional. Continuando con la división de accidentes viales, el día sábado 9 del presente mes, a hora 05, se registró en la intersección de calles Gobernador Mota y 19 de febrero de esta ciudad un siniestro vial, el cual fue protagonizado por un automóvil Volkswagen Golf Tren, conducido por un ciudadano de apellido Cedrón, y una motocicleta Motomel 110 centímetros cúbicos, en la cual circulaban dos ciudadanas de apellido Acosta y Guzmán. Seguidamente, se constató que el soldado menor circulaba en contramano y sus ocupantes lo hacían sin el casco protector. Por último, el personal policial de seguridad vial realizaron los test de alcoholemia, arrojando como resultado negativo para el conductor Cedrón, mientras que la conductora de la motocicleta Acosta arrojó como resultado positivo de 1,22. Seguidamente, ambas ciudadanas fueron trasladadas al nosocomio local para una mejor atención, donde según el parte médico, la ciudadana Guzmán permaneció internada en observación con diagnóstico de traumatismo de cráneo, mientras que el sexo de los involucrados resultaron ilesos. Finalmente, en los días viernes, sábado y domingo, se llevaron a cabo un amplio operativo de saturación y control motovehicular en toda la jurisdicción, con un despliegue que abarcó las áreas de comisaría primera, comisaría segunda, como así también las localidades de Anguinal, Maligasta, Campana, Pintuil, Nonogasta, Cañogasta, Vichigasta y Tamatina, donde el personal policial trabajó de manera coordinada en puestos fijos y patrullajes flotantes. Como resultado, se procedió a la detención de 12 motocicletas por falta de casco protector. Con respecto al resumen general del fin de semana, se cifraron un detenido penal, 3 detenidos contravencionales, demorados por 8.42, una camioneta y una moto, motos detenidas por falta de casco 15, siniestros viales 1, eventos deportivos, culturales y religiosos 8 y animales bajo custodia 5.
4: Así pasó el informe policial, directamente desde la Dirección de Relaciones Institucionales de la Policía de la Provincia.
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0: ¿Te habrá pasado de ver alguna noticia y decir, uy, qué título impactante?
1: Sí.
0: En este caso, TN Todo Noticias subió hace 3 horas el impactante caso de la mujer que asesinó a su marido, lo descuartizó y lo cocinó. Hizo un guiso con la cabeza de su marido. Lo asesinó a puñaladas, lo cocinó, ¿no?, en una olla. Entonces uno dice, uy, Argentina. Ingresás al link de Todo Noticias, que es lo que ellos quieren, que vos ingreses para que puedan tener más like, obvio, y en base a eso cobran, y ahí te ponen internacional.
1: Claro.
0: Y esto sucedió en el año 2000. Entonces vos decís, en el 2000... La historia de Catherine Knight descolocó a la policía por la manera escalofriante en la que planeó el crimen. Catherine Knight fue condenada por asesinar a su pareja y mutilar su cuerpo en un caso que conmocionó a Australia. En la madrugada del primero de marzo del 2000, y ya te enganchaste, y ya hiciste clic, y ya abriste la página, y ya te quedaste con una escena terrorífica. Reitero, TN Todo Noticias lo subió en su digital hace 3 horas o 2 horas. Entonces, cuando vos te enganchás con esto, ¿qué hacen? Tocan directamente tu lugar amarillo, porque todos somos amarillistas, no es que, ay, no, no me interesa, no. Leemos, ay, descuartizado, comió la cabeza de su marido, Tuki. Y esto es lo que dice la información. En la madrugada del 1 de marzo del 2000, 26 años, tiene esta noticia, viejo. La policía ingresó a una casa de la localidad de Aberdeen, en Australia, y se encontró con una escena terrorífica. No era solo un crimen, era una puesta en escena macabra que sentaría un precedente en la historia criminal del país. Bueno, dentro de la propiedad había sido así, y todo el relato. A esto ya te enganchaste, ya te angustiaste, y quizás ya lo compartiste, porque no siempre uno lee, te quedás con el título. Entonces yo vengo y le digo a Godel, ¿viste Godel lo que pasó?
1: Claro.
0: ¿Qué hizo el guiso con la cabeza de su marido? ¿Dónde? En Formosa. Mentira. Porque todos somos un poquito mentirosos en algún lugar. No, sí, lo leí por ahí, vi el título. Nos quedamos con la figurita. Y esto es una materia clave cuando uno entiende de medios de comunicación.
1: Claro.
0: Porque si no, estás mintiendo. Si no es una información veraz que existe. Clic, averiguaste, entraste, miraste la fecha, porque en teoría hace 3 horas que TN lo subió.
1: Claro.
0: Pero es una historia del año 2000. Bueno, para esto ya la compartiste, dijiste, chusmeaste, opinaste, pusiste ahí, qué desastre, qué horror. Y por eso, Milei y piripipi. Y todo lo que uno lee debajo de los comentarios. Con 15 pesos, me imagino que de fideos moñito, aberrante noticia. TN, ya pareces un pasquín de los 70, un mundo psiquiátrico, qué bien. O sea, nadie ingresa para leer, excepto algunos que dicen, esto sucedió en Australia en el año 2000, hace 26 años, fue condenada a perpetua fin, pero no todos, ¿no? Porque otros ponen, sí, con fideo moñito. Así es como llevan las redes sociales por los caminos en los que se cree habitualmente, ¿verdad? Como que estuvo Grevelin en Plaza Principal y nos va a comentar lo vivido, qué ocurrió y todo lo que se vivió allí.
5: Qué linda mañana, Adri, con números artísticos. Por supuesto, también tuvimos la palabra de nuestras autoridades en este día tan importante como es el día de nuestro himno nacional. Una mañana con sol, nuestra bandera en el cielo, por supuesto. Vivimos números artísticos con los alumnos de las distintas entidades educativas de nuestra ciudad, de nuestro departamento. Así que compartimos un Facebook Live de todo lo que fue a lo largo de este acto que se dio en esta mañana, que comenzó aproximadamente a las 10:35 de la mañana con las palabras de los locutores oficiales, posteriormente el izamiento, el himno, por supuesto las palabras de las autoridades y finalmente los números artísticos. Fue un acto muy muy lindo el arreglo floral conmemorativo a este día y finalmente los números artísticos para cerrar. Lo disfrutamos mucho, gracias a los padres, a todos los vecinos que se acercaron. Fue un momento bastante disfrutable. en esta mañana del Día del Himno en nuestro país.
0: Muy bien, y allí estuvo Grevelin, ahí vivió fotografías y al Facebook Live.
5: Así es.
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6: Leo. El día tiene una mezcla interesante entre intuición y acción, con ganas de avanzar, pero sin perder sensibilidad. Hay buenos intercambios y cierta sensación de apoyo en lo vincular. En el amor, no hace falta acelerar para notar que las cosas ya se están moviendo. Virgo. La luna en Piscis enfrente tuyo pone el foco en vínculos y emociones, pero con una energía mucho más fluida que otros días. En el amor, el clima acompaña para acercarse sin tanta defensa. Libra. La semana empieza con bastante movimiento en los vínculos, reuniones o conversaciones que pueden resultar productivas. En el amor, una propuesta interesante puede aparecer donde menos la esperabas. Escorpio. El día tiene una energía muy creativa y sensible, con ganas de conectar desde un lugar más genuino. También hay entusiasmo y deseo de empezar algo nuevo. En el amor, lo importante hoy es registrar qué te entusiasma de verdad.
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1: Muy bien. Le estaba pidiendo a Julián, Adri, un tema serio, ¿no? Un tema que nos afecta a todos. Vamos a ir con el informe que nos daba la gente de la Brigada Regional Segunda de Policía.
7: Presidido por Verónica Magaña.
3: La Unidad Regional Segunda, brindamos a continuación el detalle de las intervenciones y procedimientos más relevantes realizados durante este último fin de semana. Comenzando con la División Alcaidía Policial, el día jueves 7 del presente mes y año, el personal logró impedir el ingreso de sustancias prohibidas durante el horario de recepción de alimentos. El hecho ocurrió aproximadamente a las 13:30 horas, cuando un ciudadano de apellido Sánchez se presentó en la dependencia con el fin de entregar alimentos a un interno de apellido Tamblay. Gracias a las pesquisas del personal de guardia, se detectó oculto en el interior de un recipiente plástico un envoltorio que contenía una sustancia verdosa con características similares a estupefacientes. Por tal motivo, se solicitó la presencia de la Unidad Operativa Especial de Lucha contra el Narcotráfico, quienes realizaron las pruebas de campo correspondientes, la cual arrojó como resultado positivo para sustancias prohibidas. Siguiendo las directivas del juzgado federal interviniente, el ciudadano Sánchez quedó sujeto a una causa federal, como así también el personal de comisaría primera procedió a su detención por infracción al código contravencional. Continuando con la División de Accidentes Viales, el día sábado 9 del presente mes, a hora 05, se registró en la intersección de calles Gobernador Mota y 19 de Febrero de esta ciudad un siniestro vial, el cual fue protagonizado por un automóvil Volkswagen Golf 3 conducido por un ciudadano de apellido Cedrón y una motocicleta Moto Mel 110 centímetros cúbicos en la cual circulaban dos ciudadanas de apellido Acosta y Guzmán. Seguidamente se constató que el soldado menor circulaba en contramano y sus ocupantes lo hacían sin el casco protector. Por último, el personal policial de seguridad vial realizaron los test de alcoholemia, arrojando como resultado negativo para el conductor Cedrón, mientras que la conductora de la motocicleta Acosta arrojó como resultado positivo de 1,22. Seguidamente, ambas ciudadanas fueron trasladadas al nosocomio local para una mejor atención, donde según el parte médico, la ciudadana Guzmán permaneció internada en observación con diagnóstico de traumatismo de cráneo, mientras que el resto de los involucrados resultaron ilesos. Finalmente, en los días viernes, sábado y domingo, se llevaron a cabo un amplio operativo de saturación y control motovehicular en toda la jurisdicción, con un despliegue que abarcó las áreas de comisaría primera, comisaría segunda, como así también las localidades de Anguinal, Maligasta, Campana, Pintuil, Nonogasta, Cañogasta, Vichigasta.
1: Bueno, eso era, Adri, lo que quería traer a colación del accidente que ocurrió en la calle Gobernador Mota y 19 de Febrero el pasado fin de semana, sábado a las 5 de la mañana. Comienzo a averiguar, Adri, sobre el tema de multa, porque vos tenés una infracción, es decir, esto le puede pasar a vos, a mí, a Julián, a todo el que anda manejando. Te comés un garrón de estas características, ¿no? Y ahí voy a lo de Rodrigo Gobernador, Ciudad de Chilecito, y muchos me dirán, y el intendente, oh, Godoy criticándolo al intendente. Este es lo que pasa en Chilecito, y que tanto Rodrigo Gobernador, Ramón Carrizo intendente, Raúl Cabral, Ricky Herrera, los que se larguen, Silvia Gaitán, que se largue para intendente. Este es lo que vivimos nosotros. Ustedes no. Ustedes funcionarios no. Porque tienen chofer, porque... Hay un señor, Adri, con dos señoras que a las 5 de la mañana salen en su auto, van circulando por la Gobernador Mota, un señor de Anguinano, Maligasta, ahí lo tengo en el reporte, van circulando a las 5 de la mañana, y de pronto aparecen dos señoras, una de 34 años y otra de 54 años, por la 19 de febrero y doblan en contramano para el lado de Amén, para que se ubique, ¿no? 19 de febrero en contramano. Yo cuando pongo así el punto en determinados hechos de irresponsabilidad, creo que tengo razón. ¿Por qué? Porque vos tenés una señora traumatismo de cráneo, sin pérdida de conocimiento, gracias a Dios, ¿no? Y la otra señora, la conductora, iba con 1,22 de alcohol en la sangre, manejando una moto. El señor y las dos señoras le hicieron alcoholemia también. Es decir, el señor que nada tiene que ver, venía en su auto y todo lo demás, y te come un garrón de esto. Ahora, el señor tiene que ver qué arma con el tema del seguro, ponele, el seguro del auto. Y a su vez están estas dos señoras, 34 y 54 años, no estamos hablando de menores, en estado de ebriedad, la conductora, 1,22 de alcohol en la sangre. Entonces yo pienso, estaba pensando y más bien traté de averiguar. Me comunico con la gente de tránsito. La gente de tránsito o seguridad vial de la policía, ¿qué dice? No, tiene que, para la multa, tiene que llamar a la gente de tránsito. A la gente de la dirección de tránsito de la municipalidad. El accidente fue a las 5 de la mañana. Le pregunto al señor Ormeño, director de tránsito. Corso es de transporte, ¿no? Ajá. Le pregunto al director de tránsito, a don Ormeño, mi amigo, si ellos estuvieron en el accidente. No. Entonces, vos tenés dos multas que tendrías que aplicarle. Uno por circular en contramano y la otra por falta de uso de casco. La de alcoholemia va a la policía. La policía tiene que pagar la multa. Ahora, ¿quién le saca al señor del auto y a las dos señoras el accidente? Porque en contramano, vas a su cuesta arriba, la moto va a una velocidad para poder traccionar y llevar a las dos personas. No las conozco a las dos personas, no lo conozco al señor. Yo digo de lo que te pasa en la noche. La gente de la policía, la gente de la municipalidad, don Ormeño, le pregunto, ¿cuánto es la multa por el tema de no uso de casco y cuánto es la multa por el tema de circular en contramano. No tienen conocimiento. ¿Sabe por qué? Porque eso lo determina la doctora Mónica Massud, la jueza de falta. Ellos no estuvieron presentes, tránsito no está presente, por ende, a la doctora Mónica Massud, que le voy a preguntar de cuánto es la multa que le cabe a las dos mujeres que iban en contramano. Es decir, en el orden de Chilecito, en las cuestiones lógicas, en el día a día, en las cuestiones domésticas de Chilecito, te encontrás con este tipo de situación. Vos imaginate, yo me pongo en el lugar del vecino, del señor que venía en el auto con las dos mujeres. Te come un garrón, que además, Adri, ¿sabes cuál es la otra? Que cuando la gente del hospital le manda el informe a la policía, vos podés quedar en cana. Podés quedar detenido o demorado. En este caso no, porque se comprueba que él no tenía. Y hay que ver justamente, es decir, el señor, ¿cómo habrá sido, Adri, que el señor las embiste? Vos ahí tenés estacionamiento en la mano derecha. Vos venís circulando por el lado izquierdo de la calle. Te las llevas de una. Es decir, en todo caso, si van en contramano, si van a subir en contramano, lo hubieran hecho previendo las mujeres que vayan por la mano derecha. Si el sentido de circulación es de oeste a este, bajás por la mano izquierda, la derecha te quedaría libre como para que puedas maniobrar algo. Pero ahí está la irresponsabilidad, reitero. Pero para el irresponsable, en Chilecito, ¿quién responde? ¿Quién responde? Es decir, no te responde la policía. ¿La policía qué te va a decir? Nosotros vinimos a cubrir un accidente de seguridad vial, tomamos las medidas. Ahora, Dios no permita, Adri, vuelvo al planteo, Dios no permita, el universo no permita. Alguien hubiese perdido la vida en este accidente. Juicio. Busca abogado. Busca de que te hagan las pericias.
0: Marchas.
1: Todo, claro, la marcha. El trauma psicológico. El trauma psicológico, porque quedás afectado. Yo tuve un accidente donde quedé afectado, tuve que ir al psicólogo. Mientras al damnificado, en todo caso, que no tenía nada que ver, es decir, yo no tenía nada que ver, pero el seguro mío se hizo cargo de esa situación, le pagaron la indemnización, le pagaron esto, le pagaron lo otro, le pagaron... Yo, en realidad, cuando hablé con el perito, el señor Olivera, que vino de la compañía de seguro, le decía, mire, que esto, que lo otro... Sin casco, iba sin el señor sin casco, sin... por medio de la calle. Uno tiene esa cuestión de cuando circulás en Chilecito. Ahora, los concejales, ¿para qué mierda tenemos concejales? Porque ahí tendrían que haber articulado. ¿Cuál es la hora más peligrosa? Pobre la gente de la policía, Adri, que tiene que mediar a las 5 de la mañana con un hecho de estas características. Con un hecho, reitero, de estas características. Tránsito no vino. Ormeño no tiene conocimiento del accidente. Y es lógico. Es decir, una estructura municipal tiene que tener personal hasta para esto, porque la policía te puede llamar para decir, oiga, mire, acá hay un caso de esto, ustedes tienen que aplicar la multa.

0: porque eso lo determina la jueza de falta, y si te pone en el lugar del señor, que se calle, ¿me entendés? Es decir, que se funda, que el seguro. Y cuando vos los entrevistas te dicen, no, porque eso va a una instancia de juicio. Vos podés articular, claro, el señor tiene que hacerle juicio a las mujeres para ver si, claro, si le han hecho daño en el vehículo, si... A ver, seamos realistas. ¿Cuánto te cobra un abogado? Y después tenés que buscar todas las pericias, lo que me pasó a mí, todas las pericias, de acá, de allá, de esto, el otro. Y podrías quedar en cana. Podrías quedar detenido, porque hay un riesgo de vida con un traumatismo, gracias a Dios, sin pérdida de conocimiento y todo lo demás. Esos garrones, me gustaría que los candidatos, los que andan en... A ver, me respondan, me digan. Si lo publico esto en las redes, más de uno va a salir a darme con un caño.
1: Como es habitual.
0: Efectivamente. Diciendo, y bueno, tendrían pobres mujeres, pobre el hombre, pobre esto, pobre el otro... Pero no hay lógica, no tenemos lógica, no razonamos. Además, se ha hecho una normalidad andar en contramano. Una normalidad. Y si vas al municipio te va a decir, no tenemos personal. Como me dijeron los de tránsito, hay 6 personas nada más en tránsito. Los otros días andaban haciendo multa ahí por el costado de Delfín Supermercado. Ahora, yo te digo, anda, circula Remedios de Escalada después de las 18, 17:30, 18... Ahí en el tramo, la cuadra, ¿no? Que hay unas canchas de fútbol 5, entre San Francisco y la calle José Hernández. Circula a esa hora hasta la noche, ¿no? Estacionan de los dos lados, alguno viene, deja el culito afuera del auto porque se baja el niñito, ¿me entendés? A jugar, el otro que, bueno, la deja la moto sacando la trucha, ¿me entendés? Es decir, discúlpenme la forma que hablo, pero te da bronca, impotencia de ver cosas... que hay otros que no la ven, no las ven, es decir, si no ven esto, imagínense en la provincia, y no es una campaña en contra de Rodrigo, por mí que sea candidato a presidente, pero si hasta el 10 de diciembre, el 2027 es intendente, queda un año y medio todavía, es decir, en los equipos, en las estructuras, y ahora han bajado con esto y hacen talleres, capacitaciones, el curso, esto, seguridad vial, todo es útil, pero veamos la práctica. Yo les digo, vayan a las Remedios de Escalada entre San Francisco y José Hernández, tipo 5:30 de la tarde, hasta las 11 de la noche pueden andar. Hubo un accidente ahí, Adri. Una efectivo policial, ¿te acordás? Una amiga que sufrió un accidente ahí. Bueno, ¿sabés lo que es eso? Te estacionan de los dos lados. Viene, porque además tenés que dejarlo al niñito al lado de la red de la cancha de fútbol. ¿Me entendés? No podés estacionar en otro lugar. Hay comercios, hay gente que se cruza, los chicos. Es un quilombo eso. Los que suben por la José Hernández, los que vienen a San Francisco, los que se mandan en contramano, los que... Salís con un estrés de ahí, pasás ese lugar, un estrés, y vuelvo al planteo de las 5 de la mañana, el accidente de tránsito, este vecino de Anguirán que sufrió esta situación y que me imagino lo que le toca vivir. Pero mientras tanto las autoridades y bueno, la campaña, estamos comiendo días de campaña. Es decir, no sé qué van a hacer hasta si ya bailan, hacen locro, hacen esto, hacen otro. A ver, la realidad es esta. La semana pasada el intendente Adri, la actividad la tuvo el viernes. Sí. Vos, de lunes a jueves, no tenés actividad oficial del intendente. Uh-huh. El viernes estuvo con el tema del parque solar. Uh-huh. Son funcionarios. Son funcionarios. A ver, ¿qué hacen? Igual que los diputados, igual que los concejales, igual que los secretarios. Bueno, los secretarios se mueven con las aspiraciones, ¿viste? De ser o diputado o ver si alguno se prende la teta como intendente o seguir como concejal, ¿viste? Con los suelditos, ¿viste? Los sueldos que tienen, ellos quieren seguir en la política, porque tienen un amor por el pueblo, es impresionante.
1: Estamos en Mañanas de Radio, en el 38255313 podés dejar tu comentario, tu aporte, la palabra del intendente, si quiere comunicarse también, un mensajito de audio, quizá para hacer su descargo, pedir su derecho a réplica. Puede hacerlo, 38255313. 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Nos dicen en un mensajito, buenos días, sí la ve.

0: Pero se hacen los boludos porque si los detienen o hacen multas, son menos votos. Ya estamos en campaña, dicen en un mensajito.
1: Claro, efectivamente, pero la realidad es esa. Y el chilesiteño también que lo expresa en las redes sociales. Mira, tengo acá a Gabriela. Me dice, hola Daniel, lo que acabas de decir es cierto. Tanta razón en todo lo que decís, pero bueno, los funcionarios están en una nube de... Lamentablemente, los únicos que podemos cambiar esto somos nosotros a través del voto, dice uno de los mensajitos.
0: Ay, ¿cómo vamos a votar el año que viene? ¡Qué incertidumbre! ¿Por qué puso el flyer de Rodrigo, gobernador?
1: Y porque estoy en eso.
0: En su muro.
1: Claro, estoy en eso.
0: Bueno, es que no me etiquetás.
1: Te puedo etiquetar,
0: ¿verdad? No, porque te lo reborro. Te lo reborro. Ni se te ocurra. ¿Para qué lo pones? ¿Para qué lo compartís? Minuto dos.
1: ¿Sabes para qué?
0: En el aire, no, contame.
1: Después te cuento.
0: Porque para eso...
1: Quiero ver cuál es la cuestión, a ver cómo está la gente.
0: ¿Vos qué querés?
1: El intendente dice, yo hago publicaciones para ver cómo está la gente. Bueno, lo hago para ver cómo va la gente.
0: ¿Vos querés que te pongan ahí, qué bien, qué no, qué mal? Rodrigo...
1: No sé, yo lo publico. Yo quiero ver que... Si no, cambiamos el programa, lo hacemos musical, Bertuzzi, ¿eh?
0: En base a...
1: Holístico lo hacemos al programa.
0: Ay, sí, yo quiero.
1: Ayer hablando... Y vamos a hablar de platos voladores.
0: Obvio,
1: ¿eh?
0: Obvio, porque hay un montón de cosas para poder decir de los platos voladores, como que, y Julián esto lo sabe, si querés puedes acercar el micrófono y hablar al mismo tiempo que operar. En Estados Unidos liberaron los archivos secretos. Grevelin está las señas del otro lado. Sí, yo sé, señoritas, yo sé. Por primera vez... Y vos también, Julián, lo sabes. Acerca el micrófono, es así. Muy bien, se acerca el micrófono.
2: ¿Sí lo ahí está. No sé si te
0: sí. Perfecto. Hola, Julián.
2: Buen día a la audiencia.
0: Gracias por cubrirlo a Lucas.
2: No, estás haciendo... la difícil tarea. El hombre pulpo es Lucas.
0: Sí, pero lo estás haciendo muy bien, muy bien. ¿Y qué pasó con los ovnis? Ya que agodí el tema, ni fu ni fa. Pero es muy importante porque Estados Unidos hizo... algo que todo el mundo estaba esperando.
2: Sí, era la desclasificación de unos documentos. Después te paso, si querés, los links. Todavía no me he sentado a verlo porque son muchísimos, donde se subieron fotos, videos y documentación de varios años de recopilar información de objetos que no sabemos qué es lo que son y que se presentan en el cielo. Obviamente que esto ya tiene un estudio con un trasfondo mucho más profesional, que no es lo mismo que lo digamos nosotros, que solamente lo vimos. Así que calculo que el fin de semana o en estos días me tomaré un tiempito de sentarme a leer un poco sobre esta información, que obviamente que a todos nos interesa.
0: Indudable, porque hay, sin ninguna duda, de lo que siempre se dijo, y un periodista que estaba en Estados Unidos, especialista también en ovnis, dijo que lo que más le había llamado la atención era de cuando la Apolo viajó, hubo unos segundos que había perdido conexión, no esta, sino la Apolo 11. ¿Verdad?
2: Sí, eso sí lo vi justamente en la noticia, en un pequeño fragmento de unas fotos donde se ven unos brillos, unos destellos que no tienen explicación justamente porque muchos de ellos son en el espacio. Y recordemos que era una época donde no había tantos satélites como hoy en día, así que todavía no tienen explicación, pero como les digo, si no me siento a leer bien la referencia de cada foto, medio difícil, pero sí, la verdad que es algo interesante. Y que mucha gente está esperando desde hace muchísimos años.
0: Claro, porque inclusive cuando Armstrong, Aldrin y Collins, creo que eran...
2: Sí, exactamente, en el Apolo 11, sí.
0: En el Apolo 11, cuando ellos vuelven a la Tierra, tuvieron un periodo de aislamiento y sobre todo hablaban que habían visto algo, que habían tenido un contacto, que uno de ellos sobre todo fue el que habló... Y había dejado una puerta abierta a esto, como que sí habían visto algo, y es lo que se va a poder descubrir en estos documentos que vos decís.
2: Sí, creo que hay un audio, según lo que escuché, hay un audio en donde está lo que él relata, que están viendo algo ellos que no lo pueden explicar.
0: Claro.
2: Y si tuvieron un periodo de aislamiento, porque recordemos que la primera vez que descendía alguien en la Luna y no sabíamos si había vida microbiana o lo que fuera, y por seguridad claro. Se los aisló. Hoy vemos que los que viajan al espacio ya no se los aísla con la misma cantidad de tiempo, pero ya tenemos... estudios científicos comprueban que no puede entrar ninguna enfermedad de allá.
0: Claro.
2: Pero sí, creo que es un tema interesante y que en estas semanas van a empezar a salir más videos con la gente que ya se ha tomado el tiempo de leerlo, porque como les digo, son miles de hojas de documentos y cientos de fotos, cientos de videos, así que es como para sentarse a ver detalladamente este tema.
0: ¡Qué fascinante! ¡Qué fascinante! No, todo es política, ¿sabes? Y candidaturas, sino todo.
2: Aunque pareciera que hay algunos que son de otro planeta y no entienden la realidad humana, tan así cual, que puede
0: tan
2: ser.
0: Cual. ¡Qué fascinante, Godoy!
1: ¡Qué bárbaro!
0: ¿Eh? No, le fascina.
1: No, estamos fascinados, ¿verdad? Sí, está impresionante, vos no sabías una cosa. Todo esto lo sumamos al proyecto. Al proyecto político.
0: ¿Qué va a sumar?
1: Vamos con la nave.
0: Puede mandar un cohete.
1: ¿Cómo?
0: Sí, está detonado todo.
1: Claro.
0: Está detonado.
1: Ajá.
0: Está detonado de los cohetes.
1: Claro.
0: En realidad.
1: ¿Qué, no te largaron los cohetes que anunciaba Martínez ahí en Selpa, en Chapical?
0: No.
1: Digo, ¿no? Porque eso también, Bartuzzi.
0: No me acuerdo.
1: ¿Te acordás cuando se anunciaba el ministro de Defensa de Selpa? De el regimiento, en realidad, ¿no? Donde
0: sí.
1: Funciona el ejército en Chamical, ¿no?
0: Ajá.
1: Los cohetes y los ensayos y todo lo que... Había una invitación para un lanzamiento, ¿te acuerdas que te habían mandado el flyer también?
0: Sí, es verdad.
1: Y toda esa historia.
0: Pero bueno, no pude ir porque siempre estoy acá sentada.
1: Claro, no, está
0: antes
1: bien.
0: Antes estaba de 7 a 13 sentada, no podía ir.
1: Está bien, Bertú, si el tema
0: no
1: es que
0: si
1: vos siendo
0: resuena.
1: Estrella... ¡Pum! Te apuntábamos de acá
0: no
1: con
0: sé si
1: un
0: resuena.
1: Cohete, ¿me entendés?
0: No, estuve acá sentada, como siempre, de 7 a 13.
1: Ajá.
0: No pude ir. Si no hubiera ido.
1: Claro.
0: Me dicen en los mensajitos, yo trabajé muchos años limpiando las calles, pero antes se hacía muy buena limpieza. Ahora todas las calles sucias, porque tiene cada jefe de grupo de trabajo mamata, dicen en un mensajito. En otro me dicen... Hola, Adri, buenos días, bella mujer. Buenos días, bella mujer, me dice. Recién empiezo a escucharte. ¿Podrías pedirle a Lucas que pase los goles de Boca? No, Lucas no está, está en Buenos Aires. Va, ya está de viaje de regreso. Pero no hubo goles de Boca, al contrario, se fue, chao, fuiste. Están los goles de River, pero no lo quiero poner en aprietos a Julián porque no sé si las va a poder buscar y encontrar, ¿no? Pero igual, gracias por la intención. Tan tiernos son. ¿Cómo se prenden a esto? Extraño tu mensaje, Mario Andrada, desde Buenos Aires. En otro mensajito nos dice
1: que... Y si
0: que
1: lo bloqueaste, porque Mario decía, yo le meto todo para Parque Norte, ahí lo vamos a esperar y todo lo demás, ¿eh? Y ya
0: pero
1: decía,
0: no fue, nene.
1: No, pero está... No, por cuestiones de agenda, ¿no? No se pudo hacer, pero...
0: No,
1: en algún momento le metemos fuego.
0: Lo del Parque Norte no se hizo porque dijeron que no querían que fueran los que ya dijeron que querían ser candidato a presidente.
1: Pero no.
0: Dijeron no.
1: Queda mucho, Bertuzzi.
0: No era partidario.
1: Queda mucho y poco, ¿eh?
0: Todos los que dijeron que iban a ser candidato, como
1: claro.
0: Quintela, que quería ser presidente, los borraron de la lista.
1: Vos decís, Bertuzzi, no.
0: Bueno, para mí fue una manera elegante de decir no viaje, Ricardo, no venga. Y en otro mensajito, hola, buen día, concejales son un montón, ni los conocemos. No son capaces de poner el sentido de circulación de las calles en los barrios, donde te puede aparecer un vehículo por cualquier lado, ni hablar de las motos sin luz. ¿Será mucho trabajo? ¿Estarán muy ocupados solo en el centro para cobrar estacionamiento?
1: Bueno, de los que cobrarían, hablo en potencial, Adri, los dos sueldos, es decir, en la función y con esta pensión, esto que se ha determinado a través de la ley 6.267, bueno, con el tema del pago para ex gobernadores, vicegobernadores, presidente del Tribunal Superior de Justicia, en fin, 6.267 es la ley. Los que cobrarían serían, por ejemplo, Tere Luna.
0: Ah, sí.
1: Claro, era vicegobernadora, le corresponde, por supuesto, sí.
0: Tere estuvo en todo lugar.
1: Desde el 2007 que Beder la hizo a la profesora entrar en la política.
0: Sí.
1: De ahí, bueno.
0: No Tere, tan solo en el justicialismo.
1: Tere Madera también. Claro, no, porque los lunas son así, Bertuzzi.
0: Estuvo al lado de Mayaya.
1: Parto Menguante, Luna Llena, Luna... Ella, todos los lunas. Los lunas, ya que estamos con Julián, ¿no?
0: Yo quiero ser así.
1: Sí,
0: yo
1: sí.
0: Quiero ser así, estar acá, estar allá, estar
1: sí,
0: allá, estar
1: sí,
0: acá.
1: Sí.
0: Y que me sigan votando.
1: Claro,
0: yo quiero
1: bueno, está bien, Bertuzzi, lo podés hacer, ¿no?
0: Yo quiero eso.
1: Te van a votar, porque la gente se olvida.
0: Voy también, a hacer un partido departamental.
1: Ya para competirle a mi amigo.
0: ¿A quién?
1: Otra con partido departamental.
0: Hay un montón que van a salir con partidos departamentales, ¿sabías?
1: ¿Muchos?
0: Sí.
1: Ajá.
0: Van a salir varios.
1: Sí, ¿para qué? Porque
0: y varias.
1: Yo me pregunto, ¿qué piensan
0: porque
1: cambiar?
0: Porque no quieren saber nada con los partidos tradicionales y no tradicionales.
1: ¿Qué piensan cambiar? ¿Qué van a hacer? ¿Qué vamos a ver de nuevo? ¿Van a empezar de nuevo con que la salud, la educación, los jóvenes?
0: Veremos. Veremos cómo lo arman mis amigas a su partido departamental, ¿viste? Donde solo serán mujeres.
1: Viste por ahí, yo tiro datos, ¿no? Y sí, escucho por ahí a los colegas y cuando hacen entrevistas. Entonces, ¿viste los datos que uno va tirando? Y dice, tanta coincidencia, coincidimos en que son 700 los chicos que se egresan todos los años a los colegios secundarios de Famatina y Chilecito. Uh-huh. Y de ahí empiezo a cotejar datos y digo, no, escuchan los funcionarios, los candidatos no escuchan. Porque tienen data de algunas cosas que uno se ha tomado el trabajito de averiguarlo, de investigar, y bueno, está bien. Para eso estamos justamente, para aportar, para que sigan. Bueno, de los que cobran, Adri.
0: Sí.
1: Tere Luna, Tere Madera, Sergio Casas, que cobraría los dos sueldos según lo que dicen, y Florencia López, ¿no?
0: Yo que no soy así, también quiero cobrar los dos sueldos.
1: Lo mismo no te va a alcanzar, porque nunca te alcanza, Verduce.
0: Bueno, querido, es mi problema, por eso trabajo todo el día.
1: Qué bárbaro, te haces cigarrillos y fumás así.
0: Para no tener que... En una época sí hacía cigarrillos, así, con la... ¿Qué capa que era? Con Luis Omar Vega nos juntábamos.
1: Sí, sí.
0: Radio Municipal, ¿no?
1: No le pidas mucho de cocina, Julián, pero para eso, para los vicios, ella...
0: Año 86.
1: Completita me salió
0: porque
1: la nena,
0: no alcanzaba, no alcanzaba, entonces...
1: Claro.
0: Hacíamos cigarrillitos armados en Radio Municipal.
1: Eran tan pobres y ahora ya anda fumando importado.
0: No, ahora ya dejé de fumar hace rato.
1: La vida tuya,
0: Dicen en los mensajitos, estaba pronosticado ciclón para el domingo, pero solo hubo huracán. Muy bien. Esas son mis mujeres, las que van a formar el partido de departamental. En otro mensajito nos dice Ariel.
1: ¿Y el cupo? ¿Dónde está el cupo de hombres?
0: Oklahoma. Váyanse con el cupo. En otro mensajito, además de saludarlo a Ariel en Estados Unidos, que está en Oklahoma, ¿la base de Chamical aún está activa?
1: Sí, efectivamente, Adri. Ahí, creo que eran 96 los soldados que estaban ahí. ¿96? Más o menos, ¿cierto? Sí, por ahí, Adri, estaban ahí en el regimiento.
0: Yo tendría que haber estado ahí.
1: Sí, yo te ataría hacia un cohete, le prende la...
0: Nadie te preguntó opinión. ¡Bum! Sobre lo que vos harías. Yo dije que yo tendría que estar ahí.
1: ¿Quieres ser estrella? Ahí te largo,
0: Hola, buenos días, querido equipo radial, dice Mario Andrada. Tengo el eslogan para la campaña del gitano Quintela. Es así... La Argentina está al borde del precipicio y con Clemente Quintela, Argentina dará un al frente. ¡Viva el gitano! Bueno, ya se lo voy a pasar.
1: Gracias, todo aporte, compañero.
0: Claro,
1: ahí suma,
0: se lo voy a pasar para que usted está tan activo. Sí, a Roxana le mandamos un abrazo grande, inmenso. También nos dice, por favor, Tana, armémoslo nosotras. Pero cómo no. Pero cómo no, siempre dispuesta a todo lo innovador. El señor Daniel Godoy tiene actualidad, información, noticias, tiene música y tengo audios.
1: Tiene audios, señora Bertuzzi.
0: Sí,
1: bueno,
0: sí.
1: En información, Adri, ya vamos a ir rescatando algunos de los temas que tenemos en agenda para la jornada del día de hoy. También había mensajes. Buen día, Dani y Adri. Quiero hacer un reclamo a Aguas Riojana, que por favor vengan a arreglar 3 pérdidas de agua en la calle que está desde hace meses y se puso peligroso porque se puso con una babasa y se resbalan las motos. Esto es en Paimán Sur, calle Venezuela y proyectada, pasando por el hotel Apart del Sol, llegar a la esquina y bajar por la izquierda. Ahí están 3 pérdidas importantes de agua, esto lo compartimos ahí con Leo Mercado, dentro de los reclamos y planteos que nos hacían los oyentes.
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3: Buenos días a tu equipo, buenos días a tu gran audiencia. Quería contarte la gran noche que se vivió en Multiespacio 369, con la participación de Flaco Pailos y la Sinfónica de Córdoba. La verdad que brindaron un show increíble que se disfrutó desde el minuto cero. Esta fusión que logran entre el humor y la sinfónica, la verdad que por momentos te ponía la piel de gallina. Creo que este tipo de show nunca antes se había visto aquí en Chilecito y la verdad nos quedamos muy, muy, muy sorprendidos. Estamos muy felices también por el acompañamiento que nos brindaron los chileciteños. Contarte que fue sala llena y estamos muy felices, muy agradecidos con todos los que asistieron, con todos los que brindaron su aplauso, porque la calidez del público la verdad que hace sentir a la artista en otro nivel y ellos nos expresan eso. Así que estamos muy felices por cada chileciteño que nos acompaña en esta propuesta. Qué contarte linda. También que la calidez humana que tiene Flaco Pailos y todo, cada chico que integra la Sinfónica son increíbles. Nos hicieron este proceso muy agradable cuando los conocimos y sentíamos que nos conocíamos de toda la vida. Eso fue muy bueno para nosotros, fue muy grandioso para nosotros. También queríamos contarte el gran esfuerzo que se hizo en todo esto. Fue un desafío muy grande para nosotros. Entender que necesitábamos equipos, luces y debíamos empezar un caminito para que esto se logre. Y la verdad que estamos muy agradecidas con Raúl, con Luciano, que nos acompañaron en este proceso para que todo saliera súper, súper lindo. Así que quería contarte eso, quería contarte que estamos felices, que la familia 369 está muy agradecida con cada chileciteño, está agradecida con ustedes, que siempre le ponen la mejor onda. Así que, bueno, desde nuestro lugar, también contarte que Multiespacio 369 está teniendo un montón de vidas, están dando clases de danza, y eso nos llena de satisfacción, saber que este lugar que hemos tenido en mente de crear nos está llenando de vida a nosotros como familia, y también a mucha gente que quiere ser parte de la familia 369. Con esto te dejo, me despido y te agradezco porque siempre nos acompañan y ustedes también son parte de la familia 369. Te dejo un beso para ustedes y que tengan un buen día.
0: Qué bonita, qué bonita. Indudablemente una propuesta de 369 que nació con mucha ilusión, pero el resultado era incierto. Si bien todas las fichas estaban puestas a que esto iba a funcionar, Chilecito tiene esta expectativa de decir, ¿y qué pasará? ¿Acompañará a la gente? ¿Resultará? Es como todo lo que se inaugura, ¿no? Vos abrís la puerta y decís, bueno, y que Dios nos acompañe, o que la fuerza nos acompañe. Bien, bien por 369, por esta hermosa familia que le pone todo, y ahora lo que se viene son las guerreras doradas del K-pop, pero además, como decía Jessy, están dando clases, hay actividad, hay un movimiento diferente, y tan solo a media cuadra de plaza principal. Así se presentó el Flaco Pailos con la Orquesta Sinfónica. Qué bueno que haya sido, de felicidad para todos los que estuvieron allí.
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0: Hola Adri, buenos días. Vuelvo con el mismo reclamo, dicen en un mensajito, de aguas servidas por la calle Castro Barros al 200. Problema de nunca acabar. Que tenga un bonito día y disculpe la molestia, nos dicen en un mensajito.
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1: En los mensajitos que vamos recibiendo a esta hora, cuánta razón, Dani, yo viví la misma situación con unos irresponsables en moto. Me quedó todo el trauma de esa situación. Una vez a la 12 de la noche aproximadamente, yo sano y ellos en estado de ebriedad. ¿Sabés qué tuve que hacer? Bancármela yo solo con un accidente que seguramente lo recordarás, por la avenida Pelagio de Luna. Terminación 380, no recuerdo, pero o a qué caso se refiere el amigo, pero o amiga, con respecto a esta situación, ¿no?
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1: Los mensajitos que vamos recibiendo también a esta hora de la mañana. Hola, Daniel. Con el tema de la quincenita, ¿cuándo se paga? Y hoy es 12, 13, 14. La próxima semana estaría disponible la quincenita para la Administración Pública de la provincia de La Rioja.
0: Dicen desde Estados Unidos. ¿Y qué tipo de investigaciones hacen en la base de Chamical?
1: No tengo conocimiento.
0: ¿Cómo no va a tener conocimiento? Usted que sabe todo. ¿Por qué me extraña?
1: ¿Te contó Martínez? ¿No te contó el ministro de Defensa?
0: Yo no tengo por qué saber acá. Yo soy la locutora. Usted
1: era,
0: es el periodista.
1: Segundo, es decir, presidente, y ahí estaba, en la primera línea.
0: Yo hago la fiestita acá nomás. Usted es el periodista.
1: Claro. Ahora plantea que Caputo con el Super Rigi instalen fábrica de drones.
0: Ajá.
1: Tampoco fue el tiempo que se le pasó volando como ministro de Defensa.
0: ¿Qué, le molesta?
1: No.
0: ¿Entonces?
1: Todavía me recuerdo el cierre del cable carril, estación número uno. Y algunas otras cositas, ¿verdad? Sí que en mi memoria tengo.
0: Dicen, en los mensajitos, en la gran cantidad de pozos que se autorizaron para las parcelas o fincas, puedo estar equivocado, ahí está el agua. Dicen, en un mensajito en base a la pregunta que usted hacía, ¿verdad?
1: Efectivamente.
0: ¿A dónde estaba el agua si no se la utilizó en minería? ¿Cuál es el faltante que tenemos? Y responde el oyente, en la gran cantidad de pozos que se autorizaron para las parcelas o fincas, puedo estar equivocado, dicen en un mensajito.
1: Destacó el trabajo de la comparsa Jararaca, ganadora del primer puesto de batucada en Gualeguaychú, el señor Ricardo Clemente Quintela, candidato a presidente para los 44 millones argentinos, Bertucci.
0: Ajá.
1: ¿Qué? ¿El mate?
0: Sí, el mate.
1: Ricardo Clemente Quintela, presidente de 2027 para los 44 millones argentinos.
0: ¿Y qué otro tema hizo importante para todos?
1: El gobernador Ricardo Quintela recibió este jueves a la comparsa Jararaca, esto fue el jueves, ¿no? A la comparsa Jararaca de Chilecito, ganadora del Premio Nacional de Batucada en Gualeguaychú, provincia de Entre Ríos. La comparsa Jararaca obtuvo el primer puesto en el 17º Encuentro Nacional e Internacional de Batucada, batería y pasista en Entre Ríos, y querían compartirlo con el gobernador y el secretario de la Gobernación, Ricardo Herrera. En este contexto, el secretario de la Gobernación, Ricardo Herrera, manifestó, estamos muy contentos porque esto es parte de la cultura chileciteña, de nuestra identidad, de lo que son nuestros carnavales, lo que son nuestras fiestas tradicionales en el mes de febrero. Asimismo, señaló, esta agrupación ya cumple 57 años en el departamento de Chilecito y año tras año fue creciendo, comprometida con la cultura.
0: Bueno, está fácil. La semana pasada estuvo con Agus Durán.
1: Sí,
0: lo
1: sí.
0: llevó para, o sea, se está sacando fotos con los ganadores,
1: claro.
0: El gobernador y los conspicuos ayudantes le llevan a los ganadores,
1: claro.
0: O los invitan para que el gobernador se saque fotos, además de aprovechar
1: está bien.
0: A los ganadores, los
1: está
0: que
1: bien,
0: van, compiten. No sé qué aportes hace el gobierno provincial, pero bueno, en el supuesto de que algo. Pero bueno, saca foto con los ganadores.
1: Claro.
0: ¿Qué cosa ganó?
1: Una ganadora también, Bertuzzi.
0: Sí, pero a mí nunca me vas a ver ahí.
1: Pero ¿por qué no, Bertuzzi? Tenemos todos los gastos para vos, ¿eh? Traslado, comida y vuelta.
0: Pregunto.
1: Y el regreso.
0: ¿Qué otros temas está tratando como ganador el gobernador que nos beneficia a todos? Y no esto de sacar
1: llegar a la
0: foto
1: presidencia, Bertuzzi, vos mismo lo dijiste, lo acabas de decir.
0: No, digo ahora, en la provincia, le falta un año y medio.
1: Estamos preocupados por llegar a la presidencia.
0: habló con respecto a las facturas de Dilar, que la gente se está desmayando de
1: cada factura que recibe. La congeló, es una muy buena medida, es decir, se congela el valor de la energía hasta el mes de agosto, lo que no significa,
0: señora Bertuzzi. Pero ya vinieron las boletas con el 300%.
1: No. Entendámonos, Bertuzzi, lo explicó Riquisito. Y lo explicó Riquisito. Para que te quede claro.
0: Riquisito.
1: Lo que se ha establecido no vaya a ser cosa que vos pensés como pensaba yo.
0: Guillermo Galván
1: pensaba que hasta el mes de agosto me va a venir la misma boleta de la luz, el mismo monto. No. Momento, señorita. Si usted prende un aire acondicionado, el monto del kilovatio va a ser lo mismo. Pero si usted consume más, la boleta se le va a incrementar, por supuesto. ¿Me entiende? Si usted le gira la perilla al termotanque, lo pone en 40 grados, que el agua pele pollo, por ejemplo, nosotros no tenemos la culpa. El kilovatio sigue siendo lo mismo. Lo que hizo usted es girar la perilla, comenzó a usar la estufa a dos velas y todo lo demás. Entonces, el kilovatio es el valor, se mantiene hasta agosto. Ahora, si usted se caga de frío, Bertuzzi, y prende todos los chirimbolos para calentarse y todo lo demás, yo no tengo la culpa de que la boleta próxima le pueda venir un poquito más.
0: ¿Cuál es la aclaración importante entonces?
1: El kilovatio se mantiene hasta agosto. El valor de la boleta, no confundirse. Todos hemos tomado mal, ellos estaban bien, hemos tomado de que la boleta de la luz, lo que pagamos ahora, pagamos por ejemplo 81.000 pesos, vamos a pagar el mes que viene 81.000 pesos y el otro mes 80.000. No, lo que mantenemos es el kilovatio. De ahí en adelante, lo que usted consume ya es otra historia. La boleta se puede incrementar, bajar es medio difícil, ¿lo viste? Pero incrementar sí. ¿Te quedó claro, Bertuzzi? ¿Hasta agosto?
0: Hora 12:23 en el país. Me voy a trabajar otra radio.
1: ¿Por qué, Bertuzzi?
0: Porque sí.
1: Ya te dije, te quedó Radio María y ATE nomás. El resto ya copamos. Ya hay cambios.
0: ¡No te aguanto! No te aguanto.
1: Qué bárbaro.
0: Lo voy a escuchar a Chiche Campillay en algunos minutos, pero también lo quiero escuchar a Faraón Massoud.
1: Efectivamente, que nos estuvo contando Grevelin sobre el tema, la promo de preciosbajos.com, ¿cierto?
4: Así es, Dani, por supuesto, porque sabemos de este precio por los descuentos en efectivo, las camisetas de la selección argentina, pero también quería comentarnos otras novedades y esto era lo que nos decía.
0: ¿Lo tenemos? Ah, no se la pasó. Pero lo tenemos, lo tenemos,
1: lo
0: tenemos.
1: Lo escuchamos.
0: Sí, señor.
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0: Gracias, Grevelin, muchas gracias, corazón. 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
4: Ya saben, si me ven en la conga, ya saben lo que pasó. 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
0: Ella quiere todo para ir a bailar. Es una de las tantas
4: la entrevistas. La camiseta de la selección.
0: También, más de 30 entregadas, un montón. Mientras escuchaba a Grevelin con esta entrevista, y veía lo que el día viernes nos había quedado pendiente, no porque no lo habíamos recibido a la mañana, sino que esto lo recibimos a la tardecita, y entre los pendientes en la agenda de hoy no quería dejar pasar un mensajito que compartí en nuestros muros, pero que no sé si habrán cobrado o no, porque era la angustia de una señora que me envió este mensaje a la tarde. Hola madre, mi pareja está en una cuadrilla trabajando en la finca del gran Beder Herrera, cosechando aceitunas, y hace 4 semanas que no les pagan. Y como el señor ya está haciendo política y todo, y él haciendo la juntadita para ver cómo gana Rodrigo para gobernador, ya hace un mes que no les pagan. Cada uno tiene que llevar la comida todos los días a la finca. Cosecha en la aceituna, madre. Tienen que cobrar 600, 800, 10.000 por las 4 semanas que le están debiendo. Son 30 personas que vienen trabajando desde febrero. Se hace difícil vivir así. Me mandó una foto, entiendo que debe ser su pareja, como para graficar, porque le digo, ¿qué me estás enviando, corazón? Me dice, esa es una foto que me dio mi pareja de donde trabaja, que es en la finca. Le digo, yo no la conozco, así que no tengo idea, pero obviamente creo en todo lo que me estás contando, porque nadie va a mentir con algo así. Y entiendo la angustia porque, claro, era el viernes a la tarde, o sea, habrá vuelto su marido o su pareja a su casa con esto de que no me pagaron.
1: Claro.
0: Y se viene el sábado y el domingo. No sé qué habrá pasado porque no recibí otro mensaje de ella, pero sí, cuando compartimos algo así en nuestros muros, sobre todo cuando es viernes a la tarde, es porque entendemos lo que sucede en una familia que está esperando cobrar él. Entiendo, debe ser el sostén de esa familia y vuelve sin respuesta. De todos los que escribieron, ¿no? Decían, 4 semanas no pagan, una vergüenza total, pasan frío, hambre, ¿qué se piensan? ¿Que la gente no tiene familia? Gente que tiene que pagar alquiler y todo, y ellos como si nada. Analía escribió, es muy triste lo que está pasando con la gente que está trabajando en la finca 6 de Beder Herrera. Encima que les pagan lo que ellos quieren, les pagan cuando ellos quieren. ¿Alguien podría ayudar a esas familias? Nosotros lo que hacemos es compartirlo, es la forma en la cual tenemos, y después se debe encargar cada uno de esta historia, y sobre todo del encargado, no creo que sea Beder Herrera el encargado de pagar, pero sí debe tener gente que lo haga.
1: Efectivamente. También, Adri, bueno, Nicolás había compartido información sobre lo que estaba pasando en la hortícola, donde también se adeudan sueldos, y lo del plan Cunícola, de los conejos y demás. También hay una situación que nos mandaron mensaje, bueno, durante el fin de semana, una situación bastante, pero bastante complicada. Así que enseguida le doy lectura justamente a los dos temas.
0: Claro, Aida Saavedra también escribió y dijo debajo de esta publicación, por estas malas acciones de los políticos la gente se hartó, pero no todo está perdido. Hay un día, una hora, que podés cambiar esta triste realidad que sufren los trabajadores. Después dicen que la gente es vaga, la gente se sacrifica para ganarse unos pesos y salen con esto. Es gente que tiene familia y de buena fe y dignidad buscaron ganarse unos pesos y salen con esto. No hay caso. Estos políticos no asumen de que la gente se cansó de tantas mentiras y siguen con estas prácticas indignas. Se aprovechan de los más humildes, pero hay un Dios que todo lo ve.
1: Esto está pasando y nadie dice nada. Colonia Curícula Riojana del Oeste SRL, mejor conocida como la Conejera de Malligasta, fundió y echó a todos los empleados hace como 2 meses y se llevaron todos los conejos y maquinarias. Ningún medio municipal, bueno, hace el planteo Nicolás, ¿no? Y también Hortícola Riojana SRL no paga sueldo hace más de 2 meses a 18 empleados. Les mienten, los obligan a seguir trabajando sin darle la certeza que vayan a cobrar o a indemnizar. Les dicen cosas como: Milei cerró las exportaciones y no podemos vender el ajo para pagarles, entre lo que publica ahí Nicolás también en su muro de Facebook.
0: Eso de que Milei, el día viernes después de este mensajito, me quedé con esto de que Milei cerró la exportación y la inteligencia artificial me respondió que no hay ninguna publicación a donde se hable de que el presidente haya cerrado la exportación de ajo. Todo lo contrario. Claro. Este gobierno lo que hace es abrir la importación y la exportación y sobre todo avala e intensifica el hecho de que todos podamos exportar productos, sobre todo si son orgánicos, porque es la forma en la cual cada uno puede terminar siendo de alguna manera su propio patrón. Claro. O su propio jefe. Y hay muchísimas empresas, inclusive aquí a Carpa, recordemos, vinieron a dar una charla al inicio de este año donde daban los mecanismos para poder importar y también de alguna manera exportar, abriendo el conocimiento y de qué forma nosotros, desde Chilecito, podríamos hacerlo. Entonces esto de que le dijeron de que no exportan porque el presidente lo niega, googleen, por favor, porque no es lo mismo cuando uno dice, no, lo escuché en la radio, me lo dijeron. Ustedes todos tienen celulares, utilícenlo, porque todos tienen algo para poder ver a través del Instagram, del Facebook. Pero fíjense, en la parte de noticias, ustedes ahí también pueden hacerle la pregunta al Google. ¿Hay alguna publicación donde hable de que no se puede exportar ajo o si no? Milei dijo que no se puede exportar ajo y ahí les van a salir todos los títulos.
1: Efectivamente.
0: Y averiguan por ustedes mismos, ¿verdad?
1: Claro, claro. Bueno, en los mensajitos que vamos recibiendo a esta hora de la mañana, hola, buen día. El tema del agua en barrio Paimán desde hace mucho tiempo, por favor, podrían hacer algo la gente de Aguas Riojanas, porque, como decía en el mensaje, se pone muy resbaladizo sería, en ese sector para quienes circulan en moto. Saludos para el equipo, los escuchamos todas las mañanas, nos dice terminación 590.
0: Grevelin acaba de compartir lo que subió Líder FM Pituil. A ver, Grevelin, que nos...
4: Sí, Adri, enseguida leo, porque es una noticia que se publicó hace aproximadamente unos 10 minutos, es sí. Muy reciente. Uh-huh. Entonces, en el desarrollo de esta noticia, FM Líder Pituil dice, más a 2027, el factor Bordagaray y el operativo retorno que sacude al peronismo. La reciente cumbre en Buenos Aires entre el líder del Frente Renovador, Sergio Massa, y el diputado de Fuerza Patria, Ismael Bordagaray, no fue un encuentro protocolar más. En el tablero político actual, las declaraciones de Bordagaray han funcionado como el primer disparo de precisión de un operativo clamor que busca ordenar el caos opositor bajo un solo liderazgo, que es el del ex ministro de Economía. Bordagaray no dejó lugar a las interpretaciones tibias. Con la contundencia de quien conoce el territorio, el legislador riojano sentenció: la reunión me dejó la certeza de que Sergio Massa es el referente indiscutido y será uno de los principales protagonistas de la Armada de las Unidades Peronistas.
0: ¿Esto fue el mismo viaje que hizo junto con el doctor Salcedo?
1: Sí, efectivamente.
0: Ajá, o sea que ya hace varios días, ¿verdad?
1: Claro.
0: Bien, toma repercusión entonces ahora. Momento. Y lo toma FM Líder de Pituil. Bueno, el señor Daniel Godoy ya lo había dado hace 2 semanas atrás.
1: Fue la semana pasada, Adri, claro, la reunión.
0: El rearmado, y por eso hablan de que terrible. ¿Esto hace temblar al peronismo, Godoy?
1: ¿Cómo?
0: ¿Lo hace temblar al peronismo?
1: Para nada. No, nada.
0: ¿No?
1: No mueve el perímetro. Son compañeros, Bertuzzi, estamos todos.
0: Todos.
1: Claro.
0: Claro, como dicen que el peronismo...
1: No, sube, baja, usted vio, ¿no?
0: Acá dice, y el operativo retorno sacude al peronismo.
1: Claro.
0: Yo no lo veo que usted se esté sacudiendo.
1: No, y si nos sacudimos, nos acomodamos, ¿vio?
0: Claro, después, o sea...
1: cada vez que nos hemos sacudido.
0: Sí, ya sé lo que pasa, como sí, dice el famoso dicho, ¿no?
1: Hay que sacudirse siempre, porque sí. Si no...
0: Claro, es porque se están reproduciendo, ¿verdad? Claro. 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
0: Con respecto a la finca de Beder Herrera, dicen en un mensajito, Adri, ahí tienen que ver los contratistas. Ellos tienen que responder.
1: Y hay gremio también, Adri. Con respecto al tema de los reclamos y todo lo demás, se entiende, por ahí mandan el mensajito y todo eso, pero detrás está el gremio.
0: Claro.
1: En algunos casos OEVA y en otros UATRE. Así que bueno, para que lo canalicen por ese lado también, ¿no?
0: Hola, buen día. El agua es para producción de cannabis, coca y otras hierbas. Hace unos días fue para Campanas, de Famatina más allá, cerca de Angulo. Hay varias hectáreas cerradas con pared de ladrillo, cada 2 metros columnas. Si ni siquiera aplanaron las lomas, ¿es un misterio? ¿Qué tapan con eso? Yendo de aquí a la mano derecha está ese campo cerrado. ¿Dicen que para poner ajo? Si no me equivoco, este lugar es el que nos habían dado como uno de los sectores que iba para la producción de cannabis.
1: Claro.
0: El tema es que también, no hace muchos días atrás, nos dijeron que estaba todo seco. Gente del lugar comentó que estaba esto y que fue hecho en tiempos donde, ¿recuerdan cuando le robaron a alguien en una camioneta que dialogamos con él?
1: La partner.
0: Ajá, la partner. En esos días... Bueno, ¿se acuerdan que fue algunos meses atrás? Bien, era para la producción de cannabis. Claro. Y en teoría, tal cual yo le había preguntado a este señor que entrevistamos, que le habían robado, que él no había hecho la denuncia y que estaba todo... Era como algo bastante turbio, que él nos contó que había venido a Buenos Aires con su familia para instalarse en Famatina porque le había gustado el lugar. En ese momento yo le pregunté, ¿puede ser que se esté... En este predio cerca por ahí, trabajando, que nos habían dicho gente de Boca, de la Barra Brava, que se lo había visto a Diceo, inclusive almorzando acá en Chilecito y dando vueltas? Y él me dijo, no sé, por acá también dicen lo mismo, no sé. En algún momento se dijo que todo ese lugar que me cuentan en el mensajito que tiene y está cercado, habría sido... de ese sector social que habría sido de alguno de los integrantes de la Barra de Boca, pero que se fueron. Está el lugar abandonado, no estaría teniendo agua, y muchas de las plantas, inclusive las palmeras que habían colocado alrededor de este gran murallón, estarían cayéndose por la sequedad. Habrían dejado el lugar.
1: Claro.
0: Tema que es interesante para poder continuarlo, por ejemplo, con alguna de las emisoras que está en Famatina, ¿verdad?
1: Efectivamente. Adri, vamos con la presentación del señor Chiche Campillay con información deportiva.
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6: Buen día, Daniel, Adriana, ¿cómo están? Feliz inicio de semana para ustedes y para toda la audiencia de la 1013. Información deportiva del ámbito local relacionada con el fútbol, recordándoles de que entre sábado y domingo se jugó la primera fecha del fútbol chileciteño. Vamos con los resultados que dejó la primera fecha en primera división. para recordarles que el sábado por la tarde, Independiente le ganó a Newell's Chilesiteño 2-1, idéntico resultado se registró en el parque, cuando Unión de Mayagasta se llevó los 3 puntos al derrotar a Defensores de La Plata. El domingo, Atlético Chilecito le ganó a los Chuyos 2-0, en Saño Gasta, el dueño de casa Newell's, le ganó a Joaquín Víctor González 1-0, fue victoria de los Andes en su visita a Vichigasta 4-1 frente a San Buenaventura, y en un partidazo Aguilar le ganó a Estrella Roja 3-2. Esta noche se programa la segunda fecha del certamen con los siguientes partidos. Por la zona A, Estrella Roja debe jugar con Newell's Old Boys de Chilecito, Aguilar con Newell's de San Gasta, Joaquín Víctor González frente a Independiente. Por la zona B, los Andes y Defensores de La Plata, Atlético Chilecito recibiendo a Unión Mayagasteño y los Chuyos frente a San Buenaventura.
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6: Recordemos la serie de octavos de final de la Liga Profesional de Fútbol Argentino. Todo comenzó el sábado por la tarde con el clásico cordobés. Fue victoria de Belgrano por la mínima diferencia 1-0 frente a Talleres de Córdoba. Prosiguió con el partido que Huracán derrotó 3-2 a Boca Juniors con tiempo extra. En tanto, en la noche del sábado, en Mendoza fue sorpresa. Unión de Santa Fe le ganó a Independiente Rivadavia 2-1. Para completar la fecha sabatina, Argentino Junior le ganó a Los Andes 2-0. Ayer por la tarde se completaba la serie con la victoria de Central frente a Independiente 3-1 en el Gigante de Arroyito. Luego, el Racing Club de Avellaneda salió victorioso en La Plata, le ganó a Estudiantes 1-0. Más tarde, en un partidazo, luego de igualar en tiempo reglamentario 2-2, River Plate se impuso por penales 4-3. Y por la noche, Vélez Sarsfield quedó eliminado al caer derrotado frente a Gimnasia de La Plata por la mínima 1-0. Con este cuadro de resultados, los cuartos de final comienzan a disputarse mañana a la hora 19, cuando Belgrano, en Alberdi, reciba a Unión Santafesino. En tanto, a la hora 21:30, Argentinos Juniors en la Paternal juegue frente a Huracán. El miércoles es el turno a la hora 19 de Central con Racing Club de Avellaneda en Rosario, y en el Monumental River Plate frente a Gimnasia y Esgrima La Plata. Comienza a tomar forma la definición del campeonato de la Liga Profesional de Fútbol Argentino, y ahí estaremos con detalles, estadísticas y resultados de esta apasionante definición del fútbol nacional.
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7: Sagitario. La luna en Piscis mueve el plano emocional y familiar, pero con una sensación más amable y contenida. Marte en Aries aporta fuego y ganas de encarar algo distinto. En el amor, entre la intuición y el impulso, empieza a aparecer una dirección más clara. Capricornio. El día trae buenas conversaciones, ideas que empiezan a tomar forma y una energía mental mucho más flexible. En el amor, todo fluye mejor cuando dejas espacio para escuchar otras miradas. Acuario. La semana arranca con foco en lo concreto, pero desde un lugar menos rígido y más inspirado. Hay ideas útiles y charlas que pueden servirte. En el amor, algo empieza a ordenarse con bastante naturalidad. Piscis. Con la luna y el nodo norte en contacto en tu signo, el día tiene una sensibilidad especial y una sensación muy fuerte de estar conectada con lo que necesitas. Todo se percibe más nítido.

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1: En los mensajitos que vamos recibiendo, dice, resulta que después de 20 años de explotación agrícola vitivinícola, nos damos que no hay más agua de superficie y encima la actividad dejó de ser rentable. Ah, y encima el pueblo que depende de la actividad está en la ruina. Pero no a la minería, porque nos va a llevar todo el agua. Les pregunto a los que se opusieron a la minería, ¿no pudieron controlar la desmedida utilización de pozos para extraer el agua para riego? Hay que preguntarle al intendente que tenemos cuál es el plan que tiene para revertir la situación de las 15.000 personas que dependen de la actividad vitivinícola, que a más tardar a finales de año se va a quedar sin ingreso. ¿Les dará un lugar en el municipio? ¿Cuál es la solución? Planteo de Pablo, un oyente que nos escucha todas las mañanas.
0: ¿Que tomó algo? ¿Que no le salió la palabra vitivinícola?
1: ¿Cómo?
0: ¿Tomó algo?
1: Se lo dije correctamente, vitivinícola.
0: No lo dijo correctamente.
1: Un vinito.
0: No se le entendió.
1: Se adormecieron los labios.
0: No se le entendió.
1: Ajá.
0: ¿Toma algo usted?
1: Yo puedo tomar.
0: Ay,
1: no hay
0: yo
1: ningún
0: no.
1: problema.
0: Ah, usted puede tomar y yo no.
1: Usted no, Bertuzzi. Usted claro. está para conducir. Por eso, claro.
0: claro.
1: Nosotros vamos no. en este auto viajero. Usted es la conductora designada.
0: No se ve, no se ve que hacer el chiquito, no se ve que hacer el chiquito.
1: Los montos de infracciones de alcoholemia, ya que estamos con el tema, ¿no? De alcoholemia y casco, el cual empezará a regir, o empezó a regir el 1 de mayo. Alcoholemia mínima, Adri, que está entre 0,01 a 0,49, la multa es de 415.200 pesos, reitero. 415.200 pesos son 200 unidades del valor de combustible, ¿no? La media,
0: sí.
1: que es de 0,50 a 0,99, el valor de la multa es 830.000 pesos, perdón, 830.400 pesos, son 400 unidades del valor del litro de nafta, ¿no?
0: Claro.
1: Y la máxima que supera justamente un miligramo de alcohol en la sangre está en 1.660.800 pesos, es decir, 800 unidades, reitero, 1.660.800 pesos, el valor 800 unidades de litro de combustible, ¿no?
0: Uh-huh.
1: El casco, por no usar el casco como corresponde, la multa es de 155.700 pesos, reitero, 155.700 pesos, esto en razón de lo que bueno, se ha determinado en cuanto a las multas, a un valor, ¿no? El litro de combustible 2076, bueno, este es el valor de las multas establecidas desde el 1 de mayo.
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0: Un mensajito nos dice, mira, Tana, mira, recién lo sube Infobae. Vamos a ver. Escándalo en un avión que aterrizó en Rosario. Demoraron a 2 pasajeros por tener sexo a bordo. Otra vez tema para hablar con la sexóloga, con la doctora Laura Carrizo. Gracias a Lili, siempre tan atenta, que ella me envía todas estas cositas. Me dice, pasa solo.
1: Y si acá te ve todo el mundo.
0: Pero ya no
1: lo
0: hay.
1: Hacemos ahí arriba.
0: No hay.

0: ya no hay mucho tiempo, así que no. ¿Cómo dice Godoy?
1: ¿Cómo era
0: que, ¿cómo que acá te ve todo el mundo?
1: Claro, entonces te vas ahí arriba.
0: ¿Usted dice por los lugares a donde sí se puede?
1: Ya no han dejado Villa Cariño sin...
0: Ah, sacaron todo.
1: Sin alambrar o sin...
0: Y bueno, tienen dueño, vivienda. Tienen dueño, querido, para eso está.
1: Qué bárbaro.
0: Hacia San Nicolás, hacia allá arriba.
1: Qué bárbaro, ¿eh?
0: Sociedad, dice Infobae, gracias nuevamente, Lili, tan atenta corazón. Y lo más gracioso es que dice, pasa su logo Godoy, ¿por qué estos temas los trae usted? Pero como ya nos estamos yendo, nos quedan 2 minutos.
1: Es que hay que traer algo, Verduzzi, hay que...
0: Sí, cuando usted dice, estoy acá en la plaza porque hay temas que me interesan, claro, y me larga estos temas.
1: Claro, por supuesto.
0: Escándalo en un avión que aterrizó en Rosario. Demoraron a 2 pasajeros por tener sexo a bordo. La situación fue alertada por una mujer que viajaba con su nieta menor de edad. Los involucrados se habrían conocido durante el vuelo,
1: claro,
0: que unía Panamá y Rosario. Él está casado y ella está divorciada.
1: Claro.
0: Bueno, él estaba casado ya, porque sí, acá está la foto de los dos. La pareja detenida por tener sexo en un avión que hacía el trayecto Panamá-Rosario. Una pareja fue demorada este sábado por la madrugada, luego de mantener relaciones sexuales en un avión que unía Panamá con la ciudad de Rosario. El hecho obligó a intervenir a la tripulación, a las autoridades aeroportuarias y posteriormente a la justicia provincial. O sea, no se enteró nadie, ¿no?
1: Claro.
0: Ahora nos estamos enterando nosotros. El episodio ocurrió en el vuelo CM836 de Copa Airlines, que aterrizó en el Aeropuerto Internacional Islas Malvinas de Rosario, ubicado en el barrio de Fisherton. Según informaron fuentes aeroportuarias, varios pasajeros alertaron a la tripulación al advertir que un hombre y una mujer se encontraban semidesnudos en sus asientos mientras el avión se aproximaba a destino. La situación generó incomodidad.
1: Tomarse el cinturón de seguridad, a ver, le agarras otra cosa. Entonces,
0: la situación generó incomodidad y malestar entre quienes viajaban cerca de la pareja, especialmente luego de que una mujer que se encontraba acompañada por su nieta denunciara lo ocurrido ante el personal de cabina.
1: Qué vieja, chuta.
0: A partir de esa advertencia,
1: se podría haber quedado en el monte.
0: Una azafata informó al comandante de la aeronave y se activó el protocolo de seguridad correspondiente para este tipo de incidentes. De acuerdo con trascendidos, el comandante decidió mantener la calma hasta el aterrizaje para evitar alterar aún más el clima dentro del vuelo. Sin embargo, una vez que el avión tomó pista en Rosario, efectivos de la Policía de Seguridad Aeroportuaria ya aguardaban en la terminal para intervenir.
1: ¡Ay, Dios mío! ¿De qué? ¿Por qué?
0: Los involucrados fueron identificados como Mauricio C., de 54 años, y Sandra O., de 59. Ambos residen en la ciudad de Rosario.
1: Nadie se... Llegó la tía, venía en Panamá, vamos a esperarla, dice la terminal.
0: Aunque las primeras averiguaciones indican que no mantenían una relación sentimental previa y que se habrían conocido durante el viaje internacional. El mundo es tan chico, che. Viviendo los dos en Rosario, mira ahora qué bolonque. Tras descender de la aeronave, los dos pasajeros fueron demorados y trasladados para realizar las actuaciones de rigor, incluyendo la toma de fotografías y fichas personales. Qué linda, ¿no? La noticia para la esposa que lo estaba esperando a él después de su viaje a Panamá.
1: Dice, chicos, prepárense que vamos a esperarlo al papi.
0: A papá. Sandra tiene 59 años, acá está la foto de Sandra,
1: ajá,
0: muy bonita ella, muy sexy en el balcón. Es divorciada y se dedica al cuidado de adultos mayores. Si querés mayores datos, dice, che, ¿quiénes eran? ¿Quiénes eran? Todos los datos publicó Infobae. La causa quedó inicialmente bajo la órbita de la Comisaría 12 y fue caratulada como exhibiciones obscenas.
1: Por favor.
0: Aunque no se descarta que la competencia judicial pueda modificarse debido a que el hecho ocurrió en un vuelo internacional. Fuentes vinculadas a la investigación señalaron que la jefa de cabina manifestó su intención de impulsar una denuncia formal por exhibicionismo, considerando que el comportamiento alteró el normal desarrollo del viaje y afectó al resto de los pasajeros. Yo no sé qué haríamos sin Liliana, que atenta a este tipo de situación. Y dicen los comentarios, que siempre es lo mejor de toda información, siempre es lo mejor. ¡Vamos a los comentarios! Dice Federico Uranga, se dieron cuenta porque se movía el avión. Marcelo dice, por un momento pensé que era la de la tobillera, porque es muy parecida a Cristina. En otro comentario debajo de esta publicación, creo que ya también estará divorciado igual que ella. Y sí, obviamente. ¡Ah, estaba casado! ¡Che, tanto hambre hay! Dice Graciela. Luis acotó, se les empañó el vidrio. Nancy escribió, casado estaba, porque lo van a correr. Paola escribió, ¿y por qué los quemaban así? María, el viaje de negocio no le fue tan bien al señor. Y bueno, había que matar el tiempo, escribió Ramiro. Francisco escribe, mucha turbulencia. Y así cerramos nuestro programa de hoy. Señor Godoy, ¿quiere agregar algo más?
1: No, nada. No se podía parar el avión, Bertuzzi. Claro. Había que seguir hasta Rosario,
0: Los comentarios de la gente, señor. Mi queridísimo Julián, gracias por haber estado con nosotros en este día. Como siempre, gracias infinitas por tomar el desafío. Ya mañana vuelve Lucas, así que de corazón muchas gracias. Sos un campeón. Queridísima Grevelin.
1: Ya lo va a llevar Julián a Lucas, que lo cubre en patín.
0: Claro, claro. Lo menos, lo menos que podés hacer. Grevelin, hasta mañana, corazón. ¿Le abrimos micrófono a Julián?
2: Hoy, hasta mañana, chicos, que tengan una hermosa jornada, feliz inicio de semana, a cuidarse de la temperatura, como decíamos, a la mañana bastante fresquito y ahora está muy agradable, así que nos encontramos mañana de 9 a 13 como cada día.
0: Genial, gracias amores, gracias amigos, gracias auspiciantes y como decimos siempre, y recuerden...
1: Que lo malo ya pasó.
2: Lo mejor está por venir.
0: Y esta vida...
1: Merece ser vivida.
2: Hasta la tarde, hasta mañana...
0: Chao y gracias.

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3: Bienvenidos a Folklore.ar, mi nombre es Gabriel Galar. Estamos empezando este programa bien arriba con esta versión de Amor Salvaje. Llega el chaqueño, pero no llega solo, llega con los Nocheros y la Sole para hacer Amor Salvaje. Bienvenidos.

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1: Un día como hoy, 11 de mayo, pero del año 1932, nace en los cerros calchaquíes de Tucumán, Jerónima Sequeira, bagualera, también conocida como la cajera de Amaicha. La conocieron ya enferma Leda Valladares y León Gieco. Cantó en Buenos Aires y en las ruinas de Quilmes. Participó de la obra de Ushuaia a La Quiaca. Fallece a la edad de 52 años. En 1999 muere en Santiago del Estero Juanita Simón, una de las integrantes del reconocido conjunto Los Hermanos Simón. Fue la vocalista del grupo, dándole a sus interpretaciones todo el dulzor de su pago santiagueño. En 1984, nace en Ingeniero White, Buenos Aires, Abel Pintos, cantor, autor y compositor. Se consagra en el Festival de Cosquín en el año 2008. Lleva su firma los temas Peregrinos, La Llave, Ámame, Tu Voz y Revolución, entre otros. Abel Pintos, Tu Voz.

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1: Es imposible determinar quién fue el innovador que incorporó el termo para cebar mate en lugar de la pava o la caldera, como dirían los uruguayos. Pero es muy probable que haya sido precisamente un uruguayo el que inventó cebar mate con un termo y que después produjo la revolución de sacar el mate a la calle. No a la vereda, como era una costumbre habitual con la pava, sino que lo sacó a la calle. Y esto fue primero muy visto en las calles de Uruguay, pero ahora poco a poco se ha extendido a todo el Río de la Plata, y así uno puede ver a la gente en la Argentina con sus termos por la calle, y también los gaúchos en el sur de Brasil con sus termos. Así que el termo permitió que el mate se hiciera callejero.

Así me decía el abuelo, muy contento ya de más. Me gusta estar con él, escuchar sus sanos consejos, sus cuentos, sus historias, leyendas de nuestro suelo. ¡Qué lindas son las mañanas!

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0: Olvídate, Aiko.
1: Se llamaba Mario del Tránsito Cocomarola y había nacido en San Cosme, en Corrientes, en 1918. Fue una de las más influyentes figuras del chamamé y tuvo un estilo muy, pero muy particular. Entre su amplio repertorio, que ronda 400 composiciones, se incluyen algunos clásicos, de esos que sabemos todos de verdad, ¿eh? Como Puente Pessoa, Rincón Dichoso, Retorno y, por supuesto, Kilómetro 11. Aquí están los cuatro de Córdoba haciendo Kilómetro 11, homenajeando al maestro Tránsito Cocomarola.

0: Los salteños, los Guaira en folclore.ar. Adiós, que te vaya bien.
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0: El Orejano es un valsecito criollo que fue un clásico en la voz de Jorge Cafrune. En este caso, escuchábamos la versión de Horacio Guaraní y Yamila Cafrune. Hacemos una pausa y enseguida estamos de vuelta en folclore.ar.
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9: Sergio Galleguillo y los amigos para comenzar este nuevo tramo en folclore.ar haciendo Amor Prohibido. ¿Cuándo?

Esta es la voz de Daniel Toro haciendo de Fontana, y Toro precisamente escríbeme una carta, una canción romántica clásica del folclore argentino. Y hablando de clásicos, las voces de Orán nos traen ahora el que toca.

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Una voz bella quien la tuviera para cantarte toda la vida, dice Atahualpa Yupanqui en Tierra Querida. ¿Qué les parece escuchar? Primero los Altamirano haciendo precisamente Tierra Querida y después los Chalchaleros con Alberto Cortés.

0: Gracias, queridos chalchas.
1: Tierra querida, Alberto Cortés con los chalchaleros y antes los Altamirano en este clásico del folclore que compuso Atahualpa Yupanqui.
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0: Mónica Abraham es una cantora nacida en la provincia de Buenos Aires, pero que se crió en Cuyo, con una voz muy cálida. La estábamos escuchando hacer Pan del Agua. Hacemos una pausa y ya estamos de vuelta.
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2: Estamos en Folclore.ar. Nos vamos ahora a la provincia de Tucumán con los Tucu Tucu y Jazmín de Luna. Por esas

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1: Momento tanguero en folclore.ar. Nos vamos a encontrar con un clásico de Aníbal Troilo y José María Contursi, compuesto en el año 1941. Este es un trabajo de Floreal Ruiz, donde está con la orquesta de Osvaldo Requena, y así suena la versión de Toda mi vida.

los salteños de guitarreros haciendo hechicera. Nos estamos despidiendo de esta edición de hoy de Folklore.ar. Gracias por haber estado ahí. Nos vamos con una música que llega desde el litoral de la mano de Antonio Tarragorros. Como el agua clara. Gracias por todo. Yo soy Gabriel Galar y en cualquier momento hay más Folklore.ar.

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escuchando y como todos somos hinchas de Talleres y Boca, esto parece una humildad de Viernes Santo. Silencio puro y solo tu voz se escucha de fondo en la radio. Saludos, dice Santi.

necesaria para encarar esta jornada. Y que en la radio la locutora te pida un mensajito, decir, pero pará, yo tengo 500 cosas por delante. Pero es tan lindo saber de ustedes, es tan lindo leerlos. Qué sé yo, hay miles de excusas para escribir a la radio. Pedir una canción, dejar un saludo, opinar de algo, simplemente algo cortito si quieren, casi hasta de compromiso. Pero es muy lindo, de verdad, lo digo. Es hermoso saber de ustedes, que están ahí, que están prendidos a la hit y que la remamos juntos en este lunes. ¿Sí? Yo lo dejo ahí, lo dejo, como decía Karina Olga, a tu criterio. Está el mensajero, lo encuentran en la app de Cadena Hit y si tienen ganas, amor y tiempo, nos escriben. Mati ya lo hizo, Santi ya lo hizo, Silvia también, celebrando ese temazo de Dirty Dancing, me llevaste a mis 15. Bien, ellos dieron el paso.

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1: La Cámara Argentina de Comercio Electrónico tiene todo dispuesto para una nueva edición del Hot Sale. Comienza hoy, se extiende hasta el 13 de mayo. Como dato adicional, participan 200 firmas menos que en la última edición. La concentración principal por la marcha universitaria en la ciudad de Córdoba se llevará a cabo mañana a partir de las 15. El punto de encuentro inicial será el emblemático monumento de la Reforma. Desde allí, las columnas de manifestantes avanzarán por la calle Hipólito Yrigoyen con destino final en las inmediaciones del Patio Olmos. Belgrano recibirá Unión este martes 12 de mayo en el Gigante de Alberdi. La Liga Profesional confirmó que el partido se jugará a las 19. La final será el 24 de mayo en el Kempes. Títulos a las 3 de la tarde y 2 minutos.
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0: fuerza.
1: Échale candela.
0: Échale candela.
1: Ay, por Dios. Acá con Jennifer venimos a contarte 22.6 la temperatura en la ciudad de Córdoba. Qué temón que te elegiste, Alejandro. Por favor.

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1: Espero que estés bien, esto dice Marcos, y que tengas una excelente tarde. El día está excelente y no es por el color del cielo, soy de la gloria. Yo estoy en Los Cocos limpiando el terrenito para poder empezar a construir. ¡Qué bueno, Marcos! El estado de ánimo es muy alto. ¿Puedes pasarme la canción de los Milli Vanilli, Keep on Running? Muchas gracias, qué bueno lo que nos contabas, Marcos. Celebramos. Acá escuchando, como todos los días, en el taller Izuardi, por una tarde a pleno sol. Muchos cariños de parte de Vilma. Mariana está poniendo un poquito de orden para comenzar la semana de elaboración. En Guatimosín está Eli. Muy bien. En mi tapicería, en Altagracia, está Mauricio. En Armstrong, Kiara, ¿puede ser que sea Kiara? Tengo el nombre acá, pero sí que están en Armstrong. Y quería que les mandes un saludo a mis compañeros de trabajo, la Kessy Banda. ¿Se puede saber más contexto acerca del nombre elegido? Lo dejo picando. Lavando el auto y escuchando la radio al palo. Saludos para Melissa, que hizo y me pongo de pie fideos con milanesa.

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9: Es la hora 15, 13 minutos.
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Universal Music. El grupo grabó un disco en vivo que contiene 16 de sus más grandes éxitos, grabados en mayo. Estamos hablando del año 2004 en las ciudades de Tijuana, México y Phoenix, Arizona. Granitos Verdes, Tu Cárcel. El primero de dos. De dos que son, y me pongo de pie, dos que son

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0: Si ustedes tuviesen que armar un como un top 2 de los juegos de mesa más lindos, más entretenidos, que más les gustan, ¿cuáles serían? Te lo pregunto y me lo pregunto. A mí me parece que el estanciero y el juego de la vida me gustan un montón. ¿Por qué les pregunto esto? De verdad, es una pregunta que me gustaría que del otro lado respondan. Adultos que vuelven a jugar, el fenómeno de los encuentros de juegos de mesa en Bariloche, se reúnen a jugar, y voy a ser redundante, juegos de mesa. Las reuniones son mensuales, duran 3 horas y participan entre 70 y 100 personas. La propuesta abarca 170 juegos. Durante 3 horas juegan, eligen juegos de mesa, charlan, se ríen, permanecen en silencio, concentrados. Interactúan con gente que conocen y muchos otros que no, y se olvidan del celular hasta que toman algún registro fotográfico de la reunión. Eso arrancó en 2019 y los encuentros son los sábados de 20 y 30 a 23 y 30 y la propuesta, la oferta, contempla alrededor de 170 juegos de mesa. ¡No me encanta! De estrategia, equilibrio, rapidez visual, el abanico es amplio. Y ahí se ve la imagen ilustra con unos cajones llenos de juegos de mesa. Desde Catán, un juego de estrategia en el que los jugadores colonizan una isla. O, por ejemplo, Doctor Eureka. El ilustrado, ¿qué más hay? Hay muchas propuestas de Roberto Fraga, uno de los autores de los juegos más reconocidos a nivel mundial, que vive en Francia. No, es buenísima. Se llama Bari Ludens, es para mayor de 18 años. La idea es que si concurren familias, jueguen entre ellos. Muchas veces concurren con niños, pero se trata de que juegue todo el grupo junto. Se reúnen los sábados. ¿A qué? A jugar juegos de mesa.

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3: Es la hora 15:53.
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aclaró que la relación entre el titular del auto y el chofer es privada mientras se cumplan los requisitos de la ordenanza. El gobierno detectó sobreprecios de hasta 4.239% en compras de insumos ortopédicos realizadas por la Agencia Nacional de Discapacidad. El Ministerio de Salud comparó facturas y encontró un aumento injustificable en precios de andadores y sillas de ruedas. Torneo Apertura sigue la venta de ubicaciones para Belgrano Unión. Ya compraron 25.000 piratas. El duelo, válido por los cuartos de final del Torneo Apertura, se jugará este martes a las 19 en Alberti. Se espera un gigante colmado.

María Fernanda, alguna de las efemérides de este 11 de mayo. Es el día del himno nacional argentino. Es el día del autor y compositor musical. Y acá las efemérides se ponen un poco extrañas. Al menos en esta. Es el día para comer lo que vos quieras.

ficha no rinde homenaje a la icónica serie de televisión de antología de ciencia ficción, terror y fantasía, estrenada originalmente en 1959. Es el cumpleaños de Abel Pintos. En 1984 nacía, en un día como hoy.

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Qué lindo. 23 grados 5 décimas. Esa es la temperatura que tiene Córdoba a esta hora. 22% la humedad, viento del noreste a 11 kilómetros en la hora. La visibilidad es óptima. El cielo en la ciudad está completamente despejado. Y el pronóstico anticipa un martes.

0: cafecito porque el fin de semana va a estar frío.
1: Tus victorias y
0: frío,
1: tus
0: en serio.
1: Fue tan fácil para
0: ya les doy
1: ti,
0: mayores detalles en un ratito. Danny Ocean, corazón.
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0: ¿Están preparados? Sí.

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9: Es la hora 16:34.

0: ratito por ahí, se los escuchamos mientras trabajamos. Desde la cocina de la cafetería, aquí en Cosquín, todas las tardes los escucho. Mensajito de Alejandra. Gracias. Olivia Rodrigo, 1636. En Córdoba y en toda la Argentina, a la que vamos a recorrer ahora si me acompañan. Nos vamos a San Luis.
1: Qué lindo San Luis.
0: Nos escuchan a esta hora en el 91.5 en San Luis Capital. En Quines.

Dos canciones eligió Ale Oliva. La primera, díganme por favor que recuerdan que esta canción musicalizaba una telenovela. ¿La recuerdan a ella y a la novela? Díganme que sí, por favor.

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0: Sería lo más cercano. Qué hermoso que sos. Gracias por visitarnos, Abel, y feliz cumple.
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0: Recién escuchamos dos lentazos. El primero con Natalia Oreiro haciendo Me Muero de Amor. Y les tiré ahí, Tuki, una pregunta, un pensamiento en voz alta. Si recordaban a qué canción pertenecía ese tema. Estamos hablando de, claro, 1990 y largos. 1997, 1998. Porque esa canción era la canción que musicalizaba los momentos más románticos de la telenovela. Y en un punto me siento el abuelo de los Simpsons. ¿Viste? Cuando se siente en la pradera, hablarles y contarles. Bueno, por ahí, 1998. ¿La recuerdan? Muñeca Brava. ¿Se acuerdan de Milagros, que era Laureiro, y de Ivo, que era Facundo Arana? Bueno, Me Muero de Amor sonaba en los momentos en que había un poquito más de amor entre uno y otro. Un lindo recuerdo que vino en esta tarde a través de una hermosa canción.

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1: La CGT se suma a la marcha en defensa de la educación pública, lo harán en todo el país, pero la concentración principal será en el microcentro porteño. Para cuidar el futuro de nuestros hijos e hijas, es lo que sostuvieron. Mercados, la reacción de Javier Milei en redes sobre la baja del riesgo país, todo marcha de acuerdo al plan, escribió el mandatario en redes. La reacción de una de las sorpresas de Scaloni, tras ser convocado, Scaloni, lo decíamos más temprano, presentó una prelista de 55 futbolistas para el Mundial 2026. Saíd Romero, defensor de 26 años, expresó su alegría por ser parte de una nómina preliminar de la selección argentina. Noticias a las 5 de la tarde y un minuto.
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11: Es la hora 17, 9 minutos.
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mates con Jen, Nico y mi nieto Eneas, que hoy cumple 11 años. Mándale un saludote. Te estamos escuchando. Un beso grande. ¿Qué recuerdos los de Ataque 77? Por Dios, acá estoy desde Villa Mercedes planificando mi clase para estudiantes del profesorado, considerando la importancia de mañana la marcha por la educación. Todo coincide. Gracias y saludos, dice el mensajito de Nadia. Y para quien recién preguntaba acerca de la palabra cetrogar, aún no la dijimos. Se está haciendo rogar un poquito hoy. Aquí la tengo, en un ratito la compartimos nada más. Rihanna, una del 2007, Umbrella.

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0: se dice ahora. Aguanta. Yo creo que lo escriben con W. Aguanta. ¿Por qué? Porque tengo pronóstico de fin de semana. Y porque hace un ratito nada más anticipé que se viene con un Ofri importante. La radio dice, no, entre aguantá y Ofri, gracias. El sábado puntualmente, mínima de 14, máxima de 16. Va a estar mayormente nublado. El domingo mínima de 7, máxima de 12. Ya te digo cómo va a estar. Bueno, algo nublado. Ya sé que falta un montón, pero me parece que es un fin de semana que se anticipa con un frío interesante. BTS, 17:34.
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0: Dice Uriel por acá. Flavia, ¿has dicho la palabra del día? 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
2: Es tendencia, a esta hora en redes, tendencias argentinas, la palabra siestita. Porque un chico, esto me parece que viene de otra parte del mundo, porque un chico estaba en el gimnasio haciendo estiramientos y se quedó dormido. Lo despertaron 5 horas después. Ahí se ve, lo está filmando una cámara de seguridad en la que a las 13:40 está haciendo estiramientos y claramente que cerró los ojos un ratito. Alguien en algún momento va, esto ya había pasado, una chica, va y lo tapa con una colchoneta. Y a las 20:34, una mujer lo despierta. Bueno, uno podría decir, ¿cómo te vas a dormir en el gimnasio? Yo creo que más de uno tiene alguna siestita o algún sueñito que era indomable en algún momento de nuestras vidas y que quizás no nos dormimos en el lugar adecuado. Al despertar a las 5 horas, la reacción fue de confusión, volviéndose un tema viral bajo el apodo siestita. Estaba haciendo una rutina y se despertó mucho tiempo después. Lo loco, primero, dormir 5 horas seguidas. Es un montón. Y segundo, yo envidio y sanamente a aquellos que cuando hay tanto desorden a tu alrededor, porque si bien es como un lugar más retirado del gimnasio, se lo ve ahí en el video, hay mucha gente pasando ahí a tu costado, que puedas conciliar el sueño en un lugar así, nada, es una bendición. Ahora, ¿a nadie se le ocurrió despertarlo? Bueno, parece que no. Dijeron, está durmiendo, déjenla dormir. Con Vivo dan lo mismo.

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3: Es la hora 17:54.
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0: Es la hora 18.
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3: 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Lucas Alariz operando técnicamente. Daniel Godoy en las palabras. Estamos informando en esta tarde. Informe policial desde la Dirección de Relaciones Institucionales de la Policía de la Provincia de La Rioja.
4: Muy buenos días a toda la querida audiencia. Desde la Policía de la Provincia les brindamos un resumen breve de la actividad policial del día de ayer. Personal de Comisaría Sexta logró la demora de un joven y la retención de elementos de dudosa procedencia. Personal de Comisaría Sexta, quien realizaba recorridos preventivos por Avenida Independencia, procedió a la demora de un joven identificado como un hombre de apellido Sánchez, de 26 años de edad. Según informó el masculino, transportaba un bolso de color negro que contenía diversos elementos de uso femenino cuya procedencia no pudo justificar. Por tal motivo se realizó la retención preventiva de los mismos hasta establecer su propiedad y procedencia, mientras que el ciudadano fue demorado brevemente, se le impartieron las advertencias correspondientes, recuperando posteriormente su libertad. Dos motociclistas resultaron heridos tras una colisión en el barrio San Vicente. Un siniestro vial ocurrido durante la jornada de ayer dejó como saldo dos jóvenes con varias lesiones, luego de una colisión entre dos motocicletas en la intersección de Avenida Oyola y calle Juan Alberdi en el barrio San Vicente. Personal policial, una vez en el lugar, constató que una de las motocicletas, 125 centímetros cúbicos, conducido por un joven de apellido Carrizo, de 30 años de edad, circulaba por Avenida Oyola en sentido cardinal de norte a sur, y al querer realizar un giro en U para ingresar a calle Alberdi, impacta con el segundo rodado, una motocicleta 110 centímetros cúbicos, guiada por un joven de 21 años de apellido Vera. Debido al impacto, ambos jóvenes caen pesadamente a la cinta asfáltica, por lo que se solicita rápidamente la presencia de personal de emergencias médicas, quienes deciden realizar el traslado de los mismos al nosocomio local para una mejor atención. En el interior de la provincia, más precisamente en la localidad de Ulapes, se logró la detención de un hombre por tentativa de hurto de un vehículo. Personal policial de la comisaría Ulapes procedió a la aprehensión de un hombre de apellido Fernández, de 43 años de edad, quien habría sido acusado del supuesto delito de tentativa de hurto de un vehículo en grado de flagrancia. El hecho ocurrió en la jornada de ayer en calle Sarmiento, en el barrio Talleres, luego de que los efectivos policiales recibieran un llamado telefónico alertando de la situación. De inmediato, los efectivos policiales que llegaron al lugar pudieron observar al sospechoso queriendo retirarse del lugar e insultando a varias personas presentes. Según manifestó la damnificada, una mujer de apellido Aguirre, de 52 años de edad, ella habría llegado a su domicilio a bordo de una camioneta Fiat Fiorino cuando advirtió la presencia del sujeto en la parte trasera del vehículo. Ante esta situación buscó resguardo en la vivienda cercana y pidió ayuda. En ese instante el individuo habría ingresado al asiento del conductor e intentado darse a la fuga con el rodado. La mujer logró aferrarse a la ventanilla del vehículo y, tras ser arrastrado algunos metros, consiguió quitar el contacto y retirar la llave, evitando así la sustracción. Finalmente, los efectivos policiales lograron reducir a esta persona para ser trasladado en calidad de detenido, quedando a disposición de la justicia. Para finalizar este informe, se registraron en la jornada de ayer 5 personas detenidas por diferentes causas, 7 motos retenidas por falta de casco, y en la capital riojana no se registraron vehículos retenidos por alcoholemia positiva. Esto fue brevemente un resumen de la actividad policial del día de hoy.
3: Este es el informe policial desde la Unidad Regional Segunda de Policía.
5: Buenos días para los diferentes medios de comunicación y a su audiencia. De acuerdo a las novedades más relevantes transcurridas en el ámbito de esta unidad regional segunda desde el día lunes hasta el día de la fecha, y comenzando con el Departamento de Investigaciones, la misma con fecha 4 del corriente mes y año, siendo las horas 20:40, el personal del Departamento de Investigaciones dio cumplimiento a un mandato judicial expedido por el Juzgado de Instrucción en lo Criminal y Correccional a cargo del doctor Jorge Elías Jalil, para el allanamiento de morada, secuestro de bienes y detención en un inmueble ubicado en Ruta Nacional número 40 y colectora de esta ciudad. Tras el ingreso autorizado por el morador, se realizó una inspección minuciosa que permitió el secuestro de diversos textiles, como acolchados, sábanas y fundas, herramientas eléctricas de diferentes marcas, electrodomésticos y elementos rurales, incluyendo postes de madera y boyeros eléctricos. Una vez efectuado el registro fotográfico y el traslado de los bienes a base operativa, se consultó con el magistrado interviniente, quien dispuso que el ciudadano mayor de edad de apellido Platero, imputado por el delito de administración fraudulenta, quede formalmente notificado de su detención bajo la modalidad de prisión domiciliaria. Continuando con Comisaría Primera, con fecha 5 de mayo a horas 9:40, el personal de esta comisaría procedió a la demora de un ciudadano masculino de 28 años de edad de apellido Bellido en inmediaciones de calle 19 de febrero de esta ciudad. Tras ser señalado por el damnificado, un ciudadano mayor de edad de apellido Ormeño Reynoso como autor de la sustracción de mercadería en la veterinaria Famatina. Gracias al rápido accionar policial y tras ser interceptado, el personal de sumario judicial constató ante testigos hábiles que el causante transportaba en el interior de una mochila un total de 18 prendas de vestir caninas. Bajo las directivas del agente fiscal en turno, doctor Walter Alanís, el hecho fue caratulado como hurto simple en situación de flagrancia. Cabe destacar que durante la requisa se hallaron 3 envoltorios con una sustancia vegetal que tras la prueba de campo realizada por el personal de la Unidad Especial de Lucha contra el Narcotráfico, arrojó resultado positivo para cannabis sativa, dándose intervención al juzgado federal. Finalmente, el causante fue trasladado a sede de alcaldía policial de esta ciudad, donde permanece alojado a disposición de la justicia. Para finalizar este informe, concluyendo con el Departamento Especial de Antidisturbios y Rescate, en el día de ayer, a horas 13:30, el personal de este departamento inició un operativo de búsqueda y rescate tras informarse la desaparición de un masculino en la zona del Velasco del distrito Nonogasta. El ciudadano habría ingresado a la zona de Antenas el día anterior con fines arqueológicos, perdiendo contacto desde entonces. Tras avanzar 20 kilómetros por ruta de la producción y continuar el rastreo a pies por terreno de difícil acceso, a horas 15:30 se logró la ubicación del ciudadano Quinto Manca, de 48 años de edad, oriundo de Mar del Plata, quien se hallaba bajo una arboleda con signos de desorientación y deshidratación. Luego de brindarle asistencia primaria, se procedió a su traslado hacia el nosocomio local para una mejor atención integral. Cabe mencionar que el auxiliado manifestó haber estado acompañado inicialmente por otro masculino, de quien se habría separado previamente al retornar este último con dirección a Ruta de Anguinán. En continuidad con el operativo de búsqueda, a horas 21:30, el personal de subcomisaría de Anguinán, en conjunto con el Departamento Especial de Antidisturbios y Rescate, logró la ubicación de un ciudadano de nombre Iván Agustín Hernández, de 26 años de edad, oriundo de San Luis, en inmediaciones de la ruta en construcción hacia el cordón del Velasco, aproximadamente a 30 kilómetros al este de este distrito. El masculino fue hallado con signos de desorientación y deshidratación tras haberse separado del ciudadano Quinto Manca con el fin de buscar agua. De inmediato se le brindó primeros auxilios, además de suministrarle hidratación y alimentos. Finalmente, el personal actuante procedió al traslado del ciudadano hacia la ciudad de Chile.
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6: Sí, Adriana, me reenviaron la entrevista. Yo ahora estoy en la localidad de Campanas y quería, bueno, de alguna forma, porque seguramente debe haber personas que quizás no entendieron la nota o no estaban con toda la información de lo que está sucediendo aquí en el departamento Famatina. Es cierto, yo en el día 7 de abril presenté una minuta de comunicación, un proyecto de minuta de comunicación, en donde debo aclarar que presento esta minuta de comunicación por reiteradas reuniones que he tenido con los vecinos de la localidad de Angulos, por la situación que ellos estaban y están atravesando, por el trabajo que hay sobre a la vera del río Blanco, donde, para recordarle a la audiencia, donde anteriormente estaba instalada la empresa Midais, la última empresa que expulsamos del territorio del departamento Famatina. Los trabajos, este campamento, esta empresa, está instalada, como decía, en el mismo lugar. Los vecinos se comunican conmigo en el mes de febrero, que comienzan a ver en Río Blanco mayor cantidad de tráfico de maquinarias, de camiones, de camionetas, un tráfico más fluido, a diferencia de meses anteriores, de años anteriores, después que se fue esta empresa salteña, la Midais. Y también porque comenzaron a tener problemas con el tema del agua los productores de lavanda, que está en el margen, para que la gente sepa dónde queda este lugar. Todos, la mayoría de las personas de Chilecito conocen el Santuario del Niño de Hualco, bueno, donde está instalada esta gente que está trabajando, es a pocos kilómetros de la entrada del Santuario del Niño de Hualco. Y bueno, los productores que están al margen derecho del Río Blanco, ese en la banda, se vieron afectados porque el agua venía turbia, venía poca, a veces no venía el caudal que ellos estaban acostumbrados y que necesitaban para llenar las represas, para el trabajo con los animales y con la agricultura. Es por eso que los vecinos necesitan reunirse conmigo, me exponen toda esta situación, me cuentan que fueron a este lugar a tratar de hablar y preguntar qué es lo que estaban haciendo, por qué esta situación con el agua, y la gente los recibió, el encargado los recibió de muy mala forma y los terminaron echando sin darle ningún tipo de información a los vecinos de la localidad de Amor. Es por ello que cuando nos reunimos por tercera vez con los vecinos, al no tener ninguna respuesta de esta empresa que está instalada en Río Blanco, porque, ¿por qué digo empresa? Por la cantidad de maquinaria que tienen. Uh-huh. Y bueno, a raíz de eso, de lo que conversamos con los vecinos, de las inquietudes de los vecinos, es que yo les digo que iba a realizar una de las herramientas que tengo como concejal, un proyecto de minuta de comunicación, que si me permitís lo voy a leer para que la gente sepa. el proyecto de minuto de comunicación dice así: autores, concejal Lidia Gita Martínez, que ese es mi nombre real, mi apodo es Iti, y me acompañó el concejal Nelson Alfa. El tema: solicitud de informe sobre permisos de proyectos mineros en todo el departamento Famatina. Fecha 7 de abril de 2026. Fundamentos. Ante la decisión de la Dirección General de Minería de la provincia de La Rioja de otorgar a la empresa estatal Calpa Zapem el registro para avanzar con tareas de cateo y exploración en los proyectos Cerro Pintado, departamento Famatina, y Río Nacate, departamentos Chilecito y Felipe Varela, estos tres permisos suman más de 10.000 hectáreas que afectarían varias cuencas hídricas del Velasco, del Abaucán, Vinchina, Bermejo. Las sierras del Famatina, que atraviesan los tres departamentos en los que se emplazan los proyectos mineros mencionados anteriormente, existen 46 glaciares. Teniendo en cuenta la emergencia hídrica por la que atraviesa nuestra provincia y la preocupación de toda la comunidad de la posible actividad minera en nuestro departamento Famatina, que pueda romper la paz social, valoramos la tranquilidad y la armonía en la que estamos viviendo y estamos convencidos que es fundamental cuidar y proteger nuestro entorno y nuestra forma de vida. No queremos que se cometan los errores del pasado y que se ponga en peligro nuestro pueblo y nuestro futuro. Solicitamos un informe al Ejecutivo Municipal sobre la situación actual del departamento Famatina, especialmente la vinculada a la denominada Cerro Pintado, nomenclatura catastral. También solicitamos información sobre los trabajos de una empresa minera asentada en Río Blanco, localidad de Angulo. En redes sociales se hace llamar Star Nova Resource. En la red social Facebook, en una publicación del día 5 de abril, ofrece cursos de minería. Requerimos esta información, ya que es un derecho de toda la comunidad acceder a ella. Bueno, ahí nombro las diferentes leyes que nos protegen en cuanto a la información. Por lo expuesto, solicitamos la información de la situación actual de todo el departamento Famatina en relación a los posibles permisos de proyectos mineros a realizar y la situación actual de Río Blanco, Angulo. Esta solicitud se basa en la necesidad de conocer los proyectos mineros que están siendo evaluados en el departamento Famatina, situación y permisos otorgados a la empresa minera Star Nova Resource, toda la información con la que cuenta el Ejecutivo Municipal hasta la fecha. Solicitamos que el Ejecutivo Municipal realice gestiones necesarias para brindar la información solicitada en el plazo no mayor a 10 días. Y que sea entregada por escrito. Esto, en resumidas cuentas, es la minuta que yo presento, que es mi trabajo, ¿no es cierto? Porque menciono empresa minera. Porque yo digo empresa minera Star Nova. Porque es lo que los vecinos a mí me brindaron como pruebas de que esta empresa está trabajando en Río Blanco. Ese conocimiento que ellos están teniendo de que esta empresa está en Río Blanco.
7: ¿Usted fue?
6: No he ido yo, no he ido. ¿Por qué? Porque le explico. O sea, mi trabajo no es ir ahí. Yo presenté una minuta de comunicación al Ejecutivo porque esas son las vías legales que tenemos, las herramientas desde el Consejo. El Ejecutivo tiene que brindar la información, como lo dije anteriormente, es un derecho, nos tienen que brindar esa información, tanto al Consejo Deliberante como a toda la ciudadanía. La minuta fue rechazada. ¿Por qué? Porque, en definitiva, en el Consejo la mayoría es oficialista y no aprobaron la minuta. O sea que nosotros nos hemos quedado, digo nosotros, tanto los concejales como el pueblo de Famatina, se quedó sin respuesta oficial del Ejecutivo Municipal. El viceintendente, el señor Marcelo Huerta, en sesión, se compromete a gestionar él las respuestas ante la Secretaría de Minería. el día martes, después de la posterior a la sesión, voy al consejo, me entrega la respuesta de minería, de la Secretaría de Minería, donde en resumidas cuentas dice que en el departamento Famatina no hay ninguna autorización para ningún proyecto minero, que no hay ningún proyecto minero en el departamento Famatina autorizado por Minería. Bueno, tenemos esa respuesta por un lado, esa respuesta oficial gestionada por el viceintendente, ¿no es cierto? Bueno, por otro lado, tenemos en una de las reuniones con los vecinos de la localidad de Angulo, unos vecinos afectados por esta situación viajaron a la ciudad de La Rioja Capital a averiguar qué es lo que estaba sucediendo con el agua en las oficinas de Ipalar. En Ipalar les dijeron que obviamente no había ninguna autorización para que hagan uso del agua del río Blanco. Ya tenemos dos respuestas de dos instituciones provinciales en las cuales no hay ningún tipo de autorización. Estos mismos vecinos también se dirigieron a la Secretaría de Minería, los vecinos de la localidad de Angulo, a preguntar cuál era la situación. Le contestaron exactamente lo mismo que le contestaron al viceintendente, que no hay ninguna autorización para un proyecto en Río Blanco. Bueno, entonces, la pregunta es, nosotros no tuvimos respuesta por parte del Ejecutivo Municipal, pero sí tuvimos la respuesta de la Secretaría de Minería. Los vecinos tuvieron respuestas de la Secretaría de Minería y de Ipalar, en donde Ipalar también quedó de venir a ver, a averiguar cuál era la situación que estaba sucediendo en Río Blanco, por qué estaban utilizando el agua, por qué el agua venía turbia, por qué el agua venía poca. ¿Me entiendes?
7: Claro.
6: Entonces, yo a este señor, que él en la entrevista que le realizaron en el día de ayer, él se denomina como pirquinero mecanizado. Yo no lo conozco, jamás lo he mencionado, Es más, los vecinos de la localidad de Angulo, ellos conocen el nombre de Ever, no saben absolutamente ninguno cuál es el apellido de este señor. No existe tal buena relación con los vecinos de la localidad de Angulo. Lo digo porque estuve en reiteradas reuniones con los vecinos y no existe esta buena relación que dice el señor en la entrevista que le hicieron el día de ayer. Los vecinos de la localidad de Angulo, muchos dicen, ¿por qué no denuncian? Lo hicieron a través mío, de mi gestión. Hemos tratado de buscar la información que el Ejecutivo nos brinde para saber cuál es la situación de esta empresa. Y digo esta empresa minera porque el trabajo que se está realizando en Río Blanco es un trabajo de gran magnitud. No es como dice el señor que tiene un camioncito y una maquinita, no es así. Yo le envié al señor Daniel, tu colega, la foto y los videos de los vecinos que subieron en el día de ayer.
7: Estas fotografías que sí están en nuestro grupo de trabajo, que las envió Daniel, son las de los vecinos que ellos las sacaron ¿cuándo?
6: Ayer, en el día de ayer, en la tarde de ayer.
7: ¿Y corresponde a la maquinaria de qué empresa?
6: Y la de la empresa que está asentada en Río Blanco.
7: ¿La de Ever?
6: No sé si es la de Ever.
7: Claro, porque estamos entonces en un ida y vuelta de que me parece, de que no sé qué me contaron, me dijeron y usted no fue. Entonces, en esto de que los vecinos representados, por lo que usted dice, que no conocen, que no saben, yo tengo mensajes de otros vecinos que conforman también algunas personas dentro de la asamblea de vecinos autoconvocados de Famatina que sí lo conocen. Entonces, en un ida y vuelta de que fotografías y filmaciones, definitivamente me parece que estamos hablando en representación de algunos vecinos, con estas filmaciones que le enviaron los vecinos, usted me dice que ahí no estuvo.
6: Sí, es así. Igualmente, le digo, a mí me gustaría que usted pueda llegarse a la localidad de Angulo y pueda conversar con los vecinos realmente afectados.
7: Concejal, haríamos el tema mucho más cortito. Porque si nosotros tenemos que ir hacia cada lugar a donde nos convocan para poder ir a conversar con los vecinos, que nos encanta, pero el tramo más corto es que usted le facilite nuestros contactos telefónicos o que me los envíe y nosotros nos comunicamos con ellos. Además, cualquier vecino, así como lo hizo Ever, que nos solicitó y nos envió fotografías y filmaciones para salir al aire, como usted lo está haciendo en este momento, todos pueden hacerlo. No es necesario ir in situ al lugar para poder conocer, porque usted también podría estar ahí y haciéndonos la fácil para poder usted dialogar con los vecinos que quieren salir al aire, pero usted no fue.
6: Sí, acá el tema no se trata si yo fui o no fui. Se trata de que hay una realidad en la localidad de Angulo, que hay una empresa, la cual yo a través de mi trabajo pido información, no la están dando. Entonces, no sabemos cuál es la razón social de esta empresa. Lo que dice el señor, como él se autodenomina, pirquinero mecanizado, él está realizando un trabajo que no sé, cómo, si está regulado. Nosotros, a raíz de que no nos dieron respuestas oficiales, a través de la minuta que hemos pedido y escuchando la entrevista que me enviaron los vecinos de este señor, la verdad que nos están quedando más dudas todavía. Porque digo, primero y principal tendríamos que saber si este señor cuenta con algún tipo de autorización para estar en ese lugar. Porque de ese lugar una empresa ofrece cursos de capacitación en minería.
7: Él no me dijo nada de estos cursos de capacitación.
6: Eso está en las redes sociales, en el video que yo le envié. Al señor Daniel, lo que envían los vecinos de la localidad de por otro lado, hay cuestiones que no están claras. Es por ello que yo solicito en la minuta para que se puedan responder todas estas cuestiones.
7: Yo le entiendo, concejal, y ahora va a hablar Dani con usted porque es el que recibió toda la información que usted le ha brindado de estos cursos de minería, de la empresa y de la minuta de comunicación y demás. A lo que yo hacía referencia era que estando usted en el lugar y siendo concejal de allí, con esto de que los vecinos me dijeron que a ver, no lo conozco, usted no fue al lugar y me dice que no porque usted pide esta información a través del Ejecutivo, pero estando allí, quizás, como me dicen desde Estados Unidos, Ariel Verón, que siempre nos escucha, ¿no es más fácil ir al lugar y a cada uno que esté trabajando se les piden los permisos y listo? Entiendo que usted, como concejal, quizás no tendría esta posibilidad por su función, pero de alguna manera sería ir acortando caminos, porque si no, usted se está preguntando, los vecinos dicen, no tienen permiso, no tienen, pero usted está ahí en Famatina.
6: Pregunto, ¿no? Los vecinos no tienen autoridad, los vecinos que viven en la localidad de Angulo, no tienen autoridad Ellos fueron al lugar y no les brindaron ningún tipo de información.
7: Claro, pero no es lo mismo cuando va una autoridad, una concejal, que va un vecino.
6: No. No les mostraron, todos tenemos los mismos derechos. No les mostraron ningún permiso, ninguna autorización esta empresa, porque si ellos las tuviesen, a los vecinos le dicen, sí, mire, yo estoy trabajando acá porque tengo este permiso, porque tengo esta autorización, porque la Secretaría de Minería, porque el IPALAR, o sea...
7: Concejal, usted sabe muy bien que en un país como el nuestro, por más que todos tengamos los mismos derechos, eso es en la teoría, en la práctica no, no es lo mismo cuando va una concejal elegida por el pueblo a pedirle a una empresa que le muestre la documentación, porque a usted le avala el cargo, que vayan los vecinos, sobre todo teniendo en cuenta la historia de Famatina, de todo lo que hemos estado hablando en tantos años, 20, justamente mañana hay una reunión allí para poder recordar este momento de lucha. No es lo mismo que vaya usted, que vayan los vecinos, pero bueno, está bien, es la postura de cada uno, Dani.
8: Sí, además, Adri, los propios vecinos en Famatina, vos mismo lo acabas de decir, han tomado autoridad para parar camiones, para detener un montón de cosas, y bueno, lo hicieron ahora en esta oportunidad. Que vaya una concejal o que vaya un vecino es lo mismo, porque en Famatina las asambleas se han constituido, las instituciones se han constituido de esa manera para tratar el tema de la minería, para tratar estos temas, para ver lo que les afecta. Entonces, para mí me parece bien el procedimiento que ha realizado la concejal, la entiendo justamente la postura de pedir un informe, que es lo que corresponde al Ejecutivo, para ver qué hay. La otra es, concejal, ¿hay algún cartel, hay algo justamente en el emprendimiento, algo que señale justamente que se está llevando adelante ese proyecto?
6: No hay ningún cartel.
8: Además, de la consulta que realizaron justamente los organismos del gobierno, porque acá tenemos que hablar de un movimiento de terreno, se ve justamente, yo lo vi en las redes, ¿no?, de las empresas, esto de las capacitaciones, la invitación para que se capaciten y todo lo demás. Hay un movimiento de tierra, de áridos, bastante importante, con maquinaria. ¿Esto figura justamente en algún ámbito de lo que significa el tema del agua, el recurso de agua, el tema de la Secretaría de Minería de la provincia, o una autorización al menos de la municipalidad del departamento Famatina?
6: Es que eso es lo que no tenemos, eso es con lo que no contamos, Daniel. Nosotros, mire, tenemos estas inquietudes, que era lo que nosotros solicitábamos al Ejecutivo Municipal, que nos brinde la respuesta. Primero, ¿quién otorgó el permiso para que se instale o trabaje esta empresa en Río Blanco? Segundo, ¿qué tipo de trabajo está realizando? Tercero, ¿quién regula este trabajo de pirquineros mecanizados? ¿En qué momento se deja de ser un pirquinero de forma tradicional de pico y pala, y cuando pasamos a ser mecanizados? ¿Cuánta maquinaria tenés que tener para ser mecanizado? Por otro lado, y un dato no menos importante, ¿posee informe de impacto ambiental el trabajo que está realizando el señor el pirquinero mecanizado?
8: Y le hago otra pregunta, ¿no? En base a lo que usted recién exponía con Adriana y lo que va diciendo. La pregunta que me hago, Dios no permita, el universo no permita, alguien muere en ese lugar por el trabajo que realizan, porque es un trabajo pesado, operan con máquinas y todo lo demás. Yo vi algunos videos justamente de la maquinaria que se usa. Pasa algo, ¿quién es el responsable?
6: ¿Quién es el responsable? ¿En qué condiciones trabaja la gente? Por más que el señor este dice que es su familia, ¿en qué condiciones? ¿Hay algún tipo de seguridad para las empresas, para las personas que están trabajando? Ahí en la entrevista lo escuché al señor que dice que realiza en una camionada, saca entre 2, 3, 4, 5 gramos de oro. Una camionada, un camión cargado, son 3 toneladas de material. 3 toneladas. ¿Cuántas camionadas hace al día? 10 camionadas son 30 toneladas de material. Eso produce un impacto ambiental gravísimo, gravísimo. ¿Quién controla eso? Porque no es lo mismo como dice un pico y una pala. Él está moviendo, haciendo un trabajo de una empresa con camiones y maquinaria que mueven al día toneladas de material, toneladas. Eso por un lado, la modificación del medio ambiente que está haciendo, la modificación del río, a dónde va ese material. Sabemos que el tema de, al hacer el movimiento de las arenas, los metales pesados que salen, que vienen pegados junto al oro.

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1: Gente buena de la 1013, unos capos, ¿no? Unos capos. Qué programón que tienen hoy, ¿no? Programón. Me encanta escucharlo, ¿eh? Era bonita radio. No, no, ahí va con qué dale. A la 1013.
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11: Ahora, usted como concejal hizo la minuta de comunicación. La remitió al Ejecutivo. Sus colegas, muchos no acompañaron esto. Se avanza, hay que judicializarlo al tema. La Secretaría de Minería está en conocimiento, por supuesto, de lo que ha ocurrido o de lo que está pasando. ¿Hay una connivencia justamente para que esto se pueda llevar adelante? ¿Qué advierte usted, concejal?
12: Sí, yo advierto un desamparo total ante esta situación y ante la denuncia que realizan los vecinos de la localidad de Angulo. Tenemos también, como le digo, otra cosita que hay que ver, o sea, estamos hablando de una emergencia hídrica en la provincia de La Rioja. ¿Qué sabemos cuánta cantidad de agua utiliza esta empresa? ¿Eh? Claro. ¿Qué sabemos cuánta agua utiliza para el lavado de oro? ¿De dónde saca el agua? que usa para este trabajo. ¿Eh? Pregunto esto, pregunto, todas estas preguntas son, allá hay de la inquietud de los vecinos. Allá hay de la inquietud de los vecinos. Como le decía, el faltante de agua, el agua que les llega turbia, con mucho sedimento, que no les está sirviendo para las actividades agropecuarias. Como le digo, la respuesta de IPALAR fue esa. No hay ninguna autorización.
11: El tema es el poder de policía que tiene la Secretaría, o el IPALAR en este caso, ¿no?
12: No, pero, disculpe, no le escuché bien.
11: Le decía que el tema es el poder de policía que tiene en este caso el IPALAR, justamente para realizar el control a la brevedad, por el planteo de los vecinos.
12: Exactamente, la respuesta que tuvo este vecino de IPALAR es que no tenían combustible hace más de 2 semanas, que la Secretaría de IPALAR está en conocimiento de esta situación, y les respondieron que no tenían combustible para poder venir a ver cuál es la situación. ¿Cuál es la situación? Convengamos que nosotros, las autoridades del departamento Famatina, somos cuidadores de los bienes del departamento Famatina. Y digo bienes y englobo a todos los bienes, a todos los bienes. Los bienes naturales, el medio ambiente, o sea, es eso. Nosotros actualmente estamos dejando desprotegidas a una comunidad que tiene un montón de interrogantes, que nadie está dando una respuesta, o los entes que dieron una respuesta, la Secretaría de Minería y IPALAR, dijeron, no hay autorización.
11: ¿Qué espera usted o qué cree que va a pasar?
12: La verdad no sé. O sea,

0: supuestamente de forma artesanal, pero al mismo tiempo se contradice porque él dice que es un pirquinero mecanizado. ¿Quién controla todo eso? Ahora, los vecinos. Así comenzó la otra empresa, Miner. Así comenzó. Después, a los vecinos de la localidad de Angulo no podían avanzar, no podían. ¿Por qué? Porque donde está Río Blanco, donde está este emprendimiento minero, más arriba los vecinos tienen puestos. No podían pasar a ver sus animales. No podían pasar a ver sus animales. Después, ¿por qué digo que es un lugar sumamente sensible? Sumamente sensible. Y tan solo los que hemos vivido la represión con la que terminó el conflicto en Río Blanco con la empresa Midais, sabemos la magnitud y las secuelas que ha dejado en la comunidad de Angulo. Y no tan solo en la comunidad de Angulo, porque también se han visto afectados, la mayoría fueron en la última, cuando echamos la última minera, la empresa Midais, fueron 32 los vecinos judicializados.
1: Claro,
0: del departamento de Pamatina, judicializados. O sea, yo, ¿qué es lo que digo ante esta situación? Tenemos dos entes provinciales que dicen que no hay autorización.
1: Claro.
0: Entonces, este señor, él lo dice en la entrevista, la cantidad de toneladas que mueve, O sea, él ya está en una etapa 3, le voy a, para ser más específico, acá tengo. Déjeme que mire por acá a dónde le voy a decir. La Ley General de Ambiente dice, establece que toda ley, norma o procedimiento de evaluación de impacto ambiental debe contar con la participación ciudadana y audiencias públicas obligatorias. También dice que debe que en la Constitución, en el artículo 41, establece el derecho a un ambiente sano y a la obligación de las autoridades de proveer la información y la educación ambiental. En la ley número 24.585 de protección ambiental para la actividad minera, esta ley incorpora en el Código de Minería, establece la obligatoriedad de la evaluación de impacto ambiental para todas las empresas mineras en prospección, exploración y explotación. Este señor está en la etapa 3 en su emprendimiento, porque él lo dice que ya está sacando oro, que le está moviendo camionadas y está haciendo uso de maquinaria de gran porte. Entonces, este señor tiene que tener un permiso de impacto ambiental. ¿Quién lo da el permiso de impacto ambiental? La Secretaría de Minería. La Secretaría de Minería dice que no hay ninguna autorización.
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0: segundos.
1: El riesgo país perforó los 500 puntos. El indicador del JP Morgan se ubicó en 498 unidades, impulsado por la suba de los bonos. El mercado celebra la mejora en las calificaciones de deuda y el impulso del Merval. La CGT se suma a la marcha en defensa de la educación pública. En deportes, Scaloni envió la prelista de Argentina para el Mundial. Ya están los nombres en la lista preliminar. Buenos Aires, Santa Fe y Córdoba, las provincias que más jugadores aportan a la selección. Es la hora 19 con un minuto. Segunda hora de Hitódromo que comenzamos aquí en la Hit.
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0: con un abrazo grande para Romy, que nos escucha desde el trabajo en Barrio General Paz, en la ciudad de Córdoba. Estamos escuchando a María Becerra, Jay Weller y Romántica. 19:05, Mau, le dijiste a las 7, te estás pasando 5 minutos, dale, largalo, me decís acá. Apa, que están intensos con el concurso de hoy. Bueno, hoy tenemos una linda invitación, ¿eh? Muy, muy linda invitación. A que no se imaginan. Bueno, lo decimos ahora.
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0: ¿Cuáles fueron las tres canciones de No Te Va a Gustar que escuchamos? Al... Control. Y el... Tomo. No me dejan decirlo. ¿Por qué me apagan el micrófono cuando tengo que decir el nombre de las canciones? 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
0: 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Mientras, yo te dejo con Louis Tomlinson. La canción se llama Lemonade.
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0: minutos de la hora 19 en Córdoba, la temperatura 18 grados 3 décimos. Estamos escuchando a Andrés Calamaro, El Salmón, que el viernes pasado estuvo en la ciudad de Córdoba, brindando un gran show con grandes canciones, con muchísima gente que se dio cita para verlo. ¿Fuiste? ¿Estuviste? ¿Estuviste ahí con las invitaciones de Cadena Hit? Por supuesto. En Presidencia Roque Sáenz Peña, en Chaco, 13 grados a esta hora la temperatura. En Salta, 14 grados 2. Una vueltita más. San Juan, 17 grados. Otra más, tenemos tiempo. Mendoza, 12 grados 5. 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Somos más de 150 estaciones, más de 150 adherentes en toda la República Argentina.
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0: Llega hora de bailar, de moverse, de pararse o mínimamente de cambiar lo que estabas haciendo mientras suena la Section 62, Bizarrap, J Balvin.

0: canción de Harry Styles que se llama American Girls, la que estamos compartiendo. Después de los cruces del fin de semana, ya tenemos los partidos de los cuartos de final de la Liga Profesional. Belgrano Unión, Argentinos Huracán, Central Racing y River Gimnasia son los partidos que se vienen después de un fin de semana de mucha tensión deportiva. El fútbol argentino estuvo así como... Claro, el clásico cordobés el sábado. El partido de River ayer, ¿viste? Cuando decís, ¡uy, señor! Ya no me quedan uñas para comer. River a los penales. De 4-3 ahí. Bueno, Central entre Independiente, 3-1, ¿viste? Bueno, un fin de semana de mucho gol, de mucho fútbol, de mucha tensión y de mucha... Y sí, como pasa muchas veces, algunos estarán alegres y otros estarán hoy lunes caralar.
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0: toda la canción me golpea, pero esa última estrofa me deja así como...
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0: Necesito levantar un poquito más la tarde-noche, ¿puede ser? A ver, dale, Lauta, ayúdame a levantar esto, a ver, levántelo.

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2: Estamos con Paula, bienvenida a Chilecito antes que nada. Bueno, una nueva oportunidad de estar visitando nuestro departamento, nuestro parque del oeste riojano. Y bueno, maravillada con todo esto, ¿no, Paula?
3: Chilecito tiene tantos lugares para recorrer, pero tiene este tesoro que es el cable carril. Es mucha historia, tenemos que conocer y tenemos que visitar para poder entender lo que era esta

0: Nosotros somos un medio nacional y todo lo tenemos más fácil, por decir así, pero ustedes realmente es un esfuerzo enorme, así que de todos mis respetos.
1: 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Es la hora 19:37.
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0: qué loco que es el tiempo. Si nos ponemos a charlar o a filosofar, tal vez, con la palabra tiempo, podríamos estar una vida, un largo tiempo. Jarabe de palo, quitazo, clásico, esto se llama tiempo. El tiempo marcado es 19:45 aquí en Córdoba, en la República Argentina, pero fuera del país, los que nos escuchan en otro curso horario tendrán otro tiempo marcado, ¿no? Hablando de tiempos, ¿cuánto falta? ¿Cuánto tiempo queda para que nos vayamos a casa, bajemos la persiana y digamos chao, hasta mañana?
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0: A nosotros todavía nos queda un tiempo juntos aquí hasta las 21, estamos en vivo. Pero aquellos que ya están llegando, que les faltan pocas cuadras, que les faltan poquitos minutos para llegar, bueno, qué lindo relajarse. Cuando llegue esta canción entrando y viendo.

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0: amiga reporta del fin de semana, Vicky, que fue una ganadora que se fue con Cadena Hit a la CAF, a Quality. Fue increíble el evento, quería mostrarte el cosplay terminado. Nos envía foto de un cosplay zarpado que hizo Vicky. No me sale quién, qué personaje es, viste, yo por ahí no conozco todos los personajes, pero el nivel de detalle de este cosplay, Vicky, felicitaciones, ¿eh? Así estuvimos también, con invitados de Cadena Hit, viviendo el fin de semana en la CAF, en Quality. 19:58 se va a esta hora, vienen las noticias y ya volvemos.
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1: El gobierno recortó casi 2.5 billones con fuerte impacto en salud y educación. La secretaria general de Salud y Desarrollo Humano de Córdoba, Liliana Montero, se refirió al recorte de 63 mil millones de pesos anunciado por el gobierno de Milei. ¿Cuántas vidas más están dispuestas a abandonar? La Cuarta Marcha Federal Universitaria volverá este martes a reclamar por más fondos. Organizaciones sociales, políticas y estudiantiles, docentes, convergerán en todo el país. En Córdoba, la marcha se dará desde las 15. 20 horas, 2 minutos en Córdoba y en toda la República Argentina. 18 grados, 3 décimos la temperatura a esta hora. 44 el porcentaje de humedad, viento del noreste a 6 kilómetros por hora. Para mañana se anticipa una mínima de 5 grados y una máxima de 23. Cielo despejado, algo nublado por la noche. No hay pronóstico de lluvias en el extendido.
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0: Sol Estéreo en vivo, Hombre al Agua. 20 horas con 9 minutos. De un show en vivo nos vamos a otro show.
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0: Nos vamos a ver, no te va a gustar. Tenemos una entrada doble para este sábado, estar en Plaza de la Música. 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

llegaron 1000 mensajes. Impresionante. Impresionante. Bueno, vamos a ver. ¿Quién es la persona que se lleva las entradas? Mucha suerte. Y como siempre decimos, muchas gracias por estar tan pendiente todos, todas de esto que hacemos, ¿eh? Vamos. A ver, a ver.

0: Nombre, está todo, está perfecto. Estamos en condiciones de confirmar que quien se lleva las dos entradas para ver a No Te Va a Gustar es Mariana Quinteros, terminación de documento en 494. Mariana Quinteros, 494, el celular termina en 696. Te vas a ver, No Te Va a Gustar, con tu hija Sol. Me está contando acá los mensajes. ¿Cuántos mensajes mandó Mariana? ¡Ay, Dios! ¡Te gastaste todo el crédito, nena! Impresionante. Bueno, muchísimas gracias a todos por enviar enorme cantidad de mensajes. Reitero, Mariana Quinteros, terminación de documento en 494, el celular termina en 696. Te vas a ver, No Te Va a Gustar, te van a llegar las entradas seguramente entre jueves y viernes. La Produ te esté enviando a tu teléfono celular las entradas por código QR.
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0: Me gusta cuando dice Sampaio. Pedro Sampaio.

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2: Es la hora 20, 16 minutos.
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canción que trae Coldplay, se llama Every Teardrop is a Waterfall. 20 con 25 minutos. La canción que tiene las teclas de la canción que nosotros conocimos como Ritmo de la Noche, que a su vez es también robada de otra canción que no me acuerdo ahora. 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

0: Los Tipitos, una palabra. Bueno, informa la policía caminera del corte total de ruta 13 a la altura de entre Pilar y Costa Zacate. Esto es en la provincia de Córdoba, entre el kilómetro 4 y el kilómetro 5. Es muy cerca de donde está la usina de Pilar. Y hay mucha gente que nos ha reportado que el camino alternativo está muy mal utilizado por muchos conductores que pasan y no se dan cuenta que es, claro, es un ripio que está alternativo porque están arreglando la ruta. Así que bueno, circular con mucha precaución, ¿eh? Cuando hay caminos alternativos, caminos de emergencia o desvíos, no hay que sobrepasar, hay que ir despacito, como dice la canción.
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0: Sí, viste, porque claro, hay que ir despacio para que lleguemos todos. 20:35 llega Maluma, Kenny García, 1+1.
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0: Mauri, buenas noches. Qué hermosa la radio, como siempre. Escuchándola desde tempranito, su compañía en el trabajo. Muchísimas gracias por alegrarnos el día a tanta gente.
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0: Es la canción que trae Luciano Pereyra. Esto se llama Es Mi Culpa. Estaba chequeando por acá que tenemos nuevos lugares en la provincia de Córdoba que están destinados o están preseleccionados a ser los mejores lugares turísticos. Viste que cada año se hace esta votación para elegir los mejores lugares en el Best Tourism Village. Bueno, la versión del 2026 tiene a La Cumbrecita, Villa General Belgrano, Los Reartes y La Cumbre postuladas para competir por el reconocimiento internacional de ONU Turismo. Así como lo escuchás, La Cumbrecita, Villa General Belgrano, Los Reartes, La Cumbre, entre tantas localidades. Aquí en Córdoba es como que estamos festejando esto, ¿no? Bueno, en 2024 Villa Tulumba fue reconocida por su patrimonio histórico, por la arquitectura colonial. En 2025 San Javier y Yacanto ingresaron al programa Upgrade del concurso. Y ahora, desde la provincia de Córdoba, se festeja muchísimo, ¿no? Esta postulación de La Cumbre, Los Reartes, Villa General Belgrano y La Cumbrecita. Así que hay que estar atentos para cuando se abre la votación, estar ahí contándoles a todos ustedes y, por supuesto, que yendo a votar, ¿no? Claro, exactamente. 46, han pasado ya de la hora 20. Tenemos mucha gente escuchándonos en esos lugares hermosos de la provincia de Córdoba y en toda la República Argentina también, pero bueno, nos ponemos muy contentos, ¿no? Porque, a ver, no solamente de Córdoba hay postulaciones, sino también de provincia de Buenos Aires, Chubut, Corrientes, Jujuy, Mendoza, Misiones, Salta, San Luis, Santa Cruz, Tierra del Fuego, Tucumán, entre otras provincias que han recibido esta excelente noticia que fomenta, que mueve, que visibiliza ciudades hermosas para, lógicamente, potenciar el turismo.
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0: No falta mucho para que nos vayamos, así que hay que aprovechar a fondo estos últimos minutos. Ya está Meli, ya se viene una noche más, 20:47. Ella es Olivia Rodrigo. La canción se llama Drop.

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12: Sí. Es la hora 20:56 minutos.

0: un manantial de agua fresca.
1: Bueno,
0: a esta hora tibiecita el agua, no sé, digo.
1: Hola, Mauricio.
0: Hola, Meli.
1: ¿Qué tal?
0: ¿Cómo estás?
1: ¿Qué tal, querido? ¿Cómo estás?
0: Muy bien. ¿Por qué te veo tan elegante? ¿Venís de algo? ¿Vas para algo? ¿Es simplemente una producción?
1: Sí, en honor a ti mismo. Un día que arrancó muy temprano, muy formal hoy, porque había varias cuestiones, bueno, muy formal.
0: Ah, bien.
1: Y abrigada
0: bien.
1: Porque se vino el fresco y.
0: Muy bien.
1: Y, y no me gusta, y bueno, tengo que estar esponchada.
0: Pero me encanta, ¿eh?
1: ¿Te gusta?
0: Sí, ese.
1: Formal.
0: Iba a decir cebra, pero no es cebra.
1: Rayado como yo. ¿Ah?
0: ¡No! ¿Por qué?
1: Soy la CDC.
0: ¿Por qué?
1: No estoy rayado.
0: Ah,
1: no,
0: está
1: hoy.
0: Bien.
1: Otro
0: bien.
1: Día puede ser, sí, pero hoy no.
0: Está tranquilo.
1: Pero sí,
0: bien.
1: Hoy estoy en luz rayado.
0: Está muy bien. Está. No, ya la van a ver en la foto de redes. Amelia, hoy ha venido.
1: Foto de redes, sí.
0: Hoy ha venido con un look.
1: Forma.
0: Met Gala.
1: Pará.
0: Que hice la del Met Gala. ¿Viste eso con inteligencia artificial?
1: Sí, te vi traje todo con trajecito.
0: Sí, me contestaron como 20 amigos.
1: Sí.
0: Que a mí me hizo el mismo traje. Una truchada.
1: ¿Vos sabés que vi repetidos? Me pasó mucho con vestidos de algunas de chicas que tengo en las redes.
0: Sí.
1: Digo, che, pero este vestido ya lo vi.
0: Es un quemo.
1: O sea que todos vamos iguales a la Met Gala, ¿no?
0: Chat GPT no tiene.
1: No tiene creatividad.
0: No tiene exclusividad.
1: Por lo menos cambien el color.
0: No, o sea, si me vas a vestir para la Met Gala, vestime exclusivamente, no hagas. Claro. Uno igual que
1: igual
0: todos.
1: Viene, ¿eh? Yo me acuerdo que subiste el viernes, ¿no es?
0: Sí.
1: Si no me falla memoria.
0: Sí.
1: El viernes, ¿sí?
0: Sí. Pero no me animé a subir la versión Daft Punk. Le pedí que me hiciera uno.
1: No sabía que había una versión Daft Punk.
0: Uno negro con líneas así de neón.
1: Ah,
0: me pareció un montón.
1: Y eso es muy Met Gala, porque la idea es ir con algo creativo, con algo que sea, no sé, disruptivo.
0: Tendría que haber subido eso.
1: Claro, no tanto lo mismo de.
0: Bueno, lo subí en TikTok, de todos modos.
1: Ah, bien, Mauricio Palas.
0: Pero no.
1: Te veo con esa onda, ¿eh?
0: ¿Sí?
1: Entrando a la Met Gala. Sí, eso es.
0: Mañana lo
1: entra
0: mañana
1: Mauricio Palacio.
0: Mañana me meto a Temu y lo Nos vamos. Ya se viene Meli, ya se viene. Buenas noches más aquí en Cadena Hits. Nos vamos a hacer fotos para la Met Gala y volvemos.
1: Mañana.
0: Antes, ¿cómo es? Antes sencillo, que... ¿cómo es?
1: Mejor elegante que sencillo, ¿no? ¿Qué quieres decir?
0: Me acuerdo.
1: ¿Un dicho querés decir?
0: Sí, me olvidé el refrán, me laguné. Mañana cuando me acuerdo te lo digo.
1: Antes muerto que sencillo.
0: Eso, antes muerto que sencillo, eso.